0: ¡Qué emoción! La cortina. Se me puso la piel de gallina. Cristina Capestini, ¿cómo anda usted? Nosotros somos vida.
1: ¿Qué tal? Buenas noches, querida audiencia. ¿Qué tal, Silvia? Es una alegría inmensa estar acá en esta radio, en este estudio, en la que fuimos invitada por Marcelo Lagranja, a quien agradecemos infinitamente. Queremos también agradecer al operador que está acompañándonos en esta templada noche.
0: Templada noche de
1: 21 grados
0: está haciendo. La verdad que está una noche primaveral.
1: Agradable.
0: Exacto. Fernando Franco nos acompaña como operador y viene nuestra columnista, la profesora Noelia González. Adelante, Noelia. Es una de nuestras columnistas, así que adelante. ¿Cómo anda usted, profesora?
1: ¿Qué tal? Buenas noches. ¿Cómo estás?
0: Vamos a presentar. Vino acompañada con su esposo. Así que es nada más que presentarnos los columnistas como estamos. Vamos a hablar un poquitito de la historia, porque vos sos, digamos, la nueva integrante, y es un placer tenerte en nuestro staff. Primero vamos a agradecer a la radio Zapucay, la FM 87.7. Estamos saliendo por la app también, online. ¿Y por dónde más salimos, Cristina?
1: Nos están escuchando en Mar del Plata.
0: Nos están escuchando por lineadirecta.ar. Gracias a Juan Carlos Pacheco, que hace posible esto. Y salimos también en la plataforma de Línea Directa por todos los países de habla hispana de Latinoamérica. Así que, ¿qué más podemos pedir? A mí, escuchar la cortina, que hace como 8 meses no la escuchaba con Somos Vida, se me puso la piel de gallina. ¿Y a ti?
1: Exactamente, Silvia. Y le quiero contar a la audiencia que nosotros estamos hace 6 años ya. Este es nuestro sexto año en el aire. En el aire, perdón. Y es importantísimo contarles también que, bueno, estos primeros 6 meses del año no teníamos aire.
0: No estábamos teniendo. Nosotros venimos de estar en La Chimenea, la FM 107.1, que agradecemos mucho a la radio municipal de Fontana, pero no se largaba la temporada radial. Y nuestro profesor, porque vamos a contarle a la audiencia que nosotros nos capacitamos con el señor Marcelo Lagranja, porque somos docentes, y después nos capacitamos en locución y periodismo, y ahora hace poco terminamos el sábado con la diplomatura también con el profe. Y ahí nos invitó tan gentilmente de formar parte de esta hermosa familia que es Zapucay.
1: Exacto, sí, por eso justamente lo primero que hice es agradecer el aire a Marcelo Lagranja, nuestro profesor, hoy compañero de trabajo. Esta mañana
0: hoy el jefe.
1: Sí, totalmente. Esta mañana estuvimos con él,
0: No se van más, dijo, Sí. Así nos entregó el programa. Vienen las chicas con Somos Vida, hoy su primer programa, pero estas chicas no se van más, ya estuvieron hoy a la mañana, dijo.
1: Sí, exactamente. Fue un placer el recibimiento que recibimos, la verdad que agradecidas infinitamente. Y bueno, estamos acá para que el público pueda escucharnos, pueda interpelar, pueda reflexionar. Y bueno, somos un grupo de personas que estamos con muchas ganas de hacer un programa importantísimo para el medio de Resistencia y toda su zona de influencia.
0: Vamos a nombrar a nuestros compañeros.
1: Dale.
0: Vamos a nombrar, porque ya nombramos, el operador técnico que nos va a acompañar siempre, el señor Franco. Yo siempre le digo Fernández, no sé por qué le bauticé Fernández, pero es Fer, como le dice Marcelo, Fer Franco, que es el operador de la noche, de la tarde-noche.
1: Bien.
0: Y tenemos nuestra productora, Sofía Mercado.
1: Sí.
0: Tenemos una de Mar del Plata, una rescatista, Mariana Gentile. Y tenemos a la profesora que está acá en vivo, que es un honor que venga, la profesora Noelia González. Y no estamos olvidando del padrino del programa, creador del mismo, pero él siempre quiere que lo nombremos porque es el único caballero, el doctor Edgardo Julio Di Salvo, rescatista él, en la cruzada animalista, proteccionista y, por supuesto, médico veterinario, ¿no?
1: Él nos acompaña desde el principio.
0: Bueno, en realidad te acompaña vos, porque yo me sumé a partir del año 2022, más o menos,
1: al año me sumé al programa.
0: Sí, que es un placer tenerte conduciendo, porque desde el año pasado, antepasado, ya estás conduciendo el programa junto conmigo.
1: Sí, a partir de toda la capacitación que hemos recibido de nuestro querido compañero y amigo Marcelo.
0: Marcelo Lagranja. Bueno, vamos a escucharla un poquitito a Noelia y después vamos a hablar del tema del proyecto del programa. A ver, Noelia, tu columna va a ser la columna como visión, como así lo dijimos. Te queremos escuchar un poquito.
2: La Ayem Yenadat Noelia González.
0: Ñanchek.
2: Ñanchek. Ñanchek en esta noche de estar con ustedes, de formar parte de Somos Vida. Para mí es un privilegio. Soy integrante del pueblo Qom. Pertenezco a esta comunidad indígena originaria de este gran Chaco. También he conocido a mi compañera acá que me está acompañando en luchar por los derechos de los animales.
0: Ahí nos conocimos en los congresos.
2: Con Sonia. Sí. Tenemos ese hermoso grupo. Soy perteneciente a la comunidad indígena. Lucho, trabajo para mi comunidad a través de nuestra cosmovisión, a través de nuestro pueblo, para mostrar esto, lo rico que somos en nuestra cultura, en nuestra cosmovisión. Y para mí es un privilegio estar acá, nuevos desafíos, para mí esto es nuevo. Pero muchísimas gracias, Ñanchek, por estar acá y espero aportar muchísimo y también aprender de ustedes.
0: No, vos vas a aportar mucho porque te escuché en las disertaciones, tu aporte en las disertaciones de los congresos animalistas con Sonia Sosa, que es la directora del Instituto de Derecho Animal. Ahí la conocí, disertando ella desde su mirada de como visión. Y tenés una ONG también, ¿no? ¿Perteneces a un grupo?
2: Yo pertenezco al grupo Raíz Profunda. Eso. Un grupo colectivo de mujeres, niños y adolescentes. Sí. Donde luchamos, trabajamos y mostramos nuestra danza autóctona, nuestra lengua, también el tema del cuidar el medio ambiente que nos rodea. También podemos trabajar con los niños para rescatar la lengua materna. También soy profesora del nivel inicial y para mí siempre es un gusto poder trabajar con las primeras infancias en esto, en trabajar para poder rescatar nuestra lengua materna, nuestra cultura. Sabemos que nuestra comunidad ha perdido una parte de eso, pero estamos construyendo nuevamente y valorizando nuestra identidad, nuestra cultura. Para mí es un privilegio tener un espacio en este lugar, porque sabemos que es una puerta para poder también brindar lo nuestro, lo propio, para poder mostrar que la cultura originaria sigue habitando y sigue estando en nuestra provincia tan rica, sí, tan rica, sí, de muchas culturas, de intercultural.
0: Sí, es intercultural, totalmente. Nelly. Ahora, esto es una pregunta personal, o sea, vos lo puedes contestar o no, ¿no? Vos me dijiste que rendías, ¿qué estás estudiando? Además de todo lo que estudias, Noelia.
2: Bueno, ahora sí, es un desafío nuevo para mí de todas las cosas que vengo haciendo. Estoy estudiando en el instituto que está ahí en mi comunidad. Se ha abierto una carrera nueva de lengua y cultura, Qom. Es algo mío, algo propio.
1: Interesante. Sí. ¿Ese es de formación docente?
2: El de formación docente para el nivel secundario. Ah. Ahora ya me quiero enfocar en las adolescentes, en donde yo trabajo, pero también me quiero formar para tener un título también en esa especialidad.
0: Qué buenísimo sería que cuando te toque la columna, que vas a hacer vas a tener espacio de la columna, porque cada columnista tiene su programa, digamos, que vos si quisieras traer tus alumnas para aportar, bueno, eso obviamente vos lo armás y vos lo traes todo. Así
2: muchísimas
0: que,
2: gracias.
0: Bueno, definiste con tu esposo, saliste bien, obviamente, sí, porque me dijiste felicitaciones, porque me dijo que estaba rindiendo, así que vamos a ir a un corte y la despedimos porque ella está viniendo de rendir.
1: Bueno, es un placer conocerte y bueno, acá estamos para ayudarnos y aprender juntos.
2: Bueno,
0: vamos a un corte, por favor, Fer. Gracias. Bye.

0: segundo bloque, Cristina, y vamos a contarle a la audiencia quiénes somos.
1: Somos vida.
0: ¿Qué somos nosotros?
1: Somos vida. Somos dos locas lindas que comenzamos a hacer radio.
0: Alabate, allá,
1: querida. No, ¿qué dijo hoy Marcelo? No, en realidad somos dos personas que queríamos ver de qué manera podíamos continuar en actividades que nos gustan, sí, y nos dan placer.
0: Exacto.
1: Y hacer radio nos da placer.
0: Nosotros somos docentes, las dos de la misma área. Exacto. Hoy cuando hablabas de la información y la comunicación, yo decía, qué coincidencia, no hay nada casual en la vida. Siempre yo digo que hay una causalidad, y que formemos parte de Somos Vida siendo docentes las dos de la misma área.
1: Sí.
0: Cuando estabas hablando, bueno, yo ya me jubilé, la señora Cristina Campestrini creería que se va a jubilar, pienso, no sé.
1: En cualquier momento, dentro de un año y medio. Estoy, en realidad, cuando me invitaste a participar con vos en el programa, mi mirada estaba relacionada con esto de ver qué voy a hacer después de jubilarme. Sí. Me quería ir preparando para el momento que me llegue la jubilación. Tengo todas, las mayoría de mis amigas están jubiladas y todavía yo soy la, yo le digo en el grupo que vamos a tomar un cafecito los sábados, sí, a veces le digo, sí, a las chicas, la única que trabaja soy yo. Sí, sí, y sí. No, y uno tiene que, pienso, no sé, es mi pensamiento, mi mirada, pensar en esto de que podemos seguir aportando.
0: Sí, porque se puede seguir enseñando a través de, yo al menos lo encontré, a través de la radio.
1: La radio, exactamente.
0: Porque en realidad la radio creo que surgió, era mi camino, porque en realidad yo pensaba, como empecé este camino y esta cruzada animalista, lo comencé, que ahora va a hablar la productora en su audio, habla, comenzamos siendo en la escuela, estando
1: en actividad,
0: uh-huh, estaba conduciendo una institución, y hicimos un proyecto que se llamó Cadenas de Amor por la Diversidad Animal. Entonces, ese proyecto que habla ahora la productora Sofía Mercado en el audio, porque ella no puede estar, está dando clase, ella sí todavía le falta mucho para jubilarse, pues muy jovencita, ella hace mención a esto. En este camino comenzamos en el 2019 junto al padrino, que el padrino formaba parte de una ONG y nos apadrinó desde Buenos Aires ese proyecto. Entonces, trabajamos en la educación y yo pensé que después de jubilada iba a seguir dictando clases, haciendo congresos, que lo hice online porque justo nos tocó la pandemia, y de repente vino, así sin una mirada precisa, una invitación para formar parte, en Mar del Plata estaba yo, de ser una columnista animalista, que se llama la columna Biodiversidad, que es, ahí lo conozco a Juan Carlos Pacheco, que siempre digo que él es mi padrino radial, porque él me dio la oportunidad de formar parte de su programa, y ahí comencé también con Juan Carlos y el que no está más, que seguramente de algún lugar nos acompaña, el famoso locutor Luis Lapenta de Mar del Plata. Entonces, así comencé con este camino. Por eso yo digo, Dios siempre tiene un propósito. Siempre tiene un propósito. No es que todo se termina. Porque a mí me decían también, ¿qué va a pasar cuando termines la educación? Porque la educación era mi vida. Fue mi amor de los 18 años que comencé. Y hoy cuando dijo, ¿qué es la radio para ustedes? Dijo Marcelo cuando preguntó. Yo dije, es mi segundo amor. Porque la verdad, cuando se prende el micrófono, cuando el operador nos hace seña de que larguemos, es una adrenalina. No pensé que yo me iba a emocionar escuchar la cortina y que podamos decir, somos vida, de nuevo.
1: Exacto. Y bueno, yo también pienso lo mismo que vos, ¿no es cierto?, en relación a esto de esa mirada, de esa proyección de vida, de somos vida. Somos vida. Es amplio, es, sí, un camino recorrido ya de 6 años, sí. Le contamos a la audiencia que yo particularmente me sumé en el año 2022, uh-huh, y así como vos decís, yo al principio la verdad que lo hacía con un poco de temor, uh-huh, con miedo, es como el debut todos los días, cada programa es un debut, ¿verdad? Entonces, uh-huh, de a poquito. Primero, en nuestra formación, como dice, como contaba Silvia, es formación docente. Yo soy profesora en tecnología de la información y la comunicación. Trabajo en los institutos de formación docente, en los ISPEA Danza y Teatro y en el ISPEA Bellas Artes. Son por ahora todavía mi segundo hogar, como decimos, cuando vamos a la escuela. Se decía, era nuestro segundo hogar la escuela, ¿verdad? Bien, y al ser invitada a participar de este proyecto, dije yo, ¿y si yo nunca hice radio? Yo enseño acerca de la radio, la importancia que tiene la radio, y bueno, me fui metiendo en esto, me fui asesorando, fui capacitándome y aprendí, me dieron herramientas, primero con Julio Chingonani.
0: Tenemos que agradecer.
1: A quien agradecemos muchísimo.
0: Porque él nos abrió la puerta para que 5 años, 5 temporadas estemos en la 107.1 FM, La Chimenea de Fontana.
1: Sí, no solamente nos permitieron, nos abrieron la puerta de esa casa, sino también nos brindaron mucho, él nos brindó mucho conocimiento.
0: Muchísimo.
1: Nos hizo crecer.
0: Sí,
1: nos hizo. Y eso hay que agradecer. Cuando hablábamos de conocimiento y poder difundir el conocimiento, de poder mostrar, de poder hacer llegar a la audiencia el conocimiento, eso es lo importante. Entonces, bueno, ¿por qué no agradecer
0: siempre
1: a las personas que nos están dando herramientas?
0: Sí.
1: Bueno, fuimos sumando conocimiento y, bueno, como decíamos, pasaron 6 años, nos fuimos perfeccionando, luego hicimos la capacitación relacionada con locución y periodismo, interesantísimo, sumamos más herramientas, fuimos invitando a mis estudiantes a venir a la radio, a que vean también ellos de que también se puede enseñar fuera de las aulas, que era otra manera de enseñar. Siempre les explico a los chicos, a los futuros docentes, que la radio también es una herramienta para enseñar. Exacto. Con ellos, con la radio aprendemos. Totalmente. Con la radio nos fortalecemos.
0: Exacto.
1: Y con la radio comunicamos. Que eso es lo más importante. Y la importancia de qué comunicar.
0: Sí.
1: La importancia de saber comunicar, la importancia de ser honesto con lo que vamos a decir, con lo que hacemos, con lo que investigamos. ¿Sí? Un periodista, decíamos el sábado cuando cerrábamos, porque también hicimos
0: la diplomatura
1: con Marcelo y el sábado...
0: Y con Norita...
1: No me acuerdo en este momento el apellido. Nora...
0: Címbaro Canela.
1: Címbaro Canela. Norita, nuestra profesora, decíamos que un periodista debe ser una persona curiosa.
0: Sí.
1: ¿Sí? Curiosa y honesta.
0: Totalmente.
1: Responsable.
0: En estos momentos donde se pone tan en tela de juicio lo que se transmite, ¿no? A través de los diferentes medios de comunicación. Hay que cotejar la información, y eso como profesoras de la información y comunicación nosotros lo sabemos, porque eso enseñábamos a los chicos, que hay que ver la veracidad y también la fuente, que yo siempre digo, hay que ir a la fuente.
1: Tal cual, siempre munirse de herramientas y cuando hablamos, saber fundamentar el por qué, el para qué, el a quién. ¿No es cierto? Entonces, nos invitamos en este espacio, en este programa, a eso. Somos Vida invita a la audiencia a reflexionar, a escucharnos, a pasar un gran momento, a escuchar un poco de música. Y vamos a traer, como decía Silvia, distintos columnistas. Y tenemos gente muy, pero muy querida, como nuestra productora, Sofía Mercado, y les vamos a hacer escuchar un audio, porque ella no pudo estar acá por problemas laborales, entonces, pero está presente.
0: Ella está en las aulas enseñando.
1: Gracias a la tecnología, hoy tenemos a
0: Vilma Sofía Mercado.
1: Exacto, nuestra productora. Y la escuchamos.
2: Gracias, Silvia.
1: Acá estamos.
2: Buenas noches, estimada audiencia de Radio Sapucaí. Soy la profesora Mercado Vilma Sofía, productora de este programa Somos Vida, quien hoy da inicio a su 6ta temporada y es un placer para mí estar presente a través de este mensaje de voz, contarles que esto, este espacio se generó a través de múltiples espacios de encuentro con la profesora Silvia Miño, y uno de ellos fue el proyecto de Cadenas de Amor por la Biodiversidad, quien yo destaco y resalto que fue el puntapié inicial de lo que hoy representa el objetivo de este espacio. Además, fui formadora en educación ambiental. Esto me permitió a mí fortalecer la afirmación de que la naturaleza no es solo un recurso, sino un legado. Y sobre todo destaco la importancia que a través de las pequeñas acciones, como utilizar este medio para difundir la importancia de preservar la vida en todas sus formas y ser empático con este hogar, la Madre Tierra, quien nos acoge y nos brinda un montón de beneficio para en nuestra supervivencia. Quiero desearle el mayor de los éxitos a Silvia y a Cristina, quienes se encuentran en el piso llevando a cabo este programa, y darle la bienvenida también a la nueva columnista Noelia González, quien dará su cosmovisión sobre la vida y dará conocimiento sobre la cultura de nuestros pueblos originarios. Gracias por dejarme ser parte de este equipo y éxitos.
0: Bueno, así pasó nuestra productora, la profesora Vilma Sofía Mercado. La verdad que las palabras, como siempre ella, precisas y concretas.
1: Totalmente, gracias, gracias. Nos está escuchando seguramente.
0: Seguramente sí, nos está escuchando
1: por la app. Y nos va a escuchar después por la app, sí.
0: Por la app, sí, totalmente. Sí. ¿Qué te parece si vamos a un corte? Así nos comunicamos con los otros dos columnistas que nos faltan, ¿puede ser? ¿Puede ser, Fer, un corte?

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0: ¿Estamos al aire?
1: Estamos en el tercer bloque y lo tenemos desde Buenos Aires, aquí en Cristina.
2: Ay, a nuestro padrino, al padrino de Somos Vida, al doctor Di Salvo. ¿Cómo está?
1: Edgardo Julio Di Salvo. ¿Cómo anda, doctor? Porque sé que está en su clínica, así que por eso es que lo queremos liberar.
3: Hola.
1: ¿Cómo anda?
3: ¿Qué tal? Muy bien, bueno, bienvenidos a esta nueva etapa, ¿no? Estos 6 años en el aire, no es poca cosa, así que es una nueva casa, FM 87.7, Zapucay.
1: Zapucay.
3: Así que bueno, desde acá, desde Buenos Aires, quiero sumarme un poco a este nuevo encuentro, ¿no? Que año a año venimos llevando adelante, antes en otra casa. Y bueno, muy muy contento y muy agradecido. También quiero saludar a todo nuestro staff, y darle la calurosa bienvenida a la profesora Noelia, que acabo de escucharla hace un rato. Así que esperemos poder compartir este espacio con diferentes miradas, la interculturalidad, y va a ser para mí particularmente un gran aprendizaje, ¿no?, de la cultura aborigen. Así que bueno, también con Cristina, que también es especialista, con vos, con nuestra compañera Mariana desde Mar del Plata, que es una rescatista, y por supuesto Sofía, que nos ha acompañado como productora. Y bueno, también quiero saludar a nuestro operador técnico, que no recuerdo cómo se llama.
1: Fernando Franco, nosotros también lo conocemos. Es un chico, es un ex alumno del Don Bosco, jovencito él, muy sencillo, y él opera la noche acá en Zapucay.
3: Bueno, fenómeno entonces. Así que vaya mi saludo para Fernando también. Nos vamos a estar encontrando entonces, si Dios quiere, los miércoles a las 21 hasta las 22. Es un lindo horario. Es un horario que la gente ya está en casa, ya está con la radio dispuesta, posiblemente cenando. Y un poco para reflexionar acerca de estas situaciones que la vida nos trae en cuanto a los diferentes aspectos que significa atravesar esta instancia desde la construcción cotidiana de hacer un mundo más inclusivo, un mundo mejor, un mundo por ejemplo, en mi caso, hablar sobre los nuevos paradigmas del derecho animal.
1: Exacto.
3: Que hoy en día nos concierne a todos, sabiendo de que los animales no son cosas, que no son producto ni mercancía, sino que son convivientes, y invocando un poco y dejando de lado lo que sería el antropocentrismo, e invocando un poco con más justicia lo que sería el ecocentrismo, ¿no? En donde un mundo, la naturaleza, la biodiversidad, el ambiente puedan ir ayudándonos a tener una mirada más inclusiva, a poder entender y utilizar la radio como una herramienta de cambio, ¿no? Para generar una construcción social a través de esta posibilidad que tenemos de entrar con estos mensajes en el hogar de todos los chaqueños y hasta donde llegue
1: porque Juan Carlos ya puso, estamos escuchando, como esto no es streaming, salimos online, no hay cara. Entonces Juan Carlos puso una foto de Mar del Plata, y una vez que lo visité en el estudio, y dice, ya están escuchando. Entonces, gracias a Juan Carlos, estamos saliendo a todo por la plataforma Línea Directa, a todos los países de habla hispana de América. Edgardo.
3: Pero bueno, entonces a nuestro querido Juan Carlos, que nos viene acompañando ya desde hace rato, sobre todo a vos también,
1: sí, yo comencé
3: con vaya él. Nuestro caluroso abrazo, sí. Y también para el lado de la Feliz, que sí. Tanto la queremos. Así que bueno.
1: Vos sabés que te cuento un secreto, no quiero ser autorreferencial, pero le dije a Cristina, porque Cristina siempre habla de los nervios, de esto, y ella fue capacitadora de docentes en aquella capacitación que hacía el gobierno, y yo le decía, capacitaste a tantos colegas, y ella dice, no sé, tengo esas cositas, y yo le dije hoy, vos sabés que cuando escuché detrás de la pecera, al operador, y colocando nuestra cortina, Edgardo, te digo que se me puso piel de gallina. Y el decir, buenas noches, somos vida, casi.

0: la queremos.
1: Bastante la queremos.
0: Así que bueno.
1: Vos sabés que te cuento un secreto, no quiero ser autorreferencial, pero le dije a Cristina, porque Cristina siempre habla de los nervios, de esto, y ella fue capacitadora de docentes en aquella capacitación que hacía el gobierno, y yo le decía, capacitaste a tantos colegas, y ella dice, no sé, me tengo esas cositas, y yo le dije hoy, vos sabés que cuando escuché detrás en la pecera, al operador, y colocando nuestra cortina, Edgardo, te digo que se me puso piel de gallina. Y el decir, buenas noches, somos vida, casi se me escapó un lagrimón, como dice el tango. ¿Será que estoy grande?
0: Pero por supuesto, pero si son lágrimas de felicidad, bienvenido sea. Porque de esto se trata, de hacer la vida un poco mejor cada día, con más energía. Y no fue capricho poner este título, porque realmente somos vida.
1: Usted no quiere que lo diga, pero usted siempre cuando me da consejo, usted siempre sabe que yo hago lo que quiero, usted sabe eso, yo soy una alumna, esa rebelde. Una tarde estábamos hablando con el doctor, con el tema de la radio, del tema del programa, y tiramos varios nombres. Y ahí él me dice, ¿qué te parece Somos Vida? Ahí son lobos del arco iris, porque es creador de él, él es creador. Y la música también lo eligió él. Él no quiere que lo diga, pero yo lo voy a decir porque es la verdad. A mí no me gusta llevarme logros que no son míos, porque es la verdad. Yo simplemente pongo la cara y la voz, y usted también, y siempre, como dice Sofía, aprendemos de usted, padrino.
0: ¿Qué otra posibilidad había de poner en la cortina de Somos Vida, Viva la Vida, ¿no?
1: Exactamente.
0: Porque creo que es un poco, es un buen maridaje para acompañar esto que intentamos semana a semana y día a día que sea lo mejor posible, porque de eso se trata.
1: ¿Escuchaste el mensaje de Sofía? Hizo referencia a cuando comenzamos la cruzada esto, y se refirió a cadenas de amor por la biodiversidad.
0: No fue posible, la verdad es que estaba atendiendo. Así
1: bueno,
0: que
1: voy a poner en el grupo, el mensaje de Sofía.
0: Bueno, entonces, si Dios quiere, vamos a empezar con este nuevo desafío, así que contento por haber podido compartir hace ya varios años, y ojalá que esto siga creciendo y seamos una comunidad activa y cada vez más participativa. Bueno. Desde acá, desde Buenos Aires, les mando un cariño fuerte a todos y bienvenidos a FM 87.7 Sapucay.
1: Bueno, sí.
0: Bueno. Les mando un caluroso Sapucay a todos.
1: Bueno, gracias Edgardo, gracias por estar y gracias por enseñarnos siempre ese amor a los seres sintientes desde tu corazón animalista. Nosotros te mandamos, como dice Mariana Gentile, nosotros tenemos acá un animal que es emblemático nuestro, que es ¿cuál, Edgardo? ¿Cómo es?
0: El dorado.
1: El dorado, sí.
0: Exactamente.
1: Y el jaguarete.
0: Ya lo conocimos un poquito de cerca.
1: Sí.
0: Al menos vos lo has tenido en su representación,
1: sí,
0: en ese premio tan alegórico
1: tenemos,
0: que tuvimos.
1: El tercer dorado, bueno, sí. Así que bueno, un abrazo enorme y gracias.
0: Un abrazo fuerte y vamos con un Sapucay y buena vida para todos.
1: Bueno, gracias.
2: Hasta la próxima.
1: Chau, gracias. Así salió el padrino, el doctor Di Salvo, que tiene esas palabras siempre justas para todos y habla. Y la verdad que yo no puedo negar, estoy como Mirta Legrand que interrumpo. Pero
2: vos sabés que hoy estaba leyendo que hoy es el Día Mundial de la Adopción de Perros.
1: Sí, hoy es el Día de los Perros de la Calle, por así decirse.
2: Sí, pero de adopción de los animales.
1: De adopción,
2: sí,
1: exactamente.
2: Fue creado para que se pueda concientizar respecto de adoptar los perros.
1: Por eso había un lema en un programa de gente conocida, amiga, que decía, no compres adoptar.
2: Exacto.
1: Sí, y a veces decían, la amistad no se compra. Entonces, no compres adoptar. Recuerden que cuando uno compra un perro, detrás de esa compra hay un comercio ilegal de criaderos. En Capital ya está la ley donde se prohíbe esos criaderos clandestinos. Porque si la gente supiera cómo a veces perritas están

0: pariendo, la atan las patitas de atrás para que puedan, no sé cómo se diría, justo el padrino se nos fue, pero para que puedan, digamos, el perro servirlas, creo que se dice, sí, y que queden preñadas.
1: Mirá
0: así
1: vos.
0: Sí, es horrible.
1: Es importante destacar en nuestro primer programa, justamente hoy,
0: el Día del Perro Adoptado.
1: Exactamente, que invitamos a toda la audiencia a que lea acerca de qué es la adopción del animal.
0: Sí.
1: Es, están en los medios de comunicación, en las redes, pueden encontrar información, sí, al respecto y poder sumarse a esa adopción, mm, donde podemos con la cual podemos brindar cariño, amor.
0: Exacto.
1: Y con ese ser tan importante que son, que es el animal, ¿no?
0: Sí,
1: ¿no?
0: El ser sintiente que la famosa modelo Liz Solari está llevando adelante con muchos abogados animalistas y proteccionistas, que se apruebe esa ley del seres sintientes. Hay abogados animalistas que explican a veces que falta algunas cosas, bueno, ellos son los que saben, como dice el doctor, que también él trata mucho el tema de derecho animal, porque tiene sus aristas. Nosotros tenemos, al ser chaqueñas, estamos muy adelantados. Siempre hablamos con la doctora Sosa, la presidenta del Instituto de Derecho Animal, Sonia Gabriela Sosa, que hace los congresos animalistas y hace también las ferias judiciales de abogados animalistas y ambientalistas. Ya salió el primer libro de Derecho Animal, así que quizás en el próximo programa yo lo tenga, porque nos regalaron a nosotros, porque estuve haciendo entrevistas allá, en esa feria que era un día antes del Día del Abogado. Es una feria que se hace, creo que era la 15ª, todos los años, hace 15 años se hace eso. Y hablamos de lo avanzado que está la provincia del Chaco en cuanto al derecho animal. Creo que en la provincia del norte somos la provincia que estamos más avanzada. Incluso habla la directora del Instituto de Derecho de Corrientes que nosotros estamos años luz de Corrientes.
1: Mira qué interesante, la verdad que la audiencia, no sé si estaba enterada respecto de la normativa que establece este derecho animal, y hay que difundirlo, hay que hacerlo conocer en todos los medios, inclusive en las escuelas. Sí. Qué interesante sería dar charlas, ver de qué manera asociaciones pueden visitar las escuelas.
0: Exactamente, porque en Buenos Aires había un proyecto que me había comentado una de las proteccionistas allá, Leonina Barros, que me contacté por las redes, por esta maravillosa que es la tecnología, ¿no?, que nos, sí, podemos conectar con el mundo, y ellos estaban llevando adelante un proyecto que se dé, así como se da educación ambiental en las escuelas, que haya educación animal.
1: Mirá,
0: entonces, que sea un eje transversal para poder trabajar estos temas, en este cambio de paradigma, como dice el doctor, que estamos viendo el cambio de paradigma, porque ahora los niños y los jóvenes tienen otra mirada animalista que no lo teníamos nosotros ni mucho antes que nosotros. Sí. ¿No?
1: La sociedad en su conjunto, sí, hoy tiene otra mirada.
0: Exactamente.
1: Sí, realmente se nota el cambio de paradigma. Sí. Hoy hay provincias que tienen el cuidado relacionado con esto de las normativas y demás. Sí. Si bien nosotros como chaqueños estamos adelantados en esas normativas, yo creo que el camino está hecho, o se está haciendo o se está transitando, y eso es lo importante.
0: Sí.
1: que se esté transitando, que se escuche, que se vea, que se sienta, ¿verdad?
0: Exactamente. Y se nos está yendo el programa y no la llamamos todavía Mar del Plata.
1: Por favor.
0: Así que vamos a un pequeño cortecito y llamamos a Mar del Plata, que es la última columnista. Gracias, Fer.
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0: Volvemos al último bloque y la tenemos a la señora de Mar del Plata, Mariana Gentile, presidente ella de Conservación Marina. Está Cristina, te está saludando.
1: ¿Qué tal, Mariana? ¿Cómo estás?
2: Hola, buenas noches para las dos. Bueno, me alegro mucho que estén de vuelta ahí. Qué lindo.
1: Bueno, es un gusto saludarte desde acá. Un afectuoso y cálido abrazo chaqueño te enviamos.
0: Sí, estamos teniendo 21 grados a la noche, imagínate, está linda.
2: Está linda. Acá no sé, pues está medio raro acá, así que no sé. Hemos tenido todos los climas y todas las estaciones en un día.
1: Por favor.
0: La verdad que es un placer, realmente recién hablábamos de todos los columnistas que tenemos, todo lo que hacemos en la radio, y bueno, la dejamos a usted para el final, señora Gentile.
2: Bueno, gracias Silvia, gracias a las dos, gracias por recibirme siempre tan cálidamente allá en el querido Chaco, así que nada, desde acá la costa bonaerense, Mar del Plata, la feliz, estamos siempre muy contentos de estar participando y poder colaborar en el granito de arena que uno pone acá en nuestra ciudad.
0: No, trabajás mucho. Mariana es una rescatista, es una que pone, la verdad, da todo, como yo siempre digo, y siempre cuento las anécdotas que Mariana te puede dejar esperando para tomar un café y te dice, discúlpame, hay tal cosa, tal cosa en tal playa, y ella se va. Vos te quedás sola y esperando, me pasó a mí, una vez que no llegaba, perdón. Y ella estaba rescatando.
2: Sigo pidiendo perdón. Pero a veces hay cosas que la verdad que uno hace acá con todo el corazón, con todo el alma, pero hay cosas que lamentablemente políticas no se pueden hacer, pero a veces uno prioriza la vida ante que uno, ¿no? Porque es así.
1: Y de eso se trata, tu tarea, ¿no es cierto, Mariana? Y qué lindo, porque también desde ese lugar, desde ese contexto que nosotros no muchos conocemos, vos nos podés recrear y hacernos también conocer a través de tu palabra, a través de tus experiencias, a través de esos rescates que haces de los animales del océano, para poder entender un poquito más acerca de todo este universo animal.
2: Es un poquito, como decía yo, a uno le encantaría hacer más, a veces no tenemos los recursos y es todo a pulmón.
0: ¿Vos sabés?
2: Se hace mucho pulmón.
0: Se está haciendo mucho, Mariana, que es lo que vos hablabas de ir a las escuelas. Mariana, con su ONG, está haciendo charlas a las escuelas. ¿No es cierto, Mariana?
1: Qué interesante.
2: Sí, ahora próximamente, las chicas del grupo van a estar recibiendo a gente de Rauch, de acá de la provincia de Buenos Aires, un grupo secundario que, vamos a estar realizando limpieza de playa, un poco de concientización, contar un poco de lo mal que le estamos haciendo al medio ambiente, ¿no?
0: Sí.
2: Lamentablemente es mucho, a veces, la cantidad de basura que encontramos en las playas, y también eso hace que nuestra fauna esté perjudicada, ¿no? Sea un anzuelo, una red, una botella, sea lo que sea, siempre nuestra fauna, sobre todo, por ejemplo, nosotros vemos mucho acá en el puerto, los lobos, cuando presentan esos aros plásticos en el cuello que a la larga hacen que se lastimen y hasta les puede provocar la muerte. Entonces tratar de eso, ¿no? Desde el lugar que tenemos chiquito, poder hacer que los jóvenes y los no tan jóvenes empiecen a tomar conciencia del daño que le estamos haciendo al planeta, ¿no? Pero pasa, creo, en todos los ámbitos, en los bosques, en el mar, en todos los ámbitos, que como que cada vez estamos siendo no muy gratos con el medio, entonces como que a la gente mucho no le importa, y tomas una gaseosa y tiras la botella, y comes un caramelo y tiras el papel. Entonces todo eso tratamos nosotros, que los chicos y no tan chicos empiecen a tener otra, si bien se ha cambiado mucho la forma de ver el ámbito natural, yo creo que todavía nos falta un montón para aprender.
1: Y fíjate, Mariana, que vos dijiste algo muy interesante recién. Fue un día atípico, y un día donde tuvimos todas las estaciones. Esas son las consecuencias de lo mal que tratamos a nuestra tierra, los seres humanos, ¿o no?
2: Sí, igualmente, bueno, yo siempre me río, ¿no? Porque Mar del Plata, fuera de chiste, es una ciudad donde de un rato tenés lluvia, en el rato tenés sol, otro rato tenés viento, otro rato, pero bueno, también nosotros estamos tan pegaditos a nuestro mar argentino que yo creo que también eso es un poco la influencia, ¿no? Pero bueno, sí, realmente estamos complicados. El cambio climático hace que, por ejemplo, fauna marina no tenga alimento, porque, bueno, lo está pasando mucho, estuve leyendo un poco en el Pacífico con el tema de, ahora el tema del Niño, parece ser que hay un está muy complicado, los lobos marinos, los pingüinos, sobre todo, bueno, el pingüino de Humboldt que tienen de aquel costado, y está muy complicado porque si los cardúmenes de peces se mueven para otro lado, estos animales empiezan a hacer otro tipo de movimientos migratorios. Igual creo que está todo en estudio porque, ya les digo, es así como está funcionando el planeta hoy por hoy con el tema ambiental.
1: Tal cual. Bueno, qué interesante. Eso, seguramente en tu columna, cuando te toque a vos dialogar con la audiencia de Sapucay, acá en el Chaco, lo vas a referenciar más, vamos a poder aprender y poder tomar conciencia acerca del cuidado del ambiente.
0: La verdad que sí, no me di cuenta de pasar al grupo, Marian, la app para que puedan escuchar. Bueno, pero cuando te toque la columna, la voy a participar a la app de.
2: No te preocupes. Bueno, hoy era más que nada como para saludarlos a ustedes, decirles que tengan un ciclo hermoso, que seguramente ya iremos hablando en el transcurso de lo que va quedando del año, así que seguramente ya no vamos a perder oportunidad de estar, de colaborar, y bueno.
0: Gracias. Gracias, Marian. Saludo a tu papi, a tu hija, y a todos los seres sintientes que pasan y pasarán por tu vida.
2: Acá está Leia, y acá está el otro chiquito que, bueno, estamos ahí complicados.
0: No, y mi amigo Pochoclo.
2: ¿Sabes qué? Pochoclo está súper bien. Pochoclo,
0: cuando me voy a tomar mate, iba a contar una anécdota. Pochoclo viene y se me instala arriba mío. Es un gato.
2: Pochoclo es un gato doméstico, no es nada raro, pero es un gato que, bueno, fue rescatado de la calle también, porque los míos son todos rescatados.
0: Todos rescatados. Sí, y Pochoclo es muy personal. Es muy personal porque él no me quiere llamar la atención.
2: Sí. Bueno, y lo último, Silvi, déjame recordarle a esa hermosa audiencia que tienen ustedes que el 25 en la Argentina se celebra el Día de la Ballena Franca Austral, que ya en otro momento podremos hablar del tema.
0: Perfecto.
2: Así que bueno, estamos recordando todos estos animales que gracias a Dios están recuperando las poblaciones que han sido tan diezmadas y tan perjudicadas, y para nosotros, siendo monumento natural de nuestro mar, es un emblema, y bueno, y nosotros ahora los marplatenses podemos disfrutarlas cada vez más, porque cada vez más se ven desde nuestras costas, no es necesario llegar a la Patagonia para verlas, así que estamos muy contentos.
0: Bueno, señora Gentile, la comprometo para que me prepare un audio para salir el Mar del Plata en su ciudad natal.
2: Bueno,
0: así que prepare. Usted no me habló, así que bueno, un beso.
2: Sabés que es algo que me gusta mucho y que, bueno, la verdad que son animales tan fascinantes y, bueno, igual que nuestros.
0: Ella es madrina, vos sos madrina de una de ellas.
2: Sí, yo madrino en realidad, pues él es una padrinajo del Instituto de Conservación de Ballenas, que el que quiera también es muy interesante entrar y mirar en su página web, y ahí podemos colaborar con el estudio de la ballena franca austral en nuestra Argentina.
1: Muy interesante para nosotros que todavía estamos lejos del océano, de conocer esa clase de fauna.
2: Usted está con el jaguarete.
0: Yo dije recién.
2: A mí me encantaría uno.
0: Yo le dije recién al padrino, porque le dije de acá, le digo del Dorado, y dice, bueno, tienen tres dorados por los premios. Pero le digo, claro, no, de acá el abrazo del jaguarete, le dije.
2: El jaguarete, sí. Jaguarete, monocarayá y alguno más.
0: Bueno, Marian, te mando un abrazo.
2: Chica, le mando un abrazo grande. Gracias por el espacio, por estos minutos. No me lo quería perder, así que les mando un cariño desde acá. Sí. Y ya estaremos al habla.
0: Dale, mi amor. Dale un beso. Beso. Gracias. Chau. Bueno, gente linda, así pasaron todos nuestros columnistas. ¿Vio, Fernando, todo lo que tenemos nosotras? ¿Usted se sorprendió? Ah, ¿en serio?
1: Vas a ver tantas cosas, vas a aprender.
0: Vas a aprender cosas de los animales de todos lados, de otros temas, de los objetivos. Vamos, antes que la audiencia se canse, ¿podés leer el objetivo general de nuestro programa?
1: Con mucho gusto. Somos vida, para empezar, quiero que sepa la audiencia que Somos Vida está comprometida con la difusión de valores humanos, sociales y ambientales. Este proyecto concibe la vida como un derecho integral y fundamental que requiere cuidado, respeto y protección en todas sus manifestaciones. El objetivo importante de nuestro programa habla de consolidar un espacio radial de información, análisis y participación ciudadana enfocada en la defensa integral de la vida, la justicia social, el equilibrio ambiental y la convivencia de interespecies.
0: Muy bien, muy bien. Bueno, así pasó el primer programa de Somos Vida.
1: En este estudio,
0: claro. Sí, comenzando la sexta temporada, gracias, señora Cristina Campestini,
1: gracias por esta cruzada.
0: Gracias a la audiencia, gracias, Marcelo.
1: Nos estamos viendo el próximo miércoles.
0: A las 21 horas. Gracias, gente linda. Chao.
1: Hasta luego.

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todos, muy pero muy buenos días y bienvenidos en este horario de la mañana, 7 de la mañana con 3 minutos, y cuando estamos iniciando hoy un programa re así ajustadito en la mañana de Radio Sapucay. A todos muy pero muy buenos días y bienvenidos. Acá estamos entonces para compartir una mañana de un programa de interés en general, una mañana de opinión, una mañana de actualidad, una mañana con un programa de mucho compromiso y dedicación, una mañana donde escuchamos a los protagonistas de la radio, aquellos que extraen la información directamente desde la voz de cada uno de ellos, desde los protagonistas. Entonces estamos comenzando una mañana linda, una mañana de interés en general, una mañana de actualidad, una mañana muy linda, fresquita hasta ahora, y enseguida vamos a recorrer cómo se va a presentar el clima en el día de hoy, en lo que resta de la semana, porque hoy es jueves ya y se va a hacer, cuando nos damos cuenta, se va septiembre. Hoy es jueves 24 de septiembre del año 2026. Hoy estamos transmitiendo en el Día del Colectivero. Hoy es el Día del Colectivero por gentileza de la Biblioteca Popular Rojas Acosta. O sea, a todos los colectiveros, que tengan hoy un lindo día. Hoy también es el Día Mundial de la Investigación del Cáncer. Hoy es el Día Mundial de la Lucha contra el Cáncer, también en todo el mundo, en lo que tiene que ver con el cáncer de tiroides. De esta manera estamos comenzando la mañana de Sapucay. Se viene ya este fin de semana, esta buena onda en la Peña Nativa Martín Fierro, porque se viene Pico Fran en los escenarios de la Peña Nativa Martín Fierro este próximo 25 de septiembre. No falta nada, es mañana viernes 25 de septiembre en la Peña Nativa Martín Fierro para bailar y deleitarnos con esa chacarera, con la chacarera del monte de un grande como es Pico Fran. Ya están las entradas, se están agotadísimas, gracias a Dios, así que va a ir mucha gente en la Peña Nativa Martín Fierro este fin de semana, precisamente el sábado, o sea, el viernes 25. Y aquel que se perdió la fiesta, gran fiesta FET que se llevó a cabo para el Día del Maestro, el 3 de octubre se viene otra igual o mejor, para disfrutar una noche de música, de danza, de show, de baile, de todo, para festejar, para festejarnos nosotros mismos, como le dije a Raúl, nos vamos a festejar nosotros mismos. Así que gran fiesta, gran, el próximo mañana viernes 25 y el 3 de octubre en la Peña Nativa Martín Fierro. Bueno, hoy con un programa de interés general, te recuerdo que hoy vuelven a parar a partir de las 10:30 de la mañana el agente del sindicato del Poder Judicial de la provincia del Chaco junto con la intergremial. Hoy a partir de las 10:30 comienza la movida y comienza esta forma de llevar adelante un paro por muchos temas de interés general que hacen al salario, no al desenganche. Así que hoy, a partir de las 10:30 horas, retiro de los lugares de trabajo y mañana paro total por 24 horas. Por supuesto que ya el Poder Judicial anunció que a todos aquellos que se adhieran al paro será descontado. Entonces, vamos a ver ante esta medida de fuerza cómo se comporta hoy la intergremial en la ciudad de Resistencia y en la provincia del Chaco. Esto por un lado. Segundo, se viene la Juventud JP de Barranqueras para invitarnos a una gran fiesta del estudiante que se va a llevar a cabo el fin de semana. Así que con ello vamos a hablar con Emanuel, con Dalma, con Facu en los estudios de Radio Sapucay. Eso enseguidita nomás. Y va a cerrar la mañana radial, cierra la mañana radial, y en esta oportunidad, porque vamos uno y uno,
uno y uno. Empezamos con el diputado Nicolás Schlimmer, que estuvo la semana pasada, la otra semana, mejor dicho, la siguiente, el diputado Iván Joker, y hoy nuevamente le toca al diputado, nuestro querido amigo diputado Carlos Salón, en los estudios de Radio Sapucay, porque se viene mucho. Uno de los temas a tratar en la próxima sesión es el RINI. ¿De qué hablamos cuando hablamos de RINI? Los proyectos que se han aprobado desde la Cámara de Legisladores de la provincia del Chaco. Por ejemplo, esta, como es médico, como es gastroenterólogo, una ley contra la lucha de las enfermedades venenosas, que fue uno de los proyectos de ley que se aprobó. Además, además de esto, otros temas, elecciones 2027, en lo que tiene que ver con el oficialismo y la lectura y mirada que va a llevar en esta oportunidad el diputado Carlos Salón. Así que tenemos mucho para conversar en la mañana de Radio Sapucay. Cuando se hay que felicitar, se felicita, pero cuando hay que bajar línea, hay que bajar línea. Acá no todo es lindo, no todo es color de rosa en la provincia. 70 kilos de drogas hallados por la policía de la provincia del Chaco en sillones de una concesionaria de autos. 70 kilos de droga, 70 kilos. Ojalá continúen así en esto, porque hay que erradicar. Nuestros jóvenes están enfermos, con muchos problemas de salud mental, las adicciones de por medio, es mucho. Así que acá 70 kilos de droga hallados por la policía de la provincia del Chaco, después de una larga investigación, en este allanamiento en sillones de una concesionaria muy conocida de autos en la ciudad de Resistencia. Judiciales, como decíamos hoy, retoman el paro contra el desenganche salarial, los títulos. Y bueno, ¿qué está pasando con los Sena? Y bueno, a la larga todo le llega a su San Martín, esto no es así nomás soplar y hacer botella. Desde la cárcel, uno de los involucrados en el asesinato de Cecilia, por cierto, es uno de los Sena padre, está haciendo o realiza una huelga de hambre y nuevo pedido en busca de cumplir condena en casa. Señores, las condenas se cumplen donde debe ser. Los títulos, Milei, nuestra Argentina de Milei, ratificó ante la ONU la defensa de la soberanía sobre Malvinas. Todos los títulos, el gremio judicial comenzó un paro por 48 horas, pero el paro es de la siguiente manera. Hoy se presentan a trabajar los judiciales, pero se retiran a partir de las 10:30 de la mañana. Y mañana paro por 24 horas, así es. Y ya saben del descuento. Esto por otro lado, porque fue anunciado por el Superior Tribunal de Justicia. Viene del Estado, subastados permiten mejorar el perrando. Esdero recorrió las instalaciones en el día de ayer, por supuesto, en nuestro querido hospital Perrando. Los títulos y mucho más en una mañana como esta, en una mañana de mucha información y demás, porque tenemos invitados. La visita de León, de León 14, puede abrir un camino del diálogo y reconciliación. Por eso creo que es el 9 de noviembre, que es asueto en todo el país, por cierto, Bueno, como decíamos, judiciales retoman el paro contra el proyecto del desenganche, según los títulos, y comenzó el debate de las comisiones en legislación. Hoy seguramente el diputado provincial Carlos Salón estaría hablando de este tema. Pero miren a quién tengo por acá en la transmisión en vivo, porque lo estoy esperando. Llega a fin de mes, creo que me dijo, de su viaje, como siempre, el doctor José Luis González Palacios, porque nos espera una semana de octubre de mucha salud mental, de prevención de adicciones, de prevención del suicidio, todo lo que tuvo que ver septiembre y con lo que va a entrar en el mes de octubre. Así que el doctor, apenas llega José Luis, ya sabes que tenemos un espacio para vos, para la gente, para la audiencia de José Luis en los estudios de Radio Sapucay.
Mi querido doctor, los estamos esperando para la próxima semana, si Dios quiere, varios temas de interés en lo que tiene que ver con la salud mental y con las adicciones. Y hay varias preguntas. Vamos a comenzar en el mes, justamente el miércoles que viene, con el psicólogo Guido Ojeda. Va a acompañar la gente del Perrando, del área de salud mental del Perrando, que lleva adelante la licenciada Ana Mayol, el doctor José Luis González Palacio, y tempranito también. Así que mucho para comentar. Estamos, así que en la mañana de Zapucay. Ahora sí, nos vamos un ratito a la pausa.

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0: nosotros ya la estamos pasando genial, igual.
1: Tinta, porque hace mucho no estaba charlando con la juventud. No importa si es la juventud JP, si es la juventud del PRO, si es la juventud radical, que sea la juventud. Hoy me encanta charlar con la juventud. Y hoy tengo a la juventud JP de Barranqueras, porque se vienen con un festejo para el Día del Estudiante. Y a ellos hoy les tocó muy, muy tempranito, porque bueno, ya casi el programa organizado, volví a reorganizar para hacer un espacio para los jóvenes, para la voz de los jóvenes, porque se viene un gran festejo, gran. Por acá tengo a Dana, querida Dana, con su bebé. ¿A qué hora lo levantaste al bebé de Dana? Acá este micrófono, por acá. A ver, ¿cómo está Dana? A ver.
2: Bueno, muy buenos días.
1: ¿Cómo le va, hermosa? Feliz, pase esa mano. ¿Cómo estamos? ¿Cómo está? Qué lindo. Estamos en vivo con Dana, con Emanuel, con Emanuel y con Facu, en los estudios de la radio.
2: Y con Luca.
1: Y con Luca, que está desayunando. Luca está desayunando. Querido Luca, a ver qué le podemos dar a Luquita para que se entretenga. Y tengo desayuno.
2: Madre, vos, Luquita,
1: le damos algo, está limpia. Así que, a ver, encuentro el canasto. Bueno, mirá, mi amor, ¿querés jugar con esto? Un ratito, no me vaya, no me va a perder. Porque me... No, bueno, listo, no hay problema. Ya de temprano lo estamos haciendo JP a este hermoso bebé. Bueno, Dana, contame. Bienvenida a la radio, como siempre.
2: Gracias.
1: Yo tengo mi cebador acá al lado.
2: Bueno,
1: él llegó antes que la locutora.
2: Él llegó seguramente muy, muy temprano. Es muy puntual.
1: Es muy puntual. Así que, ¿cómo estamos hoy?
2: Bien, bien, bien. Contento de estar con vos nuevamente, Mónica, después
1: de junio.
2: Junio,
1: ahora que me acuerdo. Sí, Dana.
2: Bueno, ahora volvimos con la agenda del mes de la juventud, o sea, sí. El cierre que vamos a realizar era el 27,
1: uh-huh.
2: Cerrando un poquito todo lo que se vino realizando durante este mes,
1: uh-huh.
2: Vamos a realizar un evento que se llama Primavera Joven,
1: uh-huh.
2: Que va a tener un poco de todo, bien variado, torneo de de vóley, de penales, de truco, música, DJ en vivo,
1: uh-huh.
2: Algo más que me estoy olvidando. Bueno, un poquito de actividades que va a tener también para las infancias, para poder cerrar ese mes con una jornada deportiva, recreativa, un poco de música para poder disfrutar. Vamos a estar en la cancha Águilas Doradas, en Edison y Seibo,
1: uh-huh.
2: Y bueno, para que las juventudes puedan tener un espacio recreativo y deportivo, uh-huh. Y la verdad que bastante convocatoria tuvimos,
1: sí.
2: Nosotros
1: a la última vez.
2: Sí. Nosotros largamos el flyer hace 2 días,
1: ah.
2: Y hasta ayer teníamos alrededor de 50 inscriptos,
1: uh-huh.
2: Para el torneo de vóley. Así que la verdad que muy contentos de la convocatoria,
1: uh-huh.
2: Que tuvimos.
1: Así que, Dana, querida, bienvenida, ¿eh?
2: No, gracias. Bien,
1: yo tengo a mi cebador temprano, usted tiene el suyo. Vamos a darle el lugar a mi querido Facu. Querido Facu, la segunda visita, porque te acuerdas que vinieron,
3: sí,
1: en,
3: sí,
1: abril. Así que siempre le toca temprano.
3: Sí, sí,
1: la,
3: bueno,
1: casualidad, dale.
3: La primera detrás de cámara y ahora, bueno,
2: la
3: detrás
2: como niñero.
1: Sí, está acordada, pero hoy está bien, está bien. Así que, qué linda esta organización justamente para la juventud, mi querido.
3: Sí, la verdad que sí, nosotros por ahí aportamos mucho lo que es al deporte y,
1: sí, muy bien.
3: Y a los pibes les gusta demasiado. Como te decía Dana, tenemos una convocatoria aproximadamente de 50 pibes ya,
1: uh-huh.
3: Que en ese rango también incluye pibes chiquitos, no tan chiquitos.
1: Ay, claro.
3: Pero también algunos que ya son ya un poquito más grandecitos, de 20 y pico, entonces abarcamos una gran variedad de chicos, digamos. Parte de eso también, digamos, vamos a tener chicos de secundaria, o sea, la convocatoria se hizo y bueno,
1: bien.
3: Por suerte ya no está quedando solamente un solo cupo para lo que es vole.
1: Libre y gratuito.
3: Ajá, es libre y gratuito.
1: Va a ser
3: una jornada en la cual también vamos a tener varios sorteos, digamos, por el mes de la gente, uh-huh. Por la primaria en sí también, uh-huh. Tratar de el equipo que gane, sí, y demás. Tenemos todo una gramos y un formado de detrás, uh-huh. Vamos a ayudar a Brasil, digamos,
1: claro.
3: Y también va a ser un domingo distinto para aquellos
1: domingo.
3: que no tengan nada que hacer, digamos, y quieran pasarse un rato por ahí, están, uh-huh. Más que invitados,
1: uh-huh.
3: La verdad que va a ser un domingo, por lo que vemos, caluroso.
1: Sí.
3: Así que espero nos acompañe un poco el tiempo, digamos, y no haga tanto calor por ahí, por el horario.
1: ¿Quién los está apoyando? ¿Están trabajando solito? ¿Alguien están colaborando?
2: Principalmente, bueno, esto es organizado por la Juventud Peronista de Barranqueras.
1: Sí.
2: Siempre.

0: todo es a pulmón.
1: Lo sé.
0: Pero sí, lo organizamos los pibes, o sea, la bandera la llevan los pibes y sí, siempre es todo a pulmón. Si bien a veces vienen colaboraciones, que a veces nos falta algo y bueno, pedimos, sí. Pero sí, la mayoría de las cosas son a pulmón.
1: Bien. ¿Cómo anda acá mi amigo? Acá nos estuvimos conociendo tempranito, llegó antes que la conductora.
2: Antes que todo.
0: Él vino a abrir la radio.
1: Él vino a acompañar a Edgar tempranito.
2: Sí, vine a acompañar un rato y estábamos un poco unos mates.
1: Ay, pero... sí que yo le dije, vos me vas a ayudar, me vas a preparar unos matecitos mientras tanto. Buen día.
2: Hasta ahora están bien los mates.
1: Riquísimo.
2: Están riquísimos, ¿no?
1: Sí, qué lindo, qué linda colaboración para mí, porque viste que llego con todo organizar.
2: Sí,
1: esto,
2: no, sí, sí.
1: ¿Cómo anda mi niño? Bienvenido a la radio.
2: Y acá estamos. Acá estamos tranquilos, como te había dicho.
1: Sí.
2: Feliz porque se va a dar esta convocatoria, que lo bueno es que hay que darle un lugar a los chicos, ¿viste? Hay que darle un lugar a la juventud, a los estudiantes, por ejemplo. Y como lo decía Dana, venimos haciendo a todo a pulmón. Por eso que es de la juventud para la juventud, ¿viste?
1: Bien.
2: Y así estamos organizándonos humildemente,
1: claro.
2: ¿Viste? Y ahí
1: enchamigados
2: con los chicos, como tiene que ser, ¿viste? Así que si hay algún estudiante que el fin de no sabe qué hacer,
1: claro,
2: que venga, que caiga con nosotros y que pase un buen domingo, ¿viste? Sí, ya el sábado ya pasó. Que pase un domingo con nosotros.
1: Claro. De día, por supuesto.
2: De día, por supuesto.
1: El horario, no me acuerdo si lo han anunciado.
0: A las 3.
1: ¿A partir de las 15?
2: Sí, sí.
1: A partir de las 15. ¿Usted va a jugar al voleibol?
2: No, yo estoy en la parte del truco.
1: Ah,
2: va a haber truco, claro, va a haber truco, así que yo estoy organizador.
0: Está al lado de los mentirosos.
1: No me digas. Así que, chicos, cuéntenme algo más de esta actividad que se viene. ¿A otras próximas?
0: Sí, tenemos agenda nosotros hasta Navidad. Estamos bastante organizados. El Día de la Madre, entre otras.
1: El Día de la Madre. Ah, cierto, octubre.
0: Sí.
1: El Día de la Madre, el Día del Traidor. Cierto.
0: Y bueno, y después ya la agenda de Navidad. Estamos cerrando el año.
2: Todo vestido Papá Noel.
0: Sí, pero si bien nosotros tenemos una agenda trabajando en Barranquera, nosotros venimos recorriendo un poco las localidades con las otras juventudes peronistas de las otras localidades, trabajando un poco en base a una agenda pensando en el Chaco que se viene. Y también dentro de poco se va a realizar el Congreso de las Juventudes, el Congreso Provincial de las Juventudes. Así estamos
1: Juventudes nomás, no JP.
0: No, Juventudes en general.
1: Juventudes.
0: Pero sí lo organizan las JP, pero está y distintos espacios y sectores que hay dentro del peronismo.
1: Ajá, ¿esto va a ser cuándo decís?
0: El...
1: No me digas. Así que, chicos, cuéntenme algo más de esta actividad que se viene. ¿A otras próximas?
0: Sí, tenemos agenda nosotros hasta Navidad. Estamos bastante organizados. El Día de la Madre, entre otras.
1: El Día de la Madre. Ah, cierto, octubre.
0: Sí,
1: el Día de la Madre, el Día del Traidor. Cierto.
0: Y bueno, y después ya la agenda de Navidad. Estamos cerrando el año.
2: Todo vestido Papá Noel.
0: Pero si bien nosotros tenemos una agenda trabajando en Barranquera, nosotros venimos recorriendo un poco las localidades con las otras juventudes peronistas de las otras localidades, trabajando un poco en base a una agenda pensando en el Chaco que se viene. Y también dentro de poco se va a realizar el Congreso de las Juventudes, el Congreso Provincial de las Juventudes. Así que estamos
1: Juventudes nomás, no JP.
0: No, Juventudes en general.
1: Juventudes.
0: Pero sí lo organizan las JP, pero está y distintos espacios y sectores que hay dentro del peronismo.
1: Ajá, ¿esto va a ser cuándo decís?
0: El 8 de noviembre.
1: Bueno, vos me vas a tener con los mensajitos, ¿viste?
0: Dale,
1: o sea, que
0: dale,
1: yo
0: dale.
1: Me adelante y te haga despertar temprano y venirte temprano, ¿viste?
2: Todo ahí, con Luquita.
1: ¿En qué va a consistir este congreso?
0: Este congreso, la idea principal es hacerlo en Resistencia, traer a las localidades del Chaco, si es posible todas, para pensar, digamos, qué quiere la juventud el año que viene en las elecciones, cuál es el proyecto político que quieren. Así que eso es pensar distintos ejes temáticos en base a cuáles son las problemáticas que hoy atraviesa la juventud, que somos el sector que hoy está endeudado, que no puede acceder a una vivienda digna, que no puede acceder a un trabajo digno. Así que pensar en esas distintas problemáticas.

0: hay.
1: Cierto, son muchas que atraviesan los jóvenes.
0: Que a los jóvenes nos impacta de manera fuerte. Uh-huh. Y bueno, y pensar eso, el año que viene, que la juventud no solamente sea un militante más, sino uh-huh. también sea parte de la mesa chica, que también sea parte de la toma de decisión y de ocupar espacios que por mucho tiempo no nos dejaron estar. Sí, pero que hoy verdaderamente la juventud quiere tomar la posta y decir: yo quiero ser parte y llevar la bandera de eso.
2: Bien, esta juventud de JP que estamos charlando, vamos a preguntarle a Emanuel, a Facu, ¿cuántos chicos ya tienen trabajando con ustedes? ¿Cuántos son más o menos?
3: ¿En nuestra JP?
2: En su JP. Vamos a darle vuelta, ¿sí?
3: Y no, la verdad es que somos un grupo bastante amplio. Por ahí lo que nos pasa es como tenemos un cupo de chicos que son por ahí 16, de 14, están todavía en la secundaria, y se nos complica la convocatoria de parte de ese lado por el tema de que están en secundaria. Por ahí no queremos tampoco aburrir, digamos, sabemos que es tedioso estar de lunes a viernes en una institución ya y por ahí sentarlos a escuchar algo. Por ahí, por supuesto, tratamos de hacer siempre actividades recreativas o algo para que ellos vengan
2: y
3: se entretengan.
2: Participen. Ajá. Muy bien.
3: Somos más de 25, más de 30 chicos somos que estamos participando activamente. Uh-huh. La verdad que es un grupo súper, súper numeroso y bien. La verdad que venimos de un Día del Niño que fue muy lindo. Lo hicimos ahí en el barrio, en la plaza de Taimará, en el barrio La Toma. La verdad que fue un Día del Niño súper movido, tuvimos muchísimos pequeños,
2: nos olvidaron de la
3: pero la verdad que fue muy movido, la verdad que estuve muy lindo, muchísimos chicos, no dimos a más, creo que terminamos como a las 9, 10 de la noche,
4: a las 9,
3: casi 11 de juntar las cosas, pero pasamos una linda tarde, la verdad que le dimos un día distinto a los chicos por ahí, más allá de lo que se le da, digamos que dimos vimos unas revistas de niño para pintar, vimos golosina, vimos todo lo que es puflito, esas cosas, y la merienda, pero la verdad que fuera de eso nosotros por ahí tratamos de que el niño, digamos, tenga un día distinto, que pueda jugar, que se pueda divertir,
2: un día feliz,
3: básicamente un día feliz. Fuera de toda esa fronda del jardín, de la primaria, digamos, que trate de tener un día distinto, y la verdad que bueno, lo conseguimos y estuvo muy lindo, la verdad, y los pibes recopan, acá lo volvieron loco.
2: Emanuel, ¿cómo te trataron los chicos?
4: Y me trataron bien, ¿viste?
2: Pero con mucho trabajo.
4: Con mucho trabajo. Me hacían volar al rato las pelotitas, ¿viste? Pero lo bueno de esto es que los chicos... Hoy sabemos que estamos viviendo una situación políticamente y también mal, así que sacarle de ese lugar, viste, que están pasando, que hay chicos que la están pasando mal, y llevarle a un lugar de diversión, viste, que jueguen con el otro, viste, entonces vos también ves y aprendés también de los chicos.
2: Exacto.
4: Es bueno también, entonces, lo que tiene nuestra JP, que todos los integrantes se copan mucho con actividades, los chicos que están en secundaria, viste, que son un poco más menor que nosotros, se copan y son activos, viste, entonces hay una buena organización, viste, y las veces que hay una actividad hay esa ayuda entre compañeros, viste, y estamos ahí militando con todo.
2: ¿Estudiás? ¿Trabajás? ¿Qué haces?
4: Yo trabajo, viste, trabajo en la construcción, terminé en el 2023 mi colegio. La idea del siguiente año es seguir estudiando.
2: Me parece muy bien.
4: Así que, y
2: me
4: bueno,
2: parece muy bien.
4: Y llevar ese dialecto para que los chicos sigan estudiando, viste, que también es difícil porque muchos trabajan, viste, pero con esfuerzo y sacrificio se puede.
2: Se puede, exactamente.
4: Así que.
2: Exactamente. Pase esa mano, gracias por venir.
4: Muchísimas gracias.
2: Estoy echando, pero tengo
4: muchísimas gracias.
2: Hoy estuvo, casi hizo la presentación del programa conmigo. A ver, ¿me quedó quién viene hoy? Aparte de ustedes, ¿quién
4: no, me quedó? Justo estaba preparando el mate, estaba intentando que salga bien tu mate. Así que.
2: Ahí está la gente del gremio. ¿Están enterados de lo que está pasando en la provincia del Chaco?
4: Toma judicial el mate.
2: Toma lo judicial, exactamente. No al desenganche. Así que están informados de ese tema. Así es, me parece.
4: Hay que estar ahí.
2: Hay que estar ahí, enseguida va a estar con nosotros.
4: Informando,
2: exacto. Tengo las manos frías.
4: No, siempre tengo frías las manos. Pues. No sé por qué, pero ahí.
2: Bien.
4: Hay que...
2: Emma,
4: que mi mano porque...
2: Claro, Emanuel, querido, gracias por venir.
4: Muchísimas gracias a usted.
2: Te quiero mucho, gracias a esa mano hermosa.
4: Un gusto haberle conocido.
2: Bien, a seguir trabajando y a estudiar cuando se pueda.
4: Sí,
2: pero hay que estudiar, ¿eh?
4: Sí,
2: hay
4: señor.
2: Que estudiar. A ver, mi querida Dana, por acá es esa madre joven. Dana, querida, gracias por venir tempranito, por compartir conmigo, contarme esto. Así que acá en la transmisión invitamos a la juventud. Es mañana.
0: No,
2: el domingo, perdón. El domingo. Invítalo. A ver.
0: Bien, invitamos a todos el domingo 27 a partir de las 3. A partir de las 15 en Seibo y Edison Barrangueras en la cancha Águilas Doradas. Un poco de todo, a ver, deporte, música, recreación, no solamente para la juventud sino también para las infancias. Así que bueno, para pasar un lindo domingo, una linda tarde, los esperamos a todos.
2: Bien, gracias. Deme esa mano. Gracias,
0: no,
2: mamá.
0: Gracias,
2: mi querida madre jovencita. Me hace acordar cuando era madre joven.
0: ¿Ah, sí?
2: Mi hija mayor tiene 40 años, imagínate.
0: Gracias por el espacio, Mauricio.
2: Cualquier momento y me avisan como siempre para venir, que acá van a ser recibidas si le tenga que hacer un huequito, como le dice. Este espacio era para la gente de los judiciales y los cambié porque dio la casualidad. Se puede reorganizar el trabajo. Mi querido Facu, gracias por venir.
3: Gracias a vos.
2: Acá. Los saludaba a los compañeros, sí, a la gente hermosa,
3: gracias,
2: de la
3: Junta. No, gracias, la verdad que nosotros apreciamos mucho los espacios que nos dan, la verdad.
2: Por supuesto.
3: Que darle la baja a la juventud
2: por
3: es
2: supuesto.
3: Lo mejor que por ahí se puede hacer, digamos. Como siempre decimos, por ahí estuvimos mucho tiempo callados y es hora de volver para hacer un cambio. Entonces, la verdad que muchas gracias por el espacio y también a los compañeros que por ahí nos están escuchando y que se tomaron ese tiempito tempranito para hacer el aguante y escucharnos.
2: No le pregunté algo, no sé si digo, pero ¿están con Magda Ayala?
3: Sí.
2: ¿Gobernadora o no? ¿Qué dice?
0: Lo que la juventud quiere es que Magda sea gobernadora, porque es alguien que representa a la juventud. Pero eso se verá en las internas que va a haber, porque justamente la morante no hay pasos. Así que si no vamos a unidad, habrá internas. Lo que la juventud quiere, de lo que nosotros vemos y nuestra postura y lo que nosotros vemos en el territorio y todos los días, es que la juventud quiere que Magda Ayala sea gobernadora, por una cuestión de que es una mujer capacitada y aparte representa fundamentalmente a la juventud.
2: Así es. Gracias, Dana. Gracias, chicos. Los quiero mucho. Nos vamos por acá. Nos vamos a la pausa y al regreso estamos con el secretario adjunto del Sindicato de Empleados Judiciales en esta... Yo siempre digo, la lucha continúa. Por eso justamente hoy judiciales retoman el paro contra el desenganche salarial. ¿De qué se trata esto? Hoy vamos a dialogar con Mariano Gauto, que nos va a comentar cómo va a ser la movida este jueves y este viernes en la ciudad de Resistencia y en la provincia del Chaco. Por acá tenemos, es el momento de la juventud, dice Manu... Bojanich, ¿puede ser?
0: Sí.
2: Así que te mando un abrazo, Maru. Nos vamos a la pausa, despido a la juventud y regresamos.

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0: estamos de regreso después de la pausa comercial, la pausa musical, cuando estábamos despidiendo a los jóvenes de la JP de la ciudad de Barranqueras, porque se viene un festejo para este domingo para cerrar el mes de la primavera de manera gratuito, con juegos, con entretenimiento, juego de naipes, bolo y demás, para pasar un lindo día, ojalá el tiempo lo permite, porque parece que va a hacer calor, así que los chicos van a estar ahí. Bueno, estamos en la mañana y en esta parte de la mañana de Radio Sapucay convocamos nuevamente a al Sindicato de Empleados Judiciales de la provincia del Chaco, y en esta oportunidad me acompaña el secretario adjunto Mariano Gauto, porque judiciales nuevamente retoman el paro contra el desenganche salarial de dos maneras. Hoy jueves se retiran a partir, si no me equivoco, a partir de las 10:30 de la mañana, puede volver a su casa, y el viernes, o sea, mañana, paro total por 24 horas. ¿Qué va a pasar con esta movida y qué va a pasar con la gente del Poder Judicial, del Superior Tribunal de Justicia, que descuenta el día trabajado? Y para esto tengo una pregunta para Mariano, de parte de mi primo Mosqui, que es empleado judicial también.
1: Sí.
0: Así que, Mariano, querido, buen día, ¿cómo le va? Luchador, la lucha continúa.
1: La lucha continúa, Mónica, como siempre.
0: Y me gustó eso que le dijiste a la juventud ahí afuera: no se dejen pisotear, sigan trabajando y sigan luchando por lo conquistado.
1: Así es, Mónica. Es la realidad.
0: Ajá.
1: Nosotros por algo tenemos en el sindicato,
0: ajá,
1: que está ubicado en Don Bosco 466,
0: uh-huh,
1: tenemos un cartel enorme azul que dice en la entrada,
0: uh-huh,
1: todos los derechos que tenemos vienen de una lucha, no lo olvides.
0: Los derechos conquistados.
1: Todo viene de una lucha, no lo olvides.
0: Así, me gustó ese consejo que le dejaste a los jóvenes.
1: Es así, todo fue lucha. Nada se ha conseguido, no solamente nosotros los judiciales, sino ningún derecho en Argentina se ha conseguido sin lucha.
0: Uh-huh.
1: Siempre digo, por ahí parecen frases viejas,
0: uh-huh,
1: para

0: en frases que vienen de la época de Perón, que no hay que desmerecerlo porque vienen de hecho de la época de Perón, pero todo se consigue a base de lucha, se consiguió y se consigue a base de lucha, así que hay que defender los derechos,
1: los derechos conquistados, así es. Mi querido Mariano, vuelven, retoman nuevamente el paro, por mañana, comienza hoy a partir de las 10:30 de la mañana y mañana por 24 horas. Tres motivos del por qué van al paro nuevamente. Bueno, no al desenganche.
0: Bien.
1: Después.
0: No al desenganche, después vamos en contra del proyecto de ley. En principio vamos en contra del proyecto de ley. Es un proyecto de ley que fue presentado por el Poder Ejecutivo, donde obviamente se establece en forma muy disimulada, se establece un desenganche. Por lo tanto, nosotros estamos completamente en contra porque defendemos a muerte nuestra ley, la 468A y la 3424A, que son nuestras leyes madres y los que rigen nuestro salario. Así que vamos contra eso y vamos en contra del tribunal ad hoc, que es el tribunal que está detrás de todo esto, que es el tribunal que está atrás de las audiencias, la causa Alonso de Martina, y que es el tribunal que, como nosotros siempre decimos, es una barbaridad lo que está pasando, pero es un tribunal que son jueces y partes. Mira, Mónica, y a la audiencia, a mis compañeros y compañeras judiciales, nosotros desde que estamos en la primaria, nosotros estudiamos, yo por lo menos en la primaria estudiaba ciencias sociales, era, me acuerdo, y después en la secundaria era cívica. Yo creo que lo sabía de otra manera.
1: Sí, pero me acuerdo que ya es formación cívica.
0: Formación
1: así
0: cívica.
1: Se llamaba, exacto, en nuestra cívica. Época. Así se llamaba, exactamente.
0: Bueno, Herbeto era mi profesor de la Escuela de Comercio. Saludos y por el Herbeto. Bueno, mi profe, me acuerdo, siempre que es lo que nos enseñaban. Nos enseñaban de la división de poderes y nos enseñaban que en un juicio no se puede ser juez y parte. Algo tan básico como eso está siendo violado en este momento, porque los jueces que componen este tribunal ad hoc son parte del Poder Judicial y a su vez se van a ver beneficiados con el resultado de esta sentencia, con el resultado de este proyecto. Por eso realmente nosotros decimos que cuando vamos al paro hoy, Mónica, no vamos porque sí. Nosotros vamos al paro porque hay un conflicto de derecho. Un conflicto de derecho es cuando se está vulnerando un derecho, valga la redundancia, y eso es lo que está pasando ahora, porque si este proyecto se aprueba,
1: claro,
0: directamente nos quitan el derecho a nuestra ley salarial.
1: Por ejemplo, ponele que se aprueba esta ley, que quita los derechos, en este caso el desenganche. Cuando hablamos de desenganche, para que la gente entienda, acá se escucha el último criollo aborigen de Guichí, el pintado allá, metido en el impenetrable chaqueño, donde hay juzgados también.
0: Pompeya,
1: Guichí, todo por allá. Juzgado de paz, el Sausalito, todo. Y la gente que está trabajando ahí. Por ahí ve el juzgado cerrado, suponte. ¿Por qué? ¿Qué significa no al desenganche? ¿Quedan con menos sueldo? ¿Le pagan menos? ¿No le van a ver, explícame eso.
0: Te explico. Nosotros tenemos, como te decía, la ley, la 468A. La 468A es una ley que viene de la década de los 80 y es la ley madre que regula nuestro salario.
1: Sí.
0: Esa ley es una ley que establece la forma en que todos los empleados judiciales cobramos nuestro sueldo.
1: Exacto.
0: Es una ley que es profundamente justa, equitativa y distributiva. ¿Cómo se calcula? Del 100% de lo que cobra el juez, el ministro, el superior, va bajando en porcentajes
1: escalafón
0: hasta llegar al último cargo.
1: Sí.
0: Donde están las ordenanzas.
1: Exacto.
0: Entonces, todos sabemos exactamente cuánto vamos a cobrar porque tenemos un porcentaje. Y cualquier aumento que venga a la cabeza, Poder Judicial,
1: es para todo igual,
0: distribuye para abajo. Si este proyecto de ley se aprueba, lo que va a pasar con nuestros, lo que va a pasar básicamente, van a partir esa escala salarial tan justa, la van a partir en dos.
1: O sea que van a cobrar solamente los superiores.
0: Exactamente.
1: No va a cobrar el que limpia el juzgado.
0: El que trabaja en el juzgado, en la computadora, el que tiene que ir a la mañana, el que tiene que ir a la tarde, el que tiene en su computadora una plataforma que habilitada por el Poder Judicial, que los expedientes entran 24/7, porque si vos sabías que antes... el abogado tenía que ir a presentar su escrito
1: sí.
0: en los horarios que el juzgado estaba abierto.
1: Uh-huh. ¿Quién te atiende ahí? Los empleados.
0: Los empleados. Eso era así, eso era así. El a tiempo de hoy, horario de hoy, de 7 a 13 horas, de lunes a viernes, tenía que ir el profesional a presentar su escrito y o a mirar el escrito. Ahora, con la plataforma, hace un par de años, hay una todo se digitalizó y esa plataforma está abierta 24/7, quiere decir que está abierto las 24 horas de los 365 días del año. Uh-huh. Quiere decir que el compañero trabajador, cuando llega a su juzgado, se encuentra uh-huh. con todos los expedientes, con todos los escritos que ingresaron a su bandeja de entrada desde la hora 13 del día anterior que cerró hasta uh-huh. las 7 de la mañana de ese día.
1: Exacto, así es, sí.
0: Así es. Entonces, uh-huh. con esto quiero decir que hay muchísimo trabajo. Uh-huh. Entonces, volviendo a tu pregunta, sí. ¿por qué no afecta el desenganche? Uh-huh. Porque al partir esa escala salarial,
1: sí.
0: se quiere crear un nuevo concepto, intangibilidad.
1: Uh-huh. Así.
0: El concepto se llama la intangibilidad y que solamente le va a tocar a la parte de arriba, a los funcionarios y magistrados. La parte de abajo, de la mitad de la escala para abajo, donde estamos todos los trabajadores, el equipo, que somos los que sostenemos al juzgado, quedamos absolutamente planchados. El poder ejecutivo, este tribunal ad hoc, y las voces que replican de parte de ellos dicen que esto no es un desenganche, pero sí es un desenganche, porque aunque no deroguen la 468A, aunque no derogue la 3424A, lo que hacen es cambiar la base de cálculo.
1: Claro.
0: Y cuando se cambia la base de cálculo, se planchan completamente nuestros sueldos, nos desenganchan directamente de la de arriba nuestra base de cálculo, deja de estar atado arriba, y directamente nosotros pasamos a lo que comúnmente se llama la pauta provincial.
1: Ah, mira, claro, entiendo. Ahora te consulto. ¿Qué pasa con los descuentos? Primero, el Superior Tribunal de Justicia anunció, y lo sabes muy bien, el descuento para aquellas personas que no se adhieren, que no trabajan.
0: Exacto.
1: O sea, suponte, Mariano Auto no va a trabajar o Juan Pérez no va a trabajar, se le descuenta. ¿Cuánto se le descuenta?
0: Mira, eso depende del cargo. Primero te voy a contar, te voy a contar que sí. es la primera vez
1: sí, que pasa esto.
0: Que pasa esto, que el Superior Tribunal de Justicia avisa de antemano a un paro que van a descontar. Evidentemente para romper el huelga, el paro, romper la huelga, el popular rompe huelga.
1: Claro.
0: Es una barbaridad.
1: Con la necesidad,
0: con la necesidad que hay que te descuenten. La verdad que yo entiendo que muchos compañeros van a tener mucho miedo, van a sentir la necesidad económica y posiblemente muchos no se adhieran. No estamos en contra de esos compañeros, los apoyamos porque entendemos. Igualmente, lo que nosotros transmitimos, y aprovecho este espacio maravilloso que tengo en el programa para transmitir a los compañeros que hay que luchar, que nada se consiguió gratis y que hoy, si tenemos un descuento, que lo vamos a tener, tampoco vamos a negar. Acá vamos a hablar con la verdad, Mónica.
1: Sí,
0: no vamos a hablar de que posiblemente va a haber un descuento. El superior anunció que van a haber descuentos.
1: Sí, lo dijo.
0: Pero la realidad es que si tenemos un descuento hoy, nos estamos asegurando la vida dentro del Poder Judicial, una vida con nuestras leyes vigentes. Y cuando nosotros hablamos de una vida, estamos hablando de una buena vida, tanto para nosotros como para nuestras familias. Entonces, yo lo que le digo a los compañeros, vale la pena, hay que luchar, y toda lucha tiene un costo.
1: Exacto.
0: Y volviendo a la famosa ley, la 468A, antes de esa ley se llamaba 2895, simplemente por un digesto en legislatura se cambió el nombre.
1: Sí.
0: Pero en aquel momento, en la década de los 80, cuando se aprobó este régimen salarial que tenemos actualmente, hubieron persecuciones, hubieron despidos, hubieron traslados, hubieron sumarios, pedidos de informe. Fue una lucha terrible. Y los compañeros que, gracias a los compañeros, la gran mayoría ya jubilados, obviamente, de la época de los 80, que lucharon por esa ley, gracias a esos compañeros, nosotros que somos más jóvenes dentro del Poder Judicial, gozamos de este régimen salarial. Entonces, yo creo que hoy nos toca a nosotros, a los no tan jóvenes como yo, y a los jóvenes que forman la mayor parte del Poder Judicial, de la planta del Poder Judicial, hoy nosotros tenemos la obligación de defender esa ley.
1: Perfecto, sí. Por eso, justamente estoy buscando acá lo que me escribieron cuando subí el flyer que iban a estar mañana, viste que uno presenta toda la semana,
0: sí,
1: y el otro acá abajo, ¿qué me pusieron? Mosquín Cerroalde dice, es, trabaja dentro del Poder,
0: sí,
1: Judicial.
0: Sí, no, yo lo conozco, lo conozco.
1: Ah,
0: sí, sí, lo conozco. Bien.
1: Él dice, sí, ¿qué se va a hacer con la plata descontada? Pregunta. A ver, va a ser un paro masivo, dice.
0: Sí, creemos que sí.
1: Queremos que ver, sí, la estadística del viernes, también dice. ¿Cuántas resoluciones sacan los jueces? Yo quiero que lo que se descuente, dice esta persona, sea donado a los empleados de producción y docentes. Fuerza, compañero, hasta la victoria siempre.
0: Bueno.
1: Eso opina un
0: alguien. Mosqui. Luego, por favor, Mosqui, un abrazo grande, por empezar. Sí, lo conozco al compañero, lo conozco. Mira, por empezar, lo de los descuentos, nosotros, como te dije, nosotros hicimos todas las presentaciones que tenemos que hacer cuando vamos a un paro. Nosotros no solamente presentamos el escrito, la nota, ante el Superior Tribunal de Justicia, sino también lo hicimos ante la Dirección Provincial de Trabajo. Y como te conté, este paro no lo hacemos porque sí, sino es un conflicto de derecho, y eso está perfectamente en el escrito que presentamos. Entonces, si llegan a haber descuentos, nosotros vamos a realizar todos los trámites administrativos y los trámites jurídicos necesarios.
1: Ah, bien.
0: Si hace falta, vamos a llegar a todos los estratos, hasta la Corte Suprema, para solicitar la devolución de ese dinero.
1: Ah, bien, bien, bien. No se van a quedar con eso.
0: En principio, el Poder Judicial no se va a quedar con ese dinero. No se va a quedar con ese dinero. Y me hizo acordar de algo, Mosqui, el tema de las sentencias. Cómo el Poder Ejecutivo hoy dice que no le quedó otra opción que mandar ese proyecto de ley, porque la Corte Suprema le ordena a través de una sentencia que lo cumpla. Cosa que es mentira, pero más allá de eso, es increíble cómo algunas sentencias, por ejemplo, cuando quieren aumentarle el sueldo a los jueces, se cumplen a rajatabla. Pero en la sentencia que el mismo Poder Judicial también le ordena al Ejecutivo que le devuelva el fondo estímulo a los trabajadores de producción, no lo hacen. Cuando piden que se devuelva la cláusula de atilio a los docentes, tampoco lo hacen. ¿Y cómo le contestan inclusive a los docentes ahora? Con un nuevo proyecto de ley. ¿Y ese proyecto de ley qué es lo que haría? Directamente enterrar...
1: Erradicar
0: la cláusula de gatillo. Una barbaridad.
1: Eso llega a la Cámara de Legisladores. Eso, y enseguida lo vamos a escuchar al diputado Carlos Salom, a ver qué opina. Mi querido Mariano Gauto, sé de la lucha de ustedes, entiendo la lucha de ustedes. Mi papá era juez de paz del Sausalito.
0: Sí, los jueces.
1: Perdón, de Bedia, de General Bedia, de donde hice toda la primaria y parte del secundario. Por eso apoyo a esta lucha, por mi viejito que debe estar allá arriba a ver qué pasa también.
0: Seguro.
1: Mi sobrino está dentro del Poder Judicial. Y bueno, somos gente del Poder Judicial. De allá vengo también yo.
0: Sí.
1: Así que sean los éxitos. Éxitos, bueno, en el paro de mañana. Vamos
0: a
1: ver.
0: Sí, Dios quiere que sí.
1: Que tome fuerza, como dice
0: Mariano. Los compañeros van a sumarse, se va a sumar.
1: ¿No sabés si acompañan otros sindicatos? Como UPCN, CGT.
0: La CGT va a acompañar.
1: Ah, bien por Adrián Bellomiento.
0: Sí, sí, Adrián está, Adrián e Isaías, Aleiro, los dos están acompañando.
1: Sí.
0: No solamente a través de presentaciones formales que ellos están haciendo en nombre de CGT Chaco. También en forma presencial.
1: Bien.
0: Ya acompañaron la movida que hicimos frente al
1: Centro
0: de Judiciales.
1: Sí.
0: Y seguro lo van a hacer hoy también. Y le cuento ya a Mónica que hoy arrancamos en realidad el paro a las 10:30.
1: Eso, acá comentale, ahí.
0: El paro comienza hoy, día jueves, a las 10:30 horas. Retiro y concentración en las torres civiles del Poder Judicial, la PRIDA 33. Y concluye el viernes a las 12 de la noche. ¿Eso qué quiere decir? Para los compañeros que están preguntando y me dicen, mira Mariano, yo trabajo hoy jueves a la tarde, jueves a la siesta, o mañana viernes a la tarde a la siesta.
1: Puedo ir un rato a la mañana.
0: Directamente están de paro. El paro es desde las 10:30 del día jueves hoy hasta las 12 de la noche del día viernes.
1: Perfecto. Perfecto, clarito.
0: Y hoy 9:30 arrancamos toda esta movida con una conferencia de prensa en la PRIDA 33.
1: Bien, y mañana viernes el paro por 24 horas, o sea...
0: Sin asistencia a lugares de trabajo.
1: Ahí quería llegar.
0: Sin asistencia a lugares de trabajo.
1: Bien.
0: Nos vemos directamente el lunes a la mañana, lunes 7 de la mañana.
1: ¿Cuándo tendrían, suponen que este paro tenga fuerza, cuándo tendrían una respuesta? No lo saben.
0: No tenemos, a ciencia cierta no tenemos. Nosotros estamos gestionando. Lo primero que hicimos fue pedir audiencia con los bloques y con los interbloques, tanto oficialista como oposición. Ya hemos sido recibidos por el bloque de la oposición.
1: ¿Cómo le fue ahí?
0: Bueno, creo que nos fue muy bien. Nos fue muy bien porque han firmado
1: De la oposición,
0: lo que sería el bloque del PJ.
1: Exacto.
0: Los 16 diputados que conforman el bloque del PJ. Ellos han firmado un acta acuerdo, un compromiso con nosotros para no dar quórum el día que el oficialismo intente tratar el proyecto de ley. Hemos tenido también algunas conversaciones todavía de carácter informal con el oficialismo, quienes están por darle una fecha de audiencia posiblemente para octubre.
1: Exacto. ¿Este proyecto de ley va a ingresar a la Cámara de Diputados?
0: ¿Este proyecto de ley? Perdón, sí. Ya ingresó formalmente a la Cámara de Diputados. Lo que pasa es que adentro
1: no sabe cuándo van a tratar.
0: Exactamente.
1: Porque se tienen que reunir
0: en las comisiones. Exactamente.
1: Tengo entendido que el miércoles que viene van a tratar el RINI. Eso me dijo la prensa de Carlos Salón. Pero voy a preguntar esto.
0: Preguntá, por favor.
1: Por favor, a ver qué va a pasar. Mi querido Mariano, pase esa mano.
0: Bueno, Mónica.
1: La lucha continúa.
0: Exactamente.
1: Luche.
0: Que se escuche.
1: Luche, que se escuche. Nos vamos a la pausa.
0: Gracias.
1: Nos vamos a la pausa. Ustedes no se vayan porque nosotros ya retomamos. Ahí sí.

0: del país.
1: La fiesta que queríamos proponerles aquí comienza.
0: Gracias por venir. Esto es por y para ustedes. Nosotros ya la estamos pasando genial, igual. Esperemos que la pasen ustedes. ¡Bienvenidos!

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4: Dale, de nuevo esa partecita nueva.

0: Bueno, 8 de la mañana con 20 minutos en un día como hoy, viernes 24 de septiembre del año 2026, con un programa muy, muy, muy ajustado, porque arrancamos como siempre a las 7. Pero ya la gente, ya la juventud JP de Barranqueras estuvo a las 7 y cuarto de la mañana para dar, hacer una invitación para juntarse en un lugar determinado en Barranqueras para hacer el cierre del Día del Estudiante. Por otro lado, estuvo la gente del Poder Judicial, de la Intergremial, con este paro de hoy y de mañana en la provincia del Chaco y conferencia de prensa a partir de las 9 de la mañana del día de hoy. Y cerramos en esta oportunidad, cerramos porque escucho todas las voces. La semana pasada le tocó al diputado Slimmel y hoy le toca al diputado, al reconocido diputado médico, doctor Carlos Salón. ¿Cómo le va? Nuevamente, bienvenido. ¿Se ve bien por acá? ¿Cómo le va? Pasa esa mano, una elegancia perfecta.
1: Hay que estar a la altura de las circunstancias. Ah, bueno, ¿cómo
0: así
1: no voy a
0: es.
1: Estar al lado de una flor y primavera?
0: Ya, así se que... va. Estamos sobre, me dice mi nieta de 9 años, ¿te das cuenta? Me dice Meme, que estamos terminando septiembre, viene octubre, el día de la madre, el día de bruja, no sé qué hacen este
1: Halloween,
0: y después ya queda un mes y Navidad, me dice, y por favor, qué rápido pasa. Pero,
1: gracias a Dios,
0: gracias a Dios,
1: viviendo.
0: Exacto, y que tenemos vida, le digo,
1: sí,
0: yo.
1: Sobre todo en circunstancias difíciles, naturalmente. Uh-huh. Estuve viendo la contracara de lo que es la vida, que sí. Es esa tendencia que ha incrementado en el país, que es al suicidio.
0: No sé,
1: algo
0: sí,
1: que
0: sí.
1: Por ahí lo escondemos y sí. Que hay que visibilizarlo para
0: defendernos. Fue la ley que se aprobó.
1: Así es, una ley de la autoría y uh-huh. Además hemos tenido un congreso, lo uh-huh. Hicimos en el Salón de la Cultura.
0: Sí.
1: Y esto hay que trabajarlo mucho, con mucha seriedad. Sí. Hay que mostrarse sensible ante esta situación. Bueno, uh-huh. Pero la vida es esta.
0: Esta la vida
1: esta. Este viajecito corto que nos dio Tata Dios, le digo yo, uh-huh. Hay que disfrutarlo y hay que servir. Uh-huh. Hay que servir, hay que ayudar. Uh-huh. Una de las formas de ser felices es no solo uno sentirse bien, sino también hacer sentir bien a otros.
0: Exactamente.
1: El motivo por el cual uno estudia medicina y quiere ayudar a los demás.
0: Exacto.
1: Porque se mete en política. Uh-huh. No como hay muy pocos, pero los hay, uh-huh. Sinvergüenzas y corruptos que se entran en política para llenarse los bolsillos y olvidarse uh-huh. De la gente, ¿no? Uh-huh. Así que por eso también soy muy claro.
0: Me gusta lo que dijo, es muy claro. Me gustó esto que dijiste de esta ley que se aprobó de salud mental, que hablaste
1: también.
0: Recién, que fue de tu autoría.
1: Sí,
0: y como la otra...
1: En conjunto. Cuando se aprueba,
0: es de todo. Pero vale mucho decir la autoría, como también la de enfermedades venenosas.
1: Y además tenemos otra que es el cordón de girasoles, que es para visibilizar las patologías que no son visibles.
0: Sí. En
1: el caso, por ejemplo, espectro autista, donde en el mundo, yo sí. Uno que recorre el mundo a través, sí. Gracias a los congresos de medicina, de cirugía que hago, he visto ese cordón de girasoles que identifica a personas que tienen alguna dificultad no visible, pero que requieren una atención especial.
0: Perfecto.
1: Así que eso también lo tenemos ahí en la puerta de salida. Uh-huh. Espero que me lo aprueben pronto todos los diputados, uh-huh. Porque es algo muy noble y de altísima sensibilidad, que me lo trajeron justamente personas que padecen distintas patologías no visibles, pero que requieren atención especial.
0: Perfecto. También ahora van a tratar el miércoles que viene el RINI.
1: Fuimos los primeros en el país a dar una señal, uh-huh. De esta matriz nueva. Que tenemos un nuevo una nueva matriz, diría yo, que nuestro gobernador le da una impronta muy fuerte, uh-huh. De terminar esto con el papá Estado que te quiere dar, todos queremos tener un conchavo del Estado. Bueno, no, hay que apuntalar a la inversión privada, uh-huh. A promocionar justamente que vengan recursos, uh-huh. De otras latitudes o locales, uh-huh. Para ver si movilizamos fuertemente a la economía provincial. Así, uh-huh. Que el RINI, uh-huh. Es un segundo paso del RIGI, uh-huh. Ese régimen especial de inversiones, uh-huh. Que fuimos los primeros en el Chaco en adherirnos a la ley nacional, y por otro lado este RINI es chaqueño, es nuestro, uh-huh. Donde nuestro gobernador bajó unas líneas muy claras de mejoras impositivas, exenciones impositivas, uh-huh. Impuestos al sello, impuestos a ingresos brutos, reducción de los
0: impuestos. Eso se trata el RINI.
1: A eso se trata el RINI. Que vengan inversiones privadas, donde le damos un ámbito para que tengan apetencia por venir, que, uh-huh. Que elijan al Chaco para venir, uh-huh. Pero por otra parte, algo que necesita, y nunca lo he visto yo en política, uh-huh. En mucho tiempo que estoy, uh-huh. De que tiene una garantía de estabilidad y de no cambio de las reglas por 30 años. Nunca he visto, ¿eh? Uh-huh. Es una política de Estado. Y esto vamos a jugar fuerte, por supuesto.
0: Sí, sí.
1: Todo, creo que se van a sumar algunos legisladores de la oposición, a regañadientes, porque dan vueltas de carrera y por ahí no ponen objeciones. Pero bueno, no, uno les entiende.
0: Lo mismo me dijo Schlimmer por la, el oficialismo.
1: Pero por eso, entiendo, todos me conocen. Marcelo Padre, tenemos una, estamos puerta con puerta con los consultorios.
0: Exacto.
1: Hace muchísimos años, 45 años.
0: Claro, Marcelo, el padre...
1: Y con Nicolás tenemos
0: contrapunto. ¿Qué hace cuando se encuentran los, el padre?
1: Discuten, dice, así que no, han pactado de no discutir familiarmente.
0: Exacto.
1: Me parece muy sano.
0: La familia no
1: pero
0: se discute.
1: Pero un ejemplo, yo con Nicolás, presidente del bloque peronista.
0: Él dijo, dicho que te diga que ellos van a tomar, van a asumir el, tanto el gobierno municipal como el gobierno provincial y nacional. Me
1: seguramente
0: dijo que
1: en algún momento, muchos años posteriores.
0: Le voy a decir seguramente. Pero,
1: vos sabés que presentamos juntos un proyecto con
0: bien. Mira.
1: Yo no tengo problema, no tengo freno cuando es para bien común. Entonces presentamos la ley que ya está aprobada de maltrato animal.
0: Ah, sí, felicitaciones.
1: La hicimos junto con Nicolás.
0: Me dijo, estuvo
1: y
0: con
1: se él. Agregó también un proyecto de Mayra.
0: De Mayra, sí.
1: Así que los tres nos pusimos de acuerdo y la sociedad puede decir de que no somos tan violentos los diputados en el recinto porque siempre pensamos en el bien común. Y por ahí nos equivocamos, naturalmente, bueno, pero lo hacemos.
0: Lo hacemos. Sé que van a tratar el RINI, como me dijiste, y sé que también llegó a la Cámara de Legisladores, no, va a enviar a la Cámara de Legisladores el proyecto que va a erradicar la cláusula gatillo. ¿Es verdad?
1: Qué bueno.
0: ¿Verdad? ¿Por qué qué bueno?
1: Porque va a ser una actualización salarial para los docentes.
0: A ver, hablando en criollo, suponte. Ahí está, me
1: creo
0: encanta.
1: Estás bien informada, pero no te guíes por los cantos de sirena.
0: Exacto, por eso pregunto, pregunto. Que por eso puse en el flyer. ¿Qué va a tratar y de qué se trata este proyecto? Bueno. Se dice que es por eso. Vamos por parte, decía
1: el cirujano. Vamos por parte, decíamos
0: nosotros. Se manda el proyecto de ley a la Cámara de Legisladores para la idea de erradicar la cláusula gatillo.
1: No, pero no hubo cláusula gatillo ley.
0: No.
1: Le
0: para
1: voy a recordar a la oposición.
0: A ver.
1: Nunca hubo ley de cláusula gatillo.
0: Pero entra un proyecto.
1: Exacto.
0: Que ingresa.
1: Toma estado parlamentario enviado por nuestro gobernador Leandro Esdero.
0: Exacto.
1: En análisis, por supuesto, de Hacienda y Presupuesto, Ministerio de Educación.
0: Sí.
1: Los protagonistas presentes.
0: Sí.
1: Quiero decirte esto: durante 16 años gobernó la oposición, que hoy se rasga las vestiduras y se tira al piso y hace berrinche, pero nunca sacaron la ley.
0: Ajá.
1: Nunca. Así que lo que hace nuestro gobernador, con mucha responsabilidad como gobernador, en esta situación tan difícil que heredamos, de la sábana corta, donde uno tiene que ser el que equilibra las arcas del Estado, en este caso como una casa de familia, uno tiene que distribuir equitativamente a todos los miembros para que haya un equilibrio.
0: Sí.
1: Y en esto también hay que cuidar el equilibrio fiscal. El equilibrio fiscal es todo lo que ingresa y cómo se lo gasta, o cómo se lo invierte, si me quieres cambiar la palabra.
0: Sí.
1: En este caso, nuestro gobernador ha utilizado un índice de actualización para ir mejorando la situación salarial de los docentes.
0: O sea, hablando en criollo, tendrán aumento, depende.
1: Obviamente.
0: Ahí está.
1: Ahora, si hay algo que le quita el sueño a nuestro gobernador, y te lo digo por conocimiento, porque no solo...
0: porque los docentes están enojados por eso, nada más.
1: ¿Quién está enojado?
0: Los docentes están enojados por eso, porque no tienen lo único, lo demás.
1: Muy bien, vamos para atrás.
0: Vamos, retrocedemos.
1: Si están enojados, los entiendo, porque todos estamos enojados, porque todos... Lo dijo el general Perón, todos queremos ganar un poco más.
0: Ah, sí.
1: ¿Es o no?
0: Un radical que diga eso, es verdad.
1: Hay que reconocer, todos queremos estar un poquito mejor.
0: Así lo dijo el general, sí.
1: La vida.
0: Ajá.
1: Pero también hay que actuar con responsabilidad y equilibrio fiscal. Y en esto estamos todos, porque ha cambiado el paradigma nacional y también provincial. Ya no somos gobiernos populistas que papá Estado regala todo, mientras tanto nos endeudamos y dejamos un descalabro colosal que después tenemos que pagarlo todo, porque ahora estamos pagando las consecuencias de la fiesta que se llevó adelante durante muchos años, incluyendo el final del mismo, el derroche y el despilfarro que hizo Massa con Fernández. Estamos hablando de que, en este caso nuestro gobernador ha utilizado un índice de actualización para ir mejorando la situación salarial de los docentes.
0: O sea, hablando en criollo, tendrán aumento, Depende.
1: Obviamente.
0: Ahí está.
1: Ahora, si hay algo que le quita el sueño a nuestro gobernador, y te lo digo por conocimiento, porque no solo...
0: porque los docentes están enojados por eso, nada más.
1: ¿Quiénes están enojados?
0: Los docentes están enojados por eso, porque no tienen... lo único, lo demás...
1: Muy bien, vamos para atrás.
0: Vamos, retrocedemos.
1: Si están enojados, los entiendo, porque sí, todos estamos enojados, porque todos... Lo dijo el general Perón, todos sí queremos ganar un poco más.
0: Ah, sí.
1: ¿Es o no?
0: Un radical que diga eso, pero es verdad.
1: Hay que reconocer, todos queremos estar un poquito mejor.
0: Así lo dijo el general, sí.
1: La vida.
0: Ajá.
1: Pero también hay que actuar con responsabilidad y equilibrio fiscal. Y en esto estamos todos, porque ha cambiado el paradigma nacional y también provincial. Ya no somos gobiernos populistas que papá Estado regala todo, mientras tanto nos endeudamos y dejamos un descalabro colosal que después tenemos que pagarlo todo, porque ahora estamos pagando las consecuencias de la fiesta que se llevó adelante durante muchos años, incluyendo el final del mismo, el derroche y el despilfarro que hizo Massa con Fernández. Estamos hablando de que, claro, y dan vuelta la tortilla. Entonces hay que recordar cómo estábamos: país desordenado, país caótico, país sitiado, país endeudado, país en hiperinflación, en caída libre, sin un objetivo, sin un proyecto, sin un destino, sin un norte. Bueno, hoy, nos guste o no, con los ajustes y el esfuerzo que estamos haciendo todos los argentinos, y en este caso los de la provincia del Chaco, que no es fácil, lo reconozco. Yo camino a la calle, no estoy metido en una oficina,
0: también
1: así que yo recorro la provincia. Sabemos que no estaría fácil sobrevivir a esta situación, pero tenemos que hacerlo, sobre todo, ya no por nosotros, sino por nuestros hijos y nuestros nietos y las generaciones que nos sucedan.
0: Bien.
1: Por eso esta política de Estado de nuestro gobernador, de llevar un proyecto, y que lo estamos discutiendo y ojalá lo saquemos la semana próxima, el lunes.
0: ¿El cuál?
1: El lunes. De Rini.
0: El de Rini.
1: Ese

0: trata justamente de estas políticas de Estado. Estamos hablando que aquí van a venir inversiones para carreteras, para puertos, para servicios, políticas rurales, obviamente agropecuarias, de todo tipo.
1: ¿Y crees que todos van a levantar la mano en la Cámara de Legisladores?
0: Han dado su palabra, y yo creo en la palabra, del sector de Primero Chaco. Estamos hablando de Pepe Oncharuk, Laura Fogar y la
1: Katia Black, ¿no?
0: La diputada González. Katia es del Frente Renovador.
1: Sí, pero por las dudas.
0: Esperemos. Mira, yo la conozco a Katia porque fuimos pares concejales alguna vez. Y entonces yo te puedo asegurar que hemos presentado proyectos juntos también. Como dice, por ahí me dice, pero ¿cómo, doctor? Usted, yo no tengo problema de compartir proyectos cuando el objetivo es bueno. Y en este caso es un objetivo bueno. ¿Por qué también te digo? Porque en 30 años, en algún momento le va a tocar gobernar a ellos. Nosotros no vamos a estar eternamente. Y porque este beneficio les puede caer también a ellos. Así que me parece que hay que pensar así. Y cuando tocaste el tema docente, si hay algo que le quita el sueño a nuestro gobernador Leandro Heredero, es tratar de acompañar a la docencia. Porque tenemos que decirle gracias, gracias, gracias a los docentes. ¿Por qué? Porque durante nuestro gobierno los docentes se pusieron el guardapolvo y le pusieron pasión y no pararon, a pesar de que algunos gremialistas azuzaban para que haya paro. Los chicos hoy tienen una currícula que los ayuda a crecer como ciudadanos, pero además tienen garantizados los 190 días de clase.
1: Perfecto.
0: ¿Cuántos años hacía que no teníamos un ciclo completo de clase? ¿Cuánto? Y esto perjudicó tanto, pero tanto a la educación, que hoy muchos de estos niños que pasaron estos 16 años de descalabro educativo, la están padeciendo. En cambio, hoy creo que ha mejorado la lectura, ha mejorado el razonamiento, la comprensión de los textos, hemos mejorado índices a nivel nacional e internacional reconocidos en los índices matemáticos como había. No, nos falta mucho, sin duda, pero hemos mejorado y la tendencia es para mejor. Hoy también tenemos que decirle que está garantizado por lo menos el trabajo de refacciones y nuevas escuelas. Esto también es un tema menor y un respaldo, aunque falte, a lo que es la comisión que maneja a veces hasta para la compra de tiza.
1: Bien.
0: Ha respaldado la educación de nuestro gobernador y te reitero, vuelvo a eso, le quita, si hay algo que le quita el sueño al gobernador, primero porque tiene desde su mamá y sus hermanas que son docentes y cada uno de nosotros queremos ayudarlo.
1: Alcides Martínez dice, un oyente parece,
0: sí.
1: El gobernador cuando era oposición tenía todas las soluciones, hoy debe 5 cláusulas gatillos, 50.000 docentes esperan porque qué, esperan porque, ¿por qué les mintió el gobernador?
0: Bueno, yo no voy a hacerme cargo de lo que hacía el gobernador, pero por supuesto que lo que estoy diciendo lo ratifico.
1: Justamente.
0: Lo ratifico. El gobernador quiere y está al lado de los docentes. Que a veces la responsabilidad como gobernador de equilibrar a todos los empleados estatales y todo lo que es el destino de fondos para mejorar la infraestructura, para mejorar la seguridad, para mejorar la educación, hace que uno en una sábana corta trate de ser equilibrado. No podemos, por ayudar a uno, descompensar el resto, porque esto me parecería injusto.
1: Sí.
0: Pero siempre se está pensando en cómo mejorar la situación salarial. Y esto es un índice manejado no solo por el equilibrio fiscal de la provincia, sino también por la macroeconomía nacional, la coparticipación, los fondos especiales que venga, la recaudación de rentas generales y el índice del consumidor.
1: Bien, cree que lo del gremio docente, uno de los gremios más fuertes de la provincia, que es ATECH, aún están en las calles reclamando.
0: Claro, pero no he visto acompañamiento.
1: Bien.
0: Han llamado a huelgas y no hubo huelga. Siguieron las clases. Esto habla de que el docente hace un esfuerzo y sigue trabajando, apostando a educar a nuestros niños. Porque si hay algo que me molesta mucho de esta larguísima presentación de este gremio que vos decís, es que hace tantos años que están y han perjudicado la educación, porque está bien que hay que pelear por los salarios a quienes representan, pero ¿quién es el centro, el eje de todo esto? Nuestros niños.
1: Exacto.
0: La educación de ellos. Ahora, ¿se preocuparon por la educación y la currícula? No, porque mientras tanto hacían timba financiera, timba de ingreso, cuando daban títulos truchos, hacían timba, tenían un montón de gremialistas que cobraban del Estado sin llevar adelante nunca, ejercieron frente a un grado, y además, hay que decirlo también, a mí me gustaría que se mantengan como gremialistas con los recursos que ellos obtienen a través del descuento que le hacen a los trabajadores y no que le paguemos todos los chaqueños.
1: Perfecto.
0: Esto también
1: eso,
0: está mal.
1: Eso, bien, eso lo dicen.
0: Lo digo absolutamente convencido.
1: Bien, hoy también los judiciales están reclamando el no desenganche salarial.
0: Sí.
1: ¿Qué lectura hace?
0: No, no.
1: Sé que hablaron con la oposición.
0: Ajá.
1: No sé si llegó al oficialismo.
0: Tuvieron una charla informal, sé que con
1: el diputado Schocker,
0: el presidente de bloque. No fui invitado como vicepresidente de bloque, pero Iván los atendió. De forma, fue informal, tengo que decir, no oficial, por eso yo no estaba enterado. No conozco en profundidad el tema. Obviamente lo que no conozco no opino, sobre todo cuando no tengo certeza.
1: Bien,
0: yo voy,
1: bien.
0: Voy a ver de qué se trata. Claro. Lo hablé recién.
1: Después me va a comentar.
0: ¿Cómo no? Con el señor Gauto y lo escuché atentamente. Siempre digo que en el diálogo fecundo y de buenas intenciones vamos todo para adelante. Cuando hay cuestiones que vienen bajo el poncho, yo rápidamente las leo porque aprendí en esto de la política rápidamente, porque hay muchas vericuetas que la sociedad no sabe, pero cuando uno entra en la política, la verdad que se sorprende de la cantidad de alternativas que existen y que algunas no son tan santas como uno cree.
1: Bien. Llegamos a las PASO.
0: Ah, termina. No hay PASO.
1: No.
0: No hay
1: llegamos paso. A las PASO que se suspendió por un voto de la diputada Katia Blanco.
0: Muy
1: ¿ustedes
0: bien.
1: Se pusieron de acuerdo para que pasara esto?
0: Obviamente, la política es cuestiones de acuerdo.
1: Ajá.
0: Yo esto,
1: o sea, que tuvieron un acuerdo
0: soy
1: con Katia. No entiendo ahí.
0: ¿Cómo? Se tiene que entender. Uno se siente a hablar y dice, bueno, mira, nosotros
1: queremos.
0: Bien. Y dice, bueno, a mí me parece que estoy de acuerdo, lo habéis dicho varias veces, pero yo quiero que el destino de los fondos que ustedes dicen que se va a ahorrar tenga un destino más muy noble, como es la salud pública, y más noble todavía cuando va destinado al área de los pequeños.
1: Bien.
0: Estamos hablando del pediátrico. Así que, obviamente, se modificó. No tenía destino cierto, así que me pareció.
1: ¿Le parece bien atinado que no haya pasos? No, no haya paso, perdón.
0: Por supuesto, absolutamente. Te pregunto.
1: Recordamos que Esdero viene de unas pasos.
0: A cualquier ciudadano hoy le pregunto. Los tiempos van cambiando.
1: Exacto, y es más caro.
0: Y hay que adecuarse a las circunstancias. Yo, obviamente, que propicio las PASO, ¿eh? Si alguno me escucha, yo no cambié. Lo que sí digo que las PASO las paguemos los partidos políticos, los frentes. No las paguen todos los chaqueños.
1: Pero no va a haber.
0: No va a haber porque justamente no pudimos. Porque para cambiar la ley.
1: Entiendo.
0: Hay que tener los dos tercios y obviamente no los teníamos. Pero para suspender sí necesitamos la mayoría simple y la obtuvimos con el acompañamiento de la diputada, la doctora Katia Blanco. Pero digo esto, vuelvo. Yo estoy de acuerdo en que existan internas. Abiertas, no obligatorias y pagadas por los responsables candidatos o partidos o frente, no por todos los ciudadanos. Me parece injusto que todos los ciudadanos nos hagamos cargo de la interna, por ejemplo, de ahora del Partido Justicialista. Me parece mal. Pero bueno, esto será tema para más adelante. Ojalá nos pongamos de acuerdo, porque le va a hacer muy bien a la democracia. Yo creo que se fortalecen con la participación de la gente, pero que no sea obligatoria. Dejemos de poner obligatorias, que la hagamos de motu propio. Por eso, hoy le pregunto a la ciudadanía, de cada 10 que preguntamos,
1: ¿qué le dice?
0: 8 no querían las PASO.
1: Bien.
0: Y
1: bueno,
0: uno no sabía que eran las PASO y otro decía, no sé, no me interesa. O sea, en este sentido, la gente, si uno dice, aparte, ¿querés que gastemos 4 o 5 mil millones de pesos en unas elecciones? Sumándole, eso es directo, ¿eh? Pero después tenemos los indirectos, el merchandising, la campaña y la distracción de la gestión, porque muchos de los candidatos tienen responsabilidad de funcionarios, o diputados, o concejales, o intendentes, y en las campañas, ¿qué hacen? Distraen la atención, la responsabilidad de gobernar la dejan de lado. Entonces, tampoco es bueno eso. Yo creo, reitero, estoy de acuerdo con las elecciones internas, abiertas, voluntarias y pagadas por los partidos o frentes. Así sí, vamos a conversar, yo estoy de acuerdo.
1: El Partido Radical está, veo que lleva la candidatura a Leandro Esdero. Están unidos.
0: Escuchaste hace un año y pico ya que yo lo dije acá, en tu programa.
1: Parece la pregunta.
0: Nosotros vamos por la reelección de Leandro Esdero. ¿Por qué? Porque la garantía de continuar este gran proyecto de gobierno que se empezó muy muy complicado, con muchas dificultades, y hoy que estamos ordenando y estabilizando el vuelo de un...
1: ¿Cree que está ordenando todo?
0: Sí, sí, claro, se está ordenando, porque aparte se actúa con ejemplo, se actúa con mucha precisión, pero además ordenamos la provincia, terminamos con la horda de salvajes que sitiaban a la provincia y a la ciudad. Acá era manejada por piqueteros que eran co-gobierno de un hombre muy débil, muy débil. No digo cobarde porque era feo lo de escuchar, pero sí digo que era muy débil y era realmente muy vulnerable y timorato, como fue Capitaní, porque lo avanzaron tanto que hicieron que él no gobierne, sino gobernaba en Mereciano, Tito López y todo esto que están presos hoy, porque así era. Y además se destinaba y se despilfarraba el dinero público, que era para intendente, que era para la obra pública, se destinaba para estos piqueteros sinvergüenzas, corruptos además, pero obviamente la culpa no es del chancho, sino quien le da de comer. Y era el responsable directo, el mismo Capitanich y su ministro de Economía, que hoy es diputado y hoy nos quiere dar receta de cómo gobernar.
1: Quiere ser gobernador.
0: Y además quiere ser, bueno, fantástico de sus aspiraciones. Espero que la sociedad no se olvide de todo esto que estoy diciendo. Yo, si hay, mira, yo respeto mucho al peronismo, pero sí siempre me tiene muy mal el cáncer que tiene el peronismo, que es el kirchnerismo, la cámpora y todo este vericueto que hicieron, que la matriz de gobierno del kirchnerismo y de la cámpora era manejar la plata del Estado como propia y usarla de caja política sin pensar en una gestión de gobierno. Esto es muy claro. Por eso yo digo, voy a hacer todo lo posible, y por eso dejé tantas cosas de lado para meterme en la política, porque hay que hacerlo, renunciando a muchas cosas que a mí me gustan y que a todos les gusta, porque creo que no quiero que vuelvan nunca más los kirchneristas. No quiero que vuelvan nunca más a gobernar. Soy peronismo, respeto al peronismo.
1: Eso me gusta. Coqui no va a ser candidato, dijo. ¿Por qué se ríe? ¿Qué va a cambiar de idea?
0: Lo quiero ver, lo quiero.
1: Lo dijo. Sí, lo dijo,
0: he
1: pero
0: he escuchado tantas cosas, es un mitómano realmente. Eso sí, mira, yo siempre dije que era un hombre de mucho training, muy capaz también. Sí. Pero es muy mentiroso. Es muy macanero.
1: El peronismo tiene candidatos ya, hay varios caminando.
0: Sí, está
1: varios
0: caminando. Mira, eso me gusta a mí.
1: ¿Sí?
0: Lo veo a Pensi.
1: Eso le iba a preguntar, porque es colega de médico.
0: Pero, sí, aparte lo aprecio mucho personalmente. Lo veo a Javi Martínez, García, Pansardi, Magda.
1: Bueno, Pansardi está en la duda, no, según el peronismo no sabe para qué lado está.
0: Por eso digo, pero son muchos que andan caminando. Nosotros tenemos un solo candidato, que es Leandro Esdero. Por supuesto que hacemos todo, dos días un poquito, para que las cosas se vayan consolidando. No es tarea fácil.
1: ¿Cree que va a volver a ganar?
0: Nuestro ejemplo más grande es justamente nuestro gobernador, que es un gran laburante, no descansa, no para, no se detiene, y a nosotros nos entusiasma, porque eso también hay que tenerlo. Con ejemplo y con empatía, entusiasma que muchos de los que estamos al lado dejemos muchísimas cosas buenas que tiene la vida, porque creo que bien vale la pena apostar a su reelección. Y en esto también me alineo muy fuerte, porque Resistencia, con nuestro intendente Roy Miki, también estamos haciendo un gran esfuerzo para sacar del pozo profundo que nos dejó Gustavo Martínez a la ciudad de Resistencia.
1: Entonces, ¿asegura que será el próximo gobernador nuevamente?
0: Obviamente, no soy soberbio ni petulante, no me voy a escuchar y decir, vamos a ganar. Yo espero el acompañamiento de la sociedad, sé que la paciencia que tiene es formidable, porque nos está aguantando muchas cosas difíciles, pero sé que va a tener una mirada muy especial. El esfuerzo que se está haciendo, bien vale la pena que lo acompañemos.
1: ¿Cree que la Intendencia de Resistencia necesita a Carlos Salón? No, yo pregunto.
0: Hace unos días en una con jóvenes, yo que cuando era muy joven, era de la juventud radical, y fui concejal, me fui a disertar a Puerto Iguazú. Como representante de la ciudad de Resistencia, joven representante, y les hablaba a las capitales del norte o del NEA y del NOA, estaba Santiago del Estero, Formosa, Corrientes, Misiones, Entre Ríos, obviamente Misiones, ¿no? Y yo les hablaba como una de la capital, la del Chaco, Resistencia, como el foro del norte argentino y el corazón del Mercosur, el eje del corredor bioceánico, de la hidrovía Paraná. Hablaba de la ciudad que estaba creciendo, y así lo estaba haciendo, ¿no? hoy, pasado tantos años, miro y esas capitales crecieron,
1: sí,
0: impresionante como crecieron, uh-huh, y nosotros quedamos lamentablemente muy, muy abajo. Bien. Así que hoy nos toca ese desafío. Roy Nikisch arrancó de un pozo muy profundo, bueno, dejó una ciudad en un descalabro total, absolutamente total. Era, ¿se acuerdan ustedes lo que era? Bueno, primero sitiada por todos lados, porque era fomentada incluso por los propios gobiernos, por, uh-huh, los piqueteros, no se podía transitar, bloqueaban la ciudad, conspiraban con la gente común que quiere trabajar, por otro lado se despilfarraba el dinero público en pavadas, en festival y esas cosas, pero además se descalabró totalmente el parque automotor del municipio, no se limpiaba la ciudad, era un basural a cielo abierto, estaba oscura, triste, desordenada. Así que Roy tuvo una titánica acción de gobierno y también, tengo que decirte, estabilizó el vuelo de resistencia. Hoy está un municipio administrado, ordenado, las arcas seguimos pagando las deudas que nos dejó la gestión de Martínez and Company, pero son cada vez menos, así que el próximo intendente
1: va a tener, no lo sé, veremos, hay
0: mucha gente que está empujando esta idea, obviamente a mí me seduce, no voy a macanear que es una gran responsabilidad, no es un regalo, pero es una gran responsabilidad, así como fui el primer concejal que escribió la Constitución de Resistencia, un gran honor para mí, lo hicimos ad honorem los estatuyentes, para mí sería un gran honor esto, tener los 4 años de gestión próxima junto a los últimos 4 años del gobernador Heredero.
1: ¿Sabe que siempre me gusta charlar con usted, Salón?

0: ejemplo que quiero usar. Sí. Ayer me reuní con empresarios de resistencia que quieren apostar a resistencia y no se quieren ir ni a Paraguay, ni a Posada, ni a Corrientes. Quieren apostar a resistencia. Y me encanta eso. Y me lo dijo claramente. Yo tengo la oportunidad de irme. Por mis capitales los puedo llevar afuera. Uh-huh. Pero quiero apostar a resistencia. Así que se vieron los 150 años. Esto, sí, 150 años de resistencia. Y el próximo intendente va a estar festejando con la población el cumpleaños de resistencia 150.
1: ¿El próximo intendente radical o peronista?
0: Va a ser radical. Ajá. O va a ser, no, va a ser de la oposición. Uh-huh. Para que se quede claro. Porque yo creo que, como te decía, tiene que ser una conjunción de personas que asumamos esta responsabilidad de 4 años. También esto lo digo, y lo digo como lo digo siempre, yo no repito mandato.
1: Sí,
0: de modo tal que van a ser 4 años intensos. Si lo soy, obviamente hay muchos candidatos dentro de nuestro sector, a los cuales respeto a todos, pero veremos qué dice la comunidad, e incluyendo el respeto a Roy Mikich, porque nadie descarta que por allí no quiera continuar un
1: mandato. Nunca se sabe.
0: Nunca se sabe en política, a pesar de que también dijo que no iba a ir a reelección.
1: Sí, dijo, pero dijo nunca se sabe.
0: En este lugar, estuvimos Leandro Herrera, Roy Mikich y yo.
1: ¿Se acuerda?
0: Los tres, los tres. Así que creo que en esto es un gran desafío.
1: Así es.
0: Sé que no es un regalo, porque hay cargos que son más calmos que otros. Yo todo lo tomo 100%. Pero el de intendente obliga que el intendente esté las 24 horas, los 7 días de la semana, los 365 días del año, por los 4 años. Sé que es un grande...
1: ¿Cómo vienen trabajando ahora con el tema del fenómeno del Niño, coordinado con el municipio?
0: Por fin vemos también esa articulación entre gobierno provincial y gobiernos municipales. Se sumaron casi todos los municipios, creo que 14 todavía le faltan. No lo sé por qué, porque en realidad acá no respeta... color
1: esto
0: político.
1: Esto se viene.
0: Además tenemos que tomarlo con anticipación. Nuestro gobernador ya en enero conformó la comisión para
1: defensa.
0: Claro, porque tenemos que estar, mira, esto también, con la tecnología que tenemos hoy, podemos avizorar y anticiparnos a problemas importantes. Por supuesto, no en toda su dimensión, no la podemos dimensionar, pero sí podemos anticipar, no como nos pasó en el 82, que nos explotó en la cabeza, en las manos, la bomba del 82, o en el 98. Tuvimos varias inundaciones en los sorprendieron y nos volvió a todos los chaqueños, porque fueron terribles y muy trágicas. Así que yo las viví a todas, porque estuve de voluntario como Cruz Roja en el 82, estuve en el 98.
1: Ahora van a creer que sos muy viejo.
0: Soy bastante, ya tengo varios verbores.
1: Ay, me gusta
0: me gusta, aparte es un compromiso.
1: Última pregunta, que por ahí si querés contestarlo o no, porque no es de tu actuar, vamos a decir, con respecto a lo que dijo Azula contra Magda Ayala.
0: No lo escuché.
1: Habló de la salud mental de Magda Ayala.
0: Mira, viste, como te dije, yo soy muy equilibrado y trato de medir mis apreciaciones, aunque a veces me dé mucha bronca algunas actitudes. Me pasó también en la Cámara de Diputados, de los cara de piedras que a veces los veo, pero trato de ser mesurado en mi apreciación.
1: Quisiera saber quiénes son esos cara de piedra, quiere dar nombre.
0: Lo he dicho personalmente.
1: Mirá que acá vienen dos diputados.
0: Digo, un chico muy capaz, con mucha energía, fuerza y demás, y que además tiene un muy buen discurso. Pero bueno, Pérez Pons nos viene ahora a dar receta de cómo gobernar cuando tuvo tantos años. Le digo, cara de piedra, le dije, claro.
1: Lo dijiste.
0: Pero de todos modos no paso de esos márgenes, ¿no?
1: Carlito querido, te cebo el último mate para el camino, como dicen mis sausalitos.
0: No, y para el estribo, ¿viste?
1: Para el estribo, esa.
0: Y la frase no es por el mate, sino porque se estaba llevando un estribo ajeno. Y le hacía oír el gaucho, dice, te doy este para el estribo. Y el otro se hacía el desentendido, pero era por un estribo ajeno que se estaba llevando.
1: Carlos Alonso, sabes que siempre es un gustazo tenerte.
0: Lo mismo digo, me siento muy cómodo. De deportista, de médico y ahora de político.
1: Hay que cuidarse en salud ahora con el tema del niño, cuidar mucho la salud.
0: Estamos trabajando muy fuerte con
1: eso. Sí, estuvieron los especialistas
0: conmigo. Todos los
1: conmigo.
0: Sectores están timoneados.
1: Te está chupando mi mate.
0: Sí, está
1: no sé qué le está pasando. Capaz que necesite un recambio.
0: El jefe de del gabinete de prevención al niño es nuestro gobernador y Carolina Meiriño, como coordinadora del mismo. Y todos los organismos están articulados para funcionar.
1: Bien. Carlos Salón, hasta la próxima.
0: Muchísimas gracias.
1: Y saluda a la prensa, Saluda a la prensa.
0: Como siempre.
1: Nos vamos, si Dios quiere, hasta mañana, 7 de la mañana.

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10: Dale, de nuevo esa partecita, hermano.

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0: Muy buenos días, Chaco. 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
1: Que corre, corre a toda velocidad.
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0: inauguramos la jornada del jueves en esta parte, por lo menos en este tramo del programa, del espacio y de la jornada. Muy buenos días otra vez, reiteradamente, a todo el mundo. Vamos hasta las 12, hasta el mediodía, aquí en el país. Ayer nos pasamos un poco, ¿no? Estuvimos más allá de hora, con invitadas, una charla con mujeres acá que no nos dejaban ni hablar, che, qué bueno. Bueno, fue una linda conversación que sosteníamos con estas tres amigas. Lo cierto y concreto que estamos pasando una mañana soleada, conforme a lo que decía el pronóstico, todo acertado, todo atinado hasta ahora, de modo que si se proyecta, recién el domingo tendríamos lluvia. Vamos a ver qué pasa con esta primavera que recién arranca y que promete en la jornada, en el día de hoy, tener calor, tener una aproximación a los 30 grados ya en esta jornada. 24 de septiembre, ¿qué me cuentan? Hay, por supuesto, y como en cada día, un montón de efemérides que son fechas a recordar. Decirle que en nuestro país, hoy, es el Día del Colectivero, un gremio que en su momento ha sido objeto de canciones, de bromas, de todo. Los han cargado a los colectiveros, algunos chinchudos, algunos mal arreados, como dicen por ahí, pero bueno, cumpliendo una noble función. Y hoy también, con la zozobra de vivir en un país con tarifas muy altas y la gente que consume o que no consume, o con situación más problemática de mayor crisis, por ejemplo, en la ciudad de Resistencia. Pero a todos los colectiveros, un saludo afectuoso. Y estos aconteceres a lo largo de los tiempos, por ejemplo, en 1789, el Congreso de los Estados Unidos, el país recién tenía 13 años, creaba su oficina de correos. Y algo muy del Río de la Plata, muy nuestro, un 24 de septiembre de 1812, una fecha clave para el proceso de revolución e independencia argentina, tenía lugar la Batalla de Tucumán. La fuerza del general Belgrano derrotaban a los españoles en el llamado Campo de las Carreras, un sitio que, por supuesto, conocemos, y conocemos allí toda la historia, en las afueras, en la avenida Mate de Luna, en las afueras de la ciudad de San Miguel de Tucumán. En 1840 se constituía la llamada Liga del Norte, que estaba integrada por provincias antirrosistas, es decir, provincias unitarias. Saltamos a esta jornada en 1852. Se hacía la demostración del dirigible, ese invento para volar por los aires, ¿no? En 1869 tenía lugar el primer Black Friday, Viernes Negro, donde se daban especulaciones sobre el precio del oro, causando pánico en Wall Street, es decir, en la cuna de los mercados del mundo. Desde ahí toma el nombre esto que hoy conocemos como días para que el comercio haga ofertas. Y seguimos contándoles, a ver, por ejemplo, ¿por qué es el Día del Colectivero? Bueno, porque en 1928, invento argentino el bondi, el colectivo, en 1928, un 24 de septiembre, aparecían los primeros colectivos, ese invento porteño, porque dice el taxi no alcanzaba para llevar más personas, entonces, bueno, un ómnibus donde vaya mucha gente. Desde Plaza de Mayo a Floresta, ese fue el primer tramo que se inauguró, y costaba 20 centavos. También en ese mismo día nacía René Laván, el mago, el ilusionista argentino, que le faltaba un brazo, ¿se acuerdan? Especializado en cartomacia. ¿Qué otra más? Vamos a 1950, finalizaba la llamada Operación Alfombra Mágica, que llevó 49.000 judíos desde Yemen al recientemente creado Estado de Israel. Hoy está cumpliendo años la locutora, conductora de radio en Argentina, Elizabeth Bernacchi, la famosa negra Bernacchi, que tiene un carácter, che, nacida en 1961. Otro que cumple años hoy, 11 años más joven, nació en 1972, Pablo Rago, gran actor en nuestro país. Vamos a otra cosa. En 1988, Ben Johnson, canadiense, ganaba la carrera a 100 metros en los Juegos de Seúl y batía récord mundial. En 1990 se abría al mundo el Soviet Supremo de Rusia, aprueba el pasaje al libre mercado. Y hablando de cosas internacionales, un día como hoy, en 1996,
1: Estados Unidos, Francia, Reino Unido, China, Rusia, firmaban en la sede de la ONU en Nueva York el tratado de prohibición completa de pruebas nucleares, un acto al que se sumaban después otras 66 naciones. Y vamos terminando. Un día como hoy, en 2015, el Papa Francisco se convertía en el primer pontífice en hablar frente al Congreso de los Estados Unidos. Y por ese mismo año, en Arabia Saudita, ocurría una estampida en la ciudad de La Meca que acababa con la vida de más de 700 personas y otras 800 heridas. Tremendo. Abandonamos las efemérides para ir a la tapa de los diarios. Venimos con La Voz del Chaco, una foto donde se ve a Milei, y el título dice: en Nueva York el presidente ratificó ante ONU la defensa de la soberanía sobre Malvinas. En un discurso ante la Asamblea 81 de las Naciones Unidas, Milei afirmó que Malvinas constituye una causa nacional y reclamó al Reino Unido la reanudación de negociaciones para resolver la disputa de soberanía. Interior, en Napenay habilitaron un nuevo camino de ripio. Dos noticias policiales, una de ellas indica más de 75 kilos de marihuana en una concesionaria. La otra dice: falleció una persona discapacitada en un incendio. Lo conversábamos ayer, ¿no? Hacia pie de página, un recuadro celeste con el título: Argentina y Estados Unidos firmaron un histórico acuerdo de inversión. Rubricaron convenio de inversiones hasta los 7 mil millones de dólares para obras de infraestructura centradas en energía. Después, otra foto muestra a la señora Graciela Aranda. Dice: el gremio judicial comenzó paro de 48 horas. Y en deportes, ABR, básquetbol, Don Bosco contundente en casa. Y por el Federal A, hablamos de fútbol, claro, González contundente con el descenso del decano, el actual presidente. Vamos ahora a la tapa del diario Norte. A seis columnas dice: 70 kilos de drogas encontrados por la policía en sillones de una concesionaria de autos. Qué bárbaro, miren a dónde esconden, El procedimiento fue llevado a cabo por la División Drogas Peligrosas. Incautaron panes de marihuana que estaban escondidos en los muebles del local comercial. Repito, una venta de autos en el macrocentro de Resistencia. Por ahora, una persona detenida. La concesionaria de La Valle y Avenida de los Inmigrantes. Ahí encontraron la marihuana. El hijo del dueño del local está detenido. Más títulos. Edero recorrió instalaciones. Bienes del Estado en subasta permiten mejorar el hospital Perrando. Más. Judiciales retoman paro en contra del desenganche salarial. Emerenciano Sena, lo anticipábamos en los días pasados, huelga de hambre y un nuevo pedido en busca de cumplir la condena en su casa. Y después, Diario Norte trae títulos deportivos. Talia Rodic, oro y orgullo chaqueño. Esta chica es de Sáenz Peña y juega en la selección de rugby por la Liga Chaqueña de Fútbol. Defensores de Vilela y Estudiantes se metieron en semifinales. Y después, hoy es el aniversario de su fundación. Sarmiento tiene el peso del descenso en estos 116 años que cumple hoy. Título de tapa de los diarios. Vamos ahora a los portales. Enseguida, en otro bloque le vamos a detallar bien, pero ya está informado el pago para la administración pública provincial, los saberes del actual mes de septiembre. También, en el día de hoy, ordenaron la detención de la madre de la menor que había sido abusada por el abuelo, como que cómplice, digamos, ¿no? A todo esto, salpicando un montón de temas, cuenta regresiva para la venida del Papa: Argentina con el Papa León. Así se llama. ¿Y de qué estoy hablando? De la canción oficial para recibir al sumo pontífice. Se presentó la canción oficial de nuestro país para recibir al Papa. Indicadores económicos dicen: las ventas en los supermercados cayeron 2,1% interanual en el mes de julio. Profundizan así la baja del consumo. Milei sigue diciendo que hay consumo por las nubes y el Caradura llegó a decir que nos salen dólares por las orejas. Bueno, en fin. Más títulos. Violencia de género. Le arrojó agua caliente a su hermana. La amenazó de muerte y terminó detenido en Barranqueras. Mientras tanto, siempre de este ámbito policial, en esta capital, controlaron talleres de motos, uno clausurado, y detectaron un vehículo también ahí con pedido de secuestro. Un operativo a cargo de la división de control de talleres, con personal de la policía, colaboración de inspectores y demás. Bueno, se presenta mientras tanto un plan de conectividad para establecimientos educativos en todo el país, eso está bueno. Hay cursos de barbería que se ofrecen por ahí. Hubo sorteo de la quiniela. Hoy se juega la poseada con un interesante y jugoso pozo recaudado. También, como todos los días, por tareas de mantenimiento, SECHEP anda haciendo cortes programados en distintas localidades. Otra policial, un tiroteo en la avenida Lavalle, una medida solicitada por la defensa del acusado porque la pericia dactiloscópica no halló huellas en el arma que secuestraron. Bueno, mucha noticia policial siempre, todos los días, todos los días aparecen un montón de noticias que son de este ambiente, del ambiente policial. Mientras tanto, en octubre, y esto es el repaso de otros títulos, en octubre los gobernadores, o distintos gobernadores en este caso, animarán una cumbre de gobernadores en la ciudad de Buenos Aires. Esto para considerar y eventualmente tratar el presupuesto 2027 y la reforma electoral, temas nacionales. El encuentro se realizará el 16 de octubre en el Consejo Federal de Inversiones. Participarán mandatarios de distintas expresiones políticas y se espera la presencia de ministros nacionales también. Bueno, tratando de que el gobierno nacional, de que los gobernadores le presten apoyo para aprobar ese presupuesto. A todo esto se vienen las elecciones en Brasil también, todas las miradas, no solo de Sudamérica, sino del mundo entero, puestas en este gigante del sur. Advirtió sobre la intromisión de la inteligencia artificial en los discursos, situación delicada que se mete en la campaña y se hace sucia. Bueno, después también la expansión del consumo caído, que se extiende no solo a los supermercados, sino también a kioscos y a los mayoristas. Día Nacional del Mutualismo, el Senado convocó una sesión para tratar la reforma del Banco Central, el régimen de zonas frías, esto también está en tratamiento y en agenda, digamos, para conversarlo. SECHEP también ayuda ante la llegada del Niño, intensifica tareas preventivas reforzando suministros eléctricos. Si no te andan las bombas, por ejemplo, mal podés ayudar a evacuar eventualmente agua que pueda exceder. Bueno, son a esta hora de la mañana los principales títulos. ¿Qué nos dice Prefectura Naval Argentina? Vamos a conocer cómo está el río Paraná en el día de hoy. Puerto Iguazú, 17 metros 30 centímetros en creciente, había estado arriba de 20, bueno, bajó, ahora se está acomodando, 17 metros 30 centímetros en creciente, es una marca normal, tranquila. Puerto de Barranqueras, 4 metros 53 centímetros, todavía creciente, repito, en estos días comienza a bajar. Barranqueras, 4,53 en creciente al día de hoy. Y por fin vamos al Servicio Meteorológico Nacional y tratemos de conocer entre todos qué pasa con el pronóstico del tiempo. Por ejemplo, para hoy jueves, el sol, ahí está, todo el día de sol, máxima 28, 29 grados, como decíamos, mangas cortas, nos arrimamos al calor. Para mañana viernes, algo nublado, pero mayormente con sol y otra vez calorcito, 30 grados se anuncia como temperatura máxima. Vamos a meternos en el finde y se va nublando, pero el sábado lo zafamos, aparentemente. Algo nublado, parcialmente nublado, un 10% de probabilidad de una lluvia, o sea, creemos que vamos a zafar como digo, y nos zafamos del calor. El sábado, 32 grados. Bueno, y ahora sí, se viene. El domingo, con lluvias y tormentas aisladas todo el día, no alto porcentaje, pero probabilidad, 30 grados de calor. El lunes 28, alguna lluvia a la mañana, después mejorando un poco, máxima 28 grados, los calores no aflojan, ya estamos en primavera para verano. El martes, otra vez con lluvias, y ahí sí bajaría la temperatura a 22 grados. Y el miércoles que viene, también lluvioso, máxima de 22, y el agua permanentemente. O sea, después del domingo, más lluvia que otra cosa. Pero bueno, acostumbrémonos, la primavera va a ser así. Lo que va a ser así es la continuidad de nuestro programa y particularmente nuestra tanda.

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pantalla. Bueno, estos programas de una hora los emitimos todas las semanas, todos los meses sin parar, hace una pila de años, en varios canales, en Gigared, en Telecontenidos Digital, en un cable de la provincia de Santa Fe, bueno, por muchos lugares y casi todos los días y en distintos horarios. Nos alegra mucho. También comentarles que estamos, como siempre, dictando cursos de periodismo, periodismo y locución. Este año nos largamos con dos diplomaturas, una diplomatura en comunicación social. Este sábado empezamos una diplomatura apuntada fundamentalmente a la oratoria. Y también en el año pudimos dictar algún seminario de comunicación social, por ejemplo, en la ciudad de Las Breñas, y estamos detrás de otras posibilidades también. De modo que, muy variado, muy rico lo que tenemos para convidarles, y recordarles nuestra página en internet, como institucional, digamos, www.gruposapucay.com. Y ya que estoy repasando páginas, la página de la radio, fmsapucay.com.ar, y la aplicación para los celulares, que se descarga muy fácil, muy rápido, y tenés la emisora a disposición en tu teléfono celular. Bueno, algunas de las cositas que estamos haciendo, más el premio dorado, más otras tantas cosas más. Porque siempre que te veo es como... Y vamos a las informaciones. Opinión de la iglesia chaqueña ante la venida del Papa. Ya estamos hablando de esto todo en cuenta regresiva. Ayer se confirmaba el feriado nacional para el lunes 9 de noviembre. La visita de León XIV puede abrir un camino al diálogo y a la reconciliación. Esto parte del análisis de Monseñor Ramón Duz, el arzobispo de Resistencia, ¿no? El significado que tendrá para los católicos y toda la sociedad argentina la llegada del Papa allá por noviembre. El arzobispo destacó el mensaje hacia las periferias existenciales, la inclusión de jóvenes, personas con discapacidad, una de las visitas va a ser al Cotolengo Don Orione, ¿no? Y a los privados de libertad. Y consideró que la visita papal se puede convertir en una oportunidad para fortalecer los vínculos y construir todos juntos a partir incluso de las diferencias. Bueno, con palabras, signos y hechos, en la agenda en Argentina de León XIV parece ofrecer escenarios para estas dimensiones. Palabras, signos y hechos, se insiste en esto. El lunes 9 de noviembre, que ahí comienza efectivamente el derrotero, el Papa visitará el pequeño Cotolengo Don Orione en Claypole, Buenos Aires. Después, misa en el Monumento a los Españoles, ahí en Palermo. Será la misa más masiva de todas. También, encuentros con el mundo del trabajo y representantes de comunidades cristianas de otras tradiciones también. El martes, el Papa norteamericano viajará a Córdoba. Allí celebrará una misa, se reunirá con seminaristas, con agentes pastorales. Después vuelve a Buenos Aires para una vigilia con los jóvenes. Y el miércoles, su último día, digamos, visitará el Complejo Penitenciario Federal de Buenos Aires, luego una misa frente a la Basílica de Luján. Bueno, estos son simbólicos los lugares, ¿no? Que va a visitar el Papa en esta agenda recontra confirmada y el feriado nacional, repetimos, del próximo 9 de noviembre. Volvemos a Resistencia y alrededores, porque con este pico decreciente del río Paraná, hoy repito, Barranqueras estaba en 4.53, está en 4.53, que no es una marca altísima, el alerta en Barranqueras es de 6 metros, pero esta altura, y cuando llega a 5 ya complica la isla del Cerrito, el camino. Bueno, hoy está complicando accesos en el Gran Vilela, digamos, a la isla Soto, a las Tres Bocas y a las Cinco Bocas, lugares que conocemos por la pesca, ¿no? Paraná con los 4.52 en Barranqueras afectó algunos accesos rurales. Esto por lluvias registradas allá en el norte de Brasil. El ritmo de crecimiento pasó de 7 u 8 centímetros cada 12 horas a 2 y 3 centímetros. Como que viene para abajo en la medida que estamos diciendo. Prefectura Naval Argentina está monitoreando los sectores más bajos de Barranqueras también. Bueno, hay que estar atentos a esto. La tendencia descendiente...
continúa, y si no hay nuevas lluvias, el camino a la isla Soto puede habilitarse en 2 o 3 días más. Lo que indicábamos más temprano, cuando hablábamos de la altura del río, ¿no? Que va a comenzar la bajante también. Bueno, y después hay que esperar porque, repito, esto recién comienza y vamos a mirar cada vez más días lluviosos y agua también en los ríos. A otra cosa que tiene que ver con la fauna. El refugio de aves silvestres busca lugar para más de 100 animales. Hablamos del refugio de aves silvestres de Resistencia, que necesita con urgencia un nuevo espacio para seguir con la recuperación de más de 100 animales que fueron rescatados. Deja de estar disponible el predio que tenían hasta ahora. Entonces, bueno, esta organización busca un terreno o un campo de más o menos 2 hectáreas, donde puedan trasladar los ejemplares, las jaulas, los insumos y los elementos para poder sostener su actividad, noble actividad, ¿eh? Bueno, este nuevo lugar permitiría comenzar a desarrollar una infraestructura propia, con espacios de recuperación, sectores para la liberación. Este refugio de aves silvestres, dice, la mudanza resulta necesaria para garantizar la continuidad de los cuidados. Piden la colaboración de personas que pueden facilitar un campo, un terreno de estas características. No los vamos a abandonar, dijeron al realizar el pedido. Bueno, el Instagram es refugio-de-aves-silvestres. El Facebook, Refugio de Aves Silvestres. Y hay algunos teléfonos también como para poder prestar X colaboración. Vamos a otra situación más alegre. Está el cronograma de pagos de la Administración Pública Provincial. Siempre se da a conocer, era más o menos previsible. Se confirma, el gobierno de la provincia confirmó la acreditación de haberes correspondientes al mes de septiembre para los trabajadores, así que atención. El sector pasivo, léase jubilados y pensionados, van a tener acreditados sus sueldos el jueves 1 de octubre. Hay que aguantar una semana, ¿eh? Jueves 1 de octubre. Mientras que el sector activo cobra el viernes 2 de octubre. En ambos casos, lo que es habitual, disponible para retiro en cajeros automáticos desde las 21 horas. Pero también, y como se fue anunciando, con estos sueldos habrá aumentos. Los docentes, un 20% al incremento al concepto aula, no al sueldo, sino al concepto aula. En salud, 20% en bonificación por riesgo salud. Y el ámbito de la seguridad, incluidos los penitenciarios, un 10% en bonificación especial. El gobierno entonces mantiene el cronograma de pago establecido, efectuando los incrementos avisados para los sectores que manifestamos. 1 de octubre, jueves 1 de octubre, cobran los jubilados y pensionados. Viernes 2 de octubre, la semana que viene, cobran los activos de la administración. Bien. Mientras tanto, una buena noticia. Avanzan nuevos consultorios externos en el Hospital Perrando, con recursos de las subastas de vehículos y demás. Una inversión de 290 millones de pesos, financiada con recursos de la subasta de bienes en desuso. Esta intervención en el hospital abarca más de 1.500 metros cuadrados. Anduvo recorriendo ahí el gobernador provincial. Obras en el nuevo el hospital Perrando, mejorando la condición de atención a pacientes y el trabajo del personal. Financiado, ya dijimos cómo, son obras trascendentales en la salud, se hicieron gracias a esta situación. Consultorios externos nuevos o mayor, más cantidad. Cuando, bueno, se preguntaban a dónde iban estos fondos, van realmente a esta situación. Es la tercera obra que se realiza con dineros de subasta. El nuevo sector ahí en el hospital contará también con un acceso independiente, se va a entrar por Avenida 9 de Julio. Esto va a permitir reducir desplazamientos internos de los pacientes para poder asistir a los servicios ambulatorios. Habíamos anunciado, y acá lo comentamos también, SECHEP está reforzando tareas preventivas, todo apuntando al fenómeno del Niño.
Entonces se avanza en una serie de trabajos destinados a garantizar el suministro eléctrico y fortalecer la capacidad de respuesta frente a posibles contingencias. CCE, la empresa de la luz, de la energía, puso en marcha un plan con intervenciones anticipadas en zonas de riesgo, mantenimiento de los servicios eléctricos, sobre todo en estaciones de bombeo, en los diques y en otros puntos vinculados al sistema hídrico. Se está trabajando en varios lugares de la provincia. Bien, bien, bien. Y los que están en plena marcha, en plena manifestación, en plena protesta son los judiciales acá en la provincia, acá en el Chaco. El Superior Tribunal de Justicia dice que va a descontar días que no trabajen, pero mientras tanto los judiciales retoman paro contra el proyecto del desenganche, es decir, que los aumentos lleguen solo a los jueces, que no haya enganche, o sea, que no cobren ese aumento los empleados en sí. Entonces, bueno, te imaginás el despelote. La protesta empieza hoy con retiro de los lugares de trabajo y van a seguir mañana sin asistencia, no van. Pero habrá guardas mínimas que se van a respetar. La Cámara de Diputados vuelve a analizar ese proyecto. Lo cierto es que ahora están concentrados 10:30 de la mañana frente a las torres civiles en La Prida y Sarmiento, acá cerca de la radio, estos edificios gigantes que tiene allí el Poder Judicial. Bueno, en plena protesta entonces para los empleados judiciales de la provincia. Y en los datos económicos nacionales ya hablábamos de la caída del consumo. A contrapartida de lo que dice Milei y de las mentiras también del ministro Luis Caputo, ¿no? El consumo masivo en la Argentina sigue en un terreno negativo, registrando en el mes de agosto una caída del 1,5 interanual y 0,7 también de caída mensual, y se acumula un retroceso del 2,7 en lo que va de este año, según una consultora. Bueno, el informe que pasan reflejó que la caída de las ventas en las cadenas de supermercados avanzó 3,3 en el octavo mes del año con respecto al año pasado. La comparación, venimos más abajo todavía que el año anterior, registrándose esta merma también respecto al mes pasado. O sea, se cae por todos lados, comparando con el mes anterior, con el año anterior, con lo que vos quieras. Kioscos y almacenes en los barrios también. Un retroceso, menos venta, del 1,5 interanual, 0,6 mensual. Declive también los mayoristas. Bueno, por todos lados se hace agua, El relevamiento analiza la actividad comercial en las farmacias. Avanzaron un poquito las ventas ahí. Bueno, 1,2% de la gente necesitamos los remedios, ¿no? Aunque se ve una banda de plata ahí, ¿no? Rubro bebida, por ejemplo. Las ventas de bebidas con alcohol aumentaron. Compramos más vinito, más cerveza, bueno, el mes pasado. Las bebidas sin alcohol también se vendieron un 2% más. Poco el índice, pero se movió un poco. También se avanzó en higiene y cosmética y alimentación. Ahí se consumió un poquito más. Concretamente, haciendo un promedio, digamos, en lo que va de este año, el consumo masivo acumula un descenso para abajo. 4% en los supermercados, 3,2% en los mayoristas, y baja también el consumo casi un 3% en autoservicios, en kioscos y comercios tradicionales, en negocios de cercanía, el kiosco y el almacén de tu barrio, digamos, ¿no? Sin variación la farmacia, estoy haciendo un resumen, y el comercio electrónico, allí las ventas aumentan bastante, la gente está comprando un poco más por internet, pero algunos, un poquito del sector, ¿quién compra? Mayoritariamente por ahí. De esta manera se evidencia que los argentinos tenemos que seguir restringiendo nuestros consumos mes a mes, así en casi todos los canales de venta que se midieron. Así que, bueno, en definitiva, como que nada nuevo bajo el sol, ¿no? Porque es lo que estamos hablando, ¿no? Que no se mueve y que consumimos cada vez menos.
Y estábamos hablando de la visita del Papa, comentamos toda la agenda, 9, 10, 11 de noviembre, llega el 8, pero llega a la tarde cansado, ahí de Uruguay descansa, recién el lunes comienza la actividad con ese feriado nacional que decíamos. Y también hemos comentado muy superficialmente que le han preparado una canción acá en Argentina. El tema fue elegido mediante un concurso nacional, lo convocó la Conferencia Episcopal Argentina, un concurso, quien quería mandar su proyecto de canción, etcétera. Bueno, el proyecto ganador acompañará las actividades previstas en la visita de León XIV. La Conferencia Episcopal aprobó esta canción, ya fue presentada hace un rato, se llama, hoy jueves, Argentina con el Papa León. Ya lo vamos a escuchar seguramente, ¿no? Me gustaría tenerla y ponerla para acá para escucharla. Pero bueno, acompaña la preparación de actividad de la visita. Fue elegido entre composiciones enviadas de distintos lugares de Argentina, con propuestas interpretadas por niños, por jóvenes, por adultos, por comunidades de varias regiones. Bueno, fue pluricultural la cosa, ¿no? Fueron elevados de manera anónimo, o sea que para que nadie tenga coronita. Según explicaron, la elección demandó un proceso de

Y continuamos en la mañana de Radio Sapucay, en nuestro programa Comunicando, y en este espectro de noticias que se van sumando, que son muchas, y recordarle varias cositas también, che. Por ejemplo, hace rato no lo hago, que dentro de las actividades que desarrollamos más allá de esta gestión acá en la radio, bueno, estamos también en la tele con dos programas de una hora de duración cada uno, 60 minutos para el histórico programa Sapucay, el grito del monte y del río, pesca, conservacionismo, caza, camping, turismo, bueno, todos los temas de Sapucay. Y otro también ya clasiquito, porque tiene más de 15 años de existencia, el programa Radiovisión, programa de interés general, y un poco es llevar Radio Sapucay a la

necesidad de construir una comunidad en la que haya lugar para todos. Las demás obras pueden seguir circulando en las parroquias, en las comunidades, se pueden seguir escuchando, aunque esta sea la canción oficial. Les leo la letra de la canción. Dice, ¿la tenés? Ah, ¿la conseguiste? Bueno, la recito, la leemos y con esto la pausa. Argentina caminando con esperanzas, intentando ser iglesia, ser camino hacia la paz. Dice por ahí esta canción al Papa Francisco. Bueno, y acá se me cortó, se me cerró la página. Vamos a tratar de reponerla, aunque ya la tenemos. A ver si la puedo recuperar. Ahí está. Argentina caminando, ser iglesia y camino hacia la paz. Nuestros santos nos animan y con la Virgen de Luján hoy decimos bienvenido a todo el mundo. En esta mesa hay lugar para todos. Caminando juntos hacia adelante con el Papa León. Con Jesús en el horizonte caminando hacia adelante. Hay lugar para todos. El tiempo de que Argentina se levante. Hoy la iglesia no descansa, testimonio y alabanza. El que sufre es la piedra angular para edificar nuestra iglesia. Caminamos juntos hacia adelante con el Papa León, con Jesús en el horizonte. Caminamos juntos hacia adelante, hay lugar para todos, hay lugar para todos, etcétera. La Argentina con León. Y esta es la música y con esto la pausa.

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Y nos vamos arrimando a la... Sí, estamos cerca de las 10:30 de la mañana ya, en la mitad, en el promedio del programa de hoy, de este encuentro, hasta el mediodía con todos ustedes, con varias notas a presentarles. Vamos relajando. Vieron que la primera hora le aflojamos un poco, la segunda hora, digo, y le ponemos más música, el bloque de folclore que vino hace un ratito. Bueno, y después continuar estas tres horas intensas de mucha información periodística en la mañana de la radio. ¿Algún título nacional e internacional? Como siempre, arrancando por la cotización del dólar. El oficial a 1.535 pesos. El dólar blue en 1.560 pesos. El riesgo país, 566 puntos. Va para arriba, ¿eh? Bueno, cuestiones políticas. Máximo Kirchner, por ejemplo, suma recorridas en el interior. Alimenta algunas especulaciones con un perfil nacional. Bueno, se están acomodando las cosas, aunque en realidad se están desacomodadas. Hay que ver una interna que oriente cómo estará la oposición. 10 claves, dice esta nota, para entender el acuerdo de inversiones por 7.000 millones de dólares que Argentina firmó con Estados Unidos. Pierdan cuidado que no va a hacer nada a favor del país, ¿eh? La iniciativa prevé inversiones en 2027 para obras de energía, minería, transporte, telecomunicaciones, que incluirá qué aporta el financiamiento y qué compromiso asume por cada país. Ahí está la letra chica. ¿Qué le damos a cambio, no? Porque si no, todos, si no, todo muy lindo, diga, muy lindo. Bueno, en fin, caída de locales que no abren, informes que llegan desde la Nación, se alquila, se vende, persiana cerrada, bueno, en fin. El gobierno también se prepara, se va a dar a conocer en estos días, ¿no?, el dato de la pobreza, por ejemplo, y el gobierno se prepara para recibir no precisamente la mejor de las noticias. Esto es lo que están indicando las prevenciones a nivel internacional. Un mal dato de pobreza por efecto de la inflación y otras cosas. Trata de revertirlo sin cambiar los rumbos, dice. Y bueno, de esto se está hablando también. El presidente Milei se reunirá con Netanyahu, el premier de Israel, esto también en la cumbre de Naciones Unidas, ¿no? Y disertará en el club económico. Todo esto antes de volver al país, antes de volver a la República Argentina. Ayer Milei defendió su plan económico ante los inversores, como siempre cuestionó el peronismo, y toda esta locura. Dijo que la economía creció casi un 7%. Bueno, ojalá. Y el récord de bajar la pobreza a la mitad. No sé, realmente, en Narnia, como dicen todos, ¿no?, ¿en qué país está viviendo Milei? Todo el arco opositor salió a criticar estos discursos. Por ejemplo, Grabois dijo, con su dureza habitual, además de ser un imbécil ignorante, además de un lorito lobotomizado que repita Trump, además de plagiar a Gramsci sin saber que es un sucio comunista, lo que dice Milei es que básicamente le vamos a entregar el territorio, los minerales críticos, la energía y la soberanía nacional a la tecnocracia. Lo que Milei olvida de la cita de Gramsci es que cuando ese mundo no termina de desaparecer y el siguiente termina de nacer, hay un claro oscuro, y en ese claro oscuro surgen los monstruos, monstruos como él, monstruosidades de un paradigma tecnocrático que desregulado amenaza el trabajo, la verdad, la dignidad humana y la propia vida en la Tierra. Bueno, dicho muy duro también de, repito, de Juan Grabois, a propósito de la exposición esta libertaria de Milei allá en Estados Unidos, viviendo, andá a saber qué realidad, qué realidad, porque no es la que vivimos todos los que estamos habitando el país. Bueno, hablando de Estados Unidos, un presidente, Donald Trump, recibe a Xi Jinping, el presidente chino. Qué bilaterales, buah, mamita, se juntan los dos monstruos, Xi Jinping y Trump en la Casa Blanca, cumbre marcada por el comercio y por temas como Taiwán, Irán,
y la inteligencia artificial de la que todos hablan. Bueno, ascienden las temperaturas en Buenos Aires, que estaban con mucho frío. Acá ya dijimos también pronóstico del tiempo de calor y lluvias a partir del próximo día domingo. Testimonios que van llegando, también salpicando temas, ¿no? De alguien que pasó, una señora que pasó 2 días bajo los escombros en Venezuela, cuando el terremoto hace 2 meses, ¿se acuerdan? Junto al cuerpo de su marido, por favor, al lado de un cadáver ahí 2 días. Traté de imaginar cielo y luz, dijo entre sus declaraciones, para darse un poco de fuerza y tratar de sobrevivir, cosa que final y felizmente logró. Bueno, volvemos a Argentina y a la política con una incógnita del PRO. La Casa Rosada toma lista de los gobernadores para la Argentina Week en París. Le dije que iba ahí con 12 gobernadores, uno de ellos el nuestro. Bueno, che, otra situación, la trágica muerte de un futbolista de 20 años, un pibe, se le cruzó un ciervo al auto y después tuvo otro accidente, bueno, en fin, ahí está. Senado Nacional, van a tratar en sesión la modificación de la ley del Banco Central y sancionar recorte a los subsidios en zonas frías. ¿Aprobarán, no aprobarán? Qué sé yo, después se venden, bueno, todo es un despelote. Otro que anduvo hoy por Nueva York, no solo Milei, sino su principal opositor, Axel Kicillof, estuvo allí en Estados Unidos y buscó despejar dudas ante los fondos de deuda. No habló de candidaturas, lo escucharon con atención, incluso algún sector gorila que anda por allá de los mercados y toda esa bola. Mientras tanto, se siguen cocinando cosas en Buenos Aires. Tras las críticas por falta de coordinación, Karina Milei se juntó con Patricia Bullrich y con varios senadores en un evento social. Se juntaron a comer sushi en un restaurante de Buenos Aires. El gobierno usó el viaje de Milei para polarizar al 2027, porque hablan del riesgo Kicillof, a través del riesgo Cuca. Bueno, no sabe defender lo indefendible el gobierno este del presidente Milei, ¿no? Mientras tanto, también surgen unas novedades del caso, ¿se acuerdan el fentanilo que mató tanta gente? Bueno, 13 acusados ampliaron sus procesamientos y tuvieron que seguir prestando declaraciones. El niño amenaza con una nueva crisis alimentaria también, ocurre en el mundo más caliente. Mientras tanto, el director del Servicio Meteorológico Nacional advirtió sobre el impacto de este fenómeno. Dijo, ya es actualmente el más intenso de los últimos 30 años. No se diga que no se avisa, hay que estar atentos a este tema y tratar de tomar las previsiones que puedan ser. Bueno, estos son, digo, los principales títulos. Hay mucha noticia, pero como les prometí, descargar, hacer más flojita esta segunda mitad, más tranquila, con algunas notas periodísticas que tenemos grabadas, del acontecer provincial. Y vieron que siempre por ahí nos toca un bloquecito de humor, o a veces hablan la nutricionista. Es otra onda después de una primera hora que viene con mucha carga informativa y que retomamos en la última. Porque con Comunicando estamos acompañándote todos los días durante 3 horas, de 9 a 12.

0: Bueno, trabajando en intervención de los centros de salud a través del programa de recupero de gasto y SUMAR, que tiene que ver con poner en condiciones. Estuvimos en 2 de los 10 centros de salud que estamos interviniendo aquí en el área metropolitana. Estuvimos en Villa Libertad, ahora en Villa Alvear, y de esa manera ver de qué manera los fondos que hay de recupero de gasto por la atención a aquella persona que tiene, por ejemplo, obra social o a través del programa SUMAR, vuelven a mejor infraestructura, a mejores servicios, pero también con el ministro lo que estamos haciendo es una recorrida en la administración de todos y cada uno de los centros de salud para garantizar el abastecimiento de medicamentos, de los insumos, el funcionamiento. Y bueno, siempre está bueno tomar contacto también con el personal de salud, con la gente que está en el lugar y de esa manera seguir mejorando los servicios. Primero, un cambio abismal en la situación en la que estaban y en el recupero del edificio, que genera mejores condiciones para atender al paciente, mejores condiciones también para quien se venga a atender y mejor prestación en los servicios de salud. Así que esta es una determinación que hemos tomado con el ministro. Estos 10 centros de salud que estamos interviniendo en esta etapa, vamos a seguir seguramente con la otra etapa y lo estamos haciendo a lo largo y a lo ancho de la provincia.
1: Miren, en realidad corresponde a un recorrido que nos habíamos comprometido con el señor gobernador cuando nos hicimos cargo en el mes de junio, 20 de junio, 19 de junio. Vimos el estado de los centros de salud, que son 46 centros periféricos, el Perrando y el Pediátrico, y su estado dejaba mucho que desear. Entonces nos planificamos con fondos del SUMAR y fondos de recupero de gasto, que había depositado plata en la provincia, entonces con eso ir gastando, y hasta ahora llevamos, estos son 10 primeros centros, acá son, vimos 2 nada más, ¿tá? Nos quedan 8 de esta región, más 10 que ya se están ejecutando nuevas obras de refacción, sobre todo edilicia, y por encima de todo los insumos. Insumos, el Estado ha gastado muchísima plata en poner en orden los insumos, los requerimientos de medicamentos, insumos, placas, todo lo que sea necesario para una correcta atención.
2: Muy felices, porque la visita del señor gobernador y del señor ministro a nosotros nos pone felices. Nos encanta recibirlos en nuestra casa. Estaba en refacciones, quedó completamente nuevo, hermoso, pintura, arreglo de techos, un montón de detalles y arreglos que a nosotros, a la comunidad, le favorece, así que felices, felices de esta situación. Y le agradecía por su intervención para que todas las mejoras que nosotros tuvimos acá se lograron gracias a que él nos apoyó y al ministro, ¿sí? Porque todo esto es para beneficio de la comunidad.

0: Muchas gracias, buenas noches.
1: La verdad que sí, hoy comenzó la recorrida. Esto es el trabajo o el resultado del trabajo del refuerzo de todo lo que es la red sanitaria en la provincia del Chaco, lo que venimos trabajando en conjunto desde el Ministerio de Salud. Hace semanas atrás trabajamos juntamente con INSEP, lo que hablamos de lo que fue el convenio con uno de los hospitales más importantes como es el italiano, una proyección a hacerlo de manera consecutiva. Y bueno, hoy recorriendo aquí, arrancó muy temprano el gobernador en el hospital y estamos en Villa Libertad. Y viendo lo que es el resultado del trabajo en conjunto. Es un centro de libertad que entendemos que es neurálgico cuando los centros de la red sanitaria funcionan, cuando los centros sanitarios funcionan, descomprimen lo que es el hospital. Para hacer un traslado, para hacer alguna interconsulta, hacerlo a través de la teleconsulta, para descomprimir determinados casos que se pueden atender aquí, si tienen el recurso humano, por supuesto, necesario, si tienen los insumos necesarios y un trabajo coordinado, que es la red sanitaria que estamos trabajando y apostando fuertemente a reforzar, el resultado es siempre el óptimo y podemos optimizar aún los recursos. Estamos hablando de también la colocación de mamógrafos, de tomógrafos. La verdad que se ha avanzado muchísimo, sabemos que falta, pero muy conformes, y por supuesto también el recupero que hace el Estado de la gente que asiste a los centros de salud, que se los contiene, que tiene una obra social y que ese dinero vuelve, y hoy vuelve en la mejora, como ven, de lo que es este centro de salud.
2: Nos encontramos acá en un centro de salud de Villa Libertad, acompañando al gobernador, al ministro, con el tema de las refacciones de este centro de salud que se hacen con el fondo SUMAR que recauda cada servicio, ¿no es cierto? Entonces, hoy se ve reflejado con ese mismo fondo las refacciones que tiene este centro de salud hoy en día. En toda la provincia, a lo largo y a lo ancho, estamos trabajando con esta modalidad, es decir, que esos fondos que reciben y que recauda cada servicio, cada hospital, sean destinados como corresponden.
3: Estamos muy contentos de recibir a todas las autoridades al centro de referencia de zona sur de Villa Libertad. Estamos muy contentos. Las refacciones que se hicieron fueron pinturas y arreglos en la parte de adelante del centro de salud, todo con fondos SUMAR. Todo el equipo del centro de salud factura en los fondos SUMAR y en eso podemos recuperar para poder arreglar el centro de salud. Tenemos todos los medicamentos, nosotros somos un centro de referencia, como le dije, tenemos 18 centros de salud que a las 18 horas cuando cierran vienen para acá, tenemos guardia a las 24 horas, tenemos clínicos, tenemos enfermeros, o sea, es un centro de salud de referencia bien completo.

0: obras trascendentales en salud, pero que también se hizo gracias a las subastas de bienes del Estado y que nos permitió tener recursos hoy para avanzar con los consultorios externos que brindarán mejores servicios a quienes vienen al hospital. Sí, todos los recursos que vamos administrando y que vienen fundamentalmente de la subasta, como en este caso a través de la Secretaría General, lo que vamos garantizando es que se vuelquen a obras prioritarias, a temas prioritarios en la provincia, como lo hemos hecho con educación, con salud y con seguridad.
1: Con la refuncionalización de toda la parte ambulatoria, consultorios, estaban los servicios de neurología y endocrinología en la parte posterior, lindera a la calle Lazábal. Entonces la gente que ingresaba desde 9 de julio eran 400 metros de tránsito interno en distintos senderos que debía recorrer para poder llegar. Así que obviamente es mejorar el acceso a estos servicios que más tienen aproximadamente cerca de 1.000 consultas mensuales.
2: Y tratando de poner a tono con las modificaciones, tratando de informatizar todo el tema de historia clínica y para dar cabida a dos servicios muy fundamentales que son neuro y endocrino en este sector, cumplimentando todas las normativas, lo mismo que viendo lo que falta del laboratorio central. Así que estamos bastante contentos por esta iniciación de obra, que teóricamente son 4 meses, tal vez un poco más, tal vez un poco menos, dependerá de los vaivenes de la obra propia de la obra, y retirando todo lo que es la historia clínica que llevan muchos años acá y que forma parte de un paquete histórico.
3: Claro, esto ya tiene que ver con la tercera obra que viene con dinero de la subasta, un planteo que nos hizo el gobernador, volcar ese dinero a obras en salud. Terminamos el centro de salud de Villa Río Negro, lo inauguramos el año pasado. Estamos en marcha el centro odontológico Santa Polonia, un centro, la verdad, que va a quedar muy bien, estamos trabajando bien, y estamos iniciando esta obra que son los consultorios externos del Hospital Perrando, todo el sistema de salud, en este caso central, de toda la provincia. Aquí en el Hospital Perrando tenemos 11 obras ya trabajando, terminamos ahora en la parte de gas y demás que falta para poner en funcionamiento el angiógrafo. Estábamos hablando con la directora, venimos con, como ven, trabajando cotidianamente, diría yo, y sistemáticamente desde el primer día en todo el sistema de salud de la provincia del Chaco.
4: Le vamos a dar inclusión real, no solo una atención adecuada, sino inclusión real, porque el consultorio, los consultorios externos van a estar dispuestos con acceso independiente sobre la 9 de julio, es decir, sin tener que trasladarse. Además, agregamos un área de oftalmología pediátrica, que antes no lo tenía el Hospital Perrando y tenían que atenderse con los adultos. Es decir, una obra y una inversión de más de 292 millones de pesos con fondos de la subasta.
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0: Buena noticia para Villa Río Negro, la isla, para todos los barrios acá de la zona norte. En el Club Luján justamente estuvimos hace un tiempo atrás con la comisión directiva, con Leandro Rosso, su presidente, con los chicos también, con los papás, con los dirigentes, con los profesores, y hoy, trayendo una buena noticia, hemos firmado un convenio para que puedan techar justamente parte de sus instalaciones donde van a poder realizar práctica deportiva. Y para nosotros es importante, primero porque vemos el esfuerzo que el club viene teniendo en todas las disciplinas, viene trabajando muy bien, viene haciendo su aporte también desde todas y cada una de las comisiones y de las subcomisiones, seguramente, que están organizadas a través de los papás. Y bueno, queríamos de Lotería Chaqueña, con Lucas Apud, estar presente aquí. Me acompaña el secretario general de la Gobernación, también Julio Ferro. Y bueno, la verdad que firmar este convenio para nosotros es simplemente una palmadita de aliento para que los clubes sigan siendo el espacio de contención de nuestros chicos. Donde hay un chico practicando deporte, donde un papá o una mamá confían a los chicos en un club, también lo están confiando en la formación de valores, en la solidaridad, en el compañerismo.
1: La verdad que muy contento, porque sabemos cómo es el contexto y que de alguna manera el gobierno provincial se sume a lo que venimos trabajando en el club y creciendo, que se sume de alguna manera a nuestro crecimiento. La verdad que una alegría y un reconocimiento para toda la gente que de acá del barrio que viene haciendo crecer nuestro club. Y atendiendo principalmente esta necesidad, que era este espacio cubierto, que es imprescindible, porque obviamente los días de lluvia cuesta poder traer a los chicos, hacerlos entrenar a los chicos, y eso es un enorme impulso para nosotros, para el club, poder contar con el techo del playón.
2: Hace muy poquito tiempo estuvimos recorriendo el club y hoy ya celebrando este convenio de obra a través de Lotería Chaqueña, desde la gestión provincial, donde se va a avanzar con el techado, una obra muy anhelada por la institución, y donde además también queremos destacar el crecimiento que viene teniendo esta institución, porque además del fútbol tiene disciplinas como el handball, el vóley, el hockey, y la verdad que eso es importante destacar porque habla del trabajo que viene desarrollando toda la comisión directiva junto al gran equipo que tienen para, bueno, que el club siga creciendo y sobre todo seguir dotándolo de infraestructura para que más chicos se sumen a este club deportivo.
3: Y la verdad que significa muchas cosas, porque muchas veces los chicos no pueden entrenar porque no pueden por la lluvia y por el frío, y nos viene re bien, ojalá se cumpla, es un deseo de todos los padres también, porque vemos que cuando llueve se suspende el entrenamiento y no pueden entrenar.
4: Un logro, gracias al gobernador por todo, porque estamos hace 11 años, la estamos remando, estamos participando con distintas categorías de handball, menores, cadetes, juveniles y ambas primeras, y no podemos jugar de local porque nos era techado. Con esto a hoy va a ser un avance también para los chicos, que van a poder jugar sus nacionales gracias a que va a tener el techado y todo eso acá.
5: Muy contento, la verdad, estábamos esperando hace mucho tiempo y tener la posibilidad de tener todo bien preparado, bien techado, para por ahí entrenar en los días de lluvia, donde los chicos quedan por ahí fuera en su casa. Muy contento, la verdad.

0: Bueno, el esfuerzo que hacen los consorcios camineros para atender las redes de nuestra provincia, las redes rurales fundamentalmente, pero este es un logro también de una buena administración. Reciben todos los meses los recursos que les son asignados, administran de la mejor manera para mantener no solamente los caminos, sino que este también es un servicio para que la comisión, que está a cargo, donde guardan las máquinas, donde pueden hacer las reuniones, la verdad que para nosotros es destacar hoy lo veíamos a Miguel emocionado, que creo que es la emoción de todo, de toda una comisión que trabaja de manera mancomunada para lograr lo que lograron. Digo, cualquiera que vea estas instalaciones realmente es para felicitarlos, porque el agua no distingue a unos de otros y lo que tenemos que hacer es trabajar para que la producción no se resienta, para que los pueblos puedan tener la posibilidad de escurrir el agua también de manera adecuada, y esto tiene que ser un trabajo articulado, así que venimos trabajando a lo largo y a lo ancho de la provincia, ya venimos articulando con los consorcios camineros en muchos lugares, la canalización se viene haciendo y mantener los caminos rurales también, porque los caminos en la ruralidad permiten al productor entrar y salir, lo que no queremos es que haya o se perjudique la producción en nuestra provincia, porque dependemos de eso.
1: Lógicamente, muy contento, orgulloso, porque la visita del gobernador, no conocemos hace muchos años, es una persona que ha trabajado en la Cámara de Diputados, peleado por muchos temas de la provincia del Chaco, y ahora estar de gobernador y acompañar a nosotros los chaqueños con decisiones correctas, como él decía del programa Procrear, yo creo que esto es una realidad muy buena. Y lógicamente felicitarle nuevamente a la comisión, a mi familia, a mi hija, a mi señora, tantos años de trabajo para que esto se logre, ¿no?
2: Sí, acompañando un poco la inauguración, fui invitado, por supuesto, que desde Vialidad siempre acompañamos a los consorcios con distintas asistencias de equipamiento. Este consorcio puntualmente en este año tuvo dos implementos a través de asistencia que se ha renovado. Recién acaba de visitar, un poco recorriendo todo el parque automotor y el equipamiento que tiene el consorcio. Y bueno, este salón es un esfuerzo neto del consorcio, que por supuesto somos los contralores desde Vialidad, y la verdad que ya desde hace mucho tiempo que se trabaja muy bien, son muy correctos en su administración, así que me parece que es el modelo a imitar.
3: Y muy bien está trabajando, por eso está donde está. ¿Entendés cómo es el problema? Cuando se empezó sin nada, y ahora estamos trabajando bien, y está él acá, el amigo también, el vecino, todos juntos estamos. Y ahora cuando empieza el asunto del agua, los que encargamos somos nosotros dos.
4: Y bueno, esto es una satisfacción para todos los productores de la colonia, porque ha adquirido máquinas muy buenas para poder mantener los caminos en condiciones y sacar la producción.

0: inauguramos la jornada del jueves en esta parte, por lo menos en este tramo del programa, del espacio y de la jornada. Muy buenos días otra vez, reiteradamente, a todo el mundo. Vamos hasta las 12, hasta el mediodía, aquí en el país. Ayer nos pasamos un poco, ¿no? Estuvimos más allá de hora, con invitadas. Una charla con mujeres acá que no nos dejaban ni hablar, che, qué bueno. Bueno, fue una linda conversación que sosteníamos con estas tres amigas. Lo cierto y concreto que estamos pasando una mañana soleada, conforme a lo que decía el pronóstico, todo acertado, todo atinado hasta ahora, de modo que si se proyecta, recién el domingo tendríamos lluvia. Vamos a ver qué pasa con esta primavera que recién arranca y que promete en la jornada, en el día de hoy, tener calor, tener una aproximación a los 30 grados ya en esta jornada. 24 de septiembre, ¿qué me cuentan? Hay, por supuesto, y como en cada día, un montón de efemérides que son fechas a recordar. Decirles que en nuestro país, hoy, es el día del colectivero, un gremio que en su momento ha sido objeto de canciones, de bromas, de todo, los han cargado a los colectiveros, algunos chinchudos, algunos mal arreados, como dicen por ahí, pero bueno, cumpliendo una noble función, y hoy también con la zozobra de vivir en un país con tarifas muy altas y la gente que consume o que no consume, o con situación más problemática de mayor crisis, por ejemplo, en la ciudad de Resistencia. Pero a todos los colectiveros, un saludo afectuoso. Y estos aconteceres a lo largo de los tiempos, por ejemplo, en 1789, el Congreso de los Estados Unidos, el país recién tenía 13 años, creaba su oficina de correos. Y algo muy del Río de la Plata, muy nuestro, un 24 de septiembre de 1812, una fecha clave para el proceso de revolución e independencia argentina, tenía lugar la Batalla de Tucumán. La fuerza del general Belgrano derrotaban a los españoles en el llamado Campo de las Carreras, un sitio que, por supuesto, conocemos y conocemos allí toda la historia, en las afueras, en la avenida Mate de Luna, en las afueras de la ciudad de San Miguel de Tucumán. En 1840 se constituía la llamada Liga del Norte, que estaba integrada por provincias antirrosistas, es decir, provincias unitarias. Saltamos a esta jornada en 1852, se hacía la demostración del dirigible, ese invento para volar por los aires, ¿no? En 1869 tenía lugar el primer Black Friday, Viernes Negro, donde se daban especulaciones sobre el precio del oro, causando pánico en Wall Street, es decir, en la cuna de los mercados del mundo. Desde ahí toma el nombre esto que hoy conocemos como días para que el comercio haga ofertas. Y seguimos contándoles, a ver, por ejemplo, ¿por qué es el Día del Colectivero? Bueno, porque en 1928, invento argentino el bondi, el colectivo, en 1928, un 24 de septiembre, aparecían los primeros colectivos, ese invento porteño, porque dice el taxi no alcanzaba para llevar más personas, entonces, bueno, un ómnibus donde vaya mucha gente. Desde Plaza de Mayo a Floresta, ese fue el primer tramo que se inauguró, y costaba 20 centavos. También en ese mismo día nacía René Laván, el mago, el ilusionista argentino, que le faltaba un brazo, ¿se acuerdan? Especializado en cartomacia. ¿Qué otra más? Vamos a 1950, finalizaba la llamada Operación Alfombra Mágica, que llevó 49.000 judíos desde Yemen al recientemente creado Estado de Israel. Hoy está cumpliendo años la locutora, conductora de radio en Argentina, Elizabeth Bernacchi, la famosa negra Bernacchi, que tiene un carácter, che, nacida en 1961. Otro que cumple años hoy, 11 años más joven, nació en 1972, Pablo Rago, gran actor en nuestro país. Vamos a otra cosa, en 1988 Ben Johnson, canadiense, ganaba la carrera a 100 metros en los Juegos de Seúl y batía récord mundial. En 1990 se abría al mundo el Soviet Supremo de Rusia, aprueba el pasaje al libre mercado. Y hablando de cosas internacionales, un día como hoy, en 1996,
1: Estados Unidos, Francia, Reino Unido, China, Rusia, firmaban en la sede de la ONU en Nueva York el tratado de prohibición completa de pruebas nucleares, un acto al que se sumaban después otras 66 naciones. Y vamos terminando. Un día como hoy, en 2015, el Papa Francisco se convertía en el primer pontífice en hablar frente al Congreso de los Estados Unidos. Y por ese mismo año, en Arabia Saudita, ocurría una estampida en la ciudad de La Meca que acababa con la vida de más de 700 personas y otras 800 heridas. ¡Tremendo! Abandonamos las efemérides para ir a la tapa de los diarios. Venimos con La Voz del Chaco, una foto donde se ve a Milei, y el título dice: en Nueva York el presidente ratificó ante ONU la defensa de la soberanía sobre Malvinas. En un discurso ante la Asamblea 81 de las Naciones Unidas, Milei afirmó que Malvinas constituye una causa nacional y reclamó al Reino Unido la reanudación de negociaciones para resolver la disputa de soberanía. Interior, en Napenay habilitaron un nuevo camino de ripio. Dos noticias policiales, una de ellas indica más de 75 kilos de marihuana en una concesionaria. La otra dice: falleció una persona discapacitada en un incendio, lo conversábamos ayer, ¿no? Hacia pie de página, un recuadro celeste con el título: Argentina y Estados Unidos firmaron un histórico acuerdo de inversión. Rubricaron convenio de inversiones hasta 7.000 millones de dólares para obras de infraestructura centradas en energía. Después, otra foto muestra a la señora Graciela Aranda. Dice: el gremio judicial comenzó paro de 48 horas. Y en deportes, ABR, básquetbol, Don Bosco contundente en casa. Y por el Federal A, hablamos de fútbol, claro, González contundente con el descenso del Decano, el actual presidente. Vamos ahora a la tapa del diario Norte. A seis columnas dice: 70 kilos de drogas encontrados por la policía en sillones de una concesionaria de autos. Qué bárbaro, miren a dónde esconden, ¿eh? El procedimiento fue llevado a cabo por la División Drogas Peligrosas. Incautaron panes de marihuana que estaban escondidos en los muebles del local comercial, repito, una venta de autos. En el macrocentro de Resistencia, por ahora una persona detenida. La concesionaria de La Valle y Avenida de los Inmigrantes. Ahí encontraron la marihuana. El hijo del dueño del local está detenido. Más títulos. Edero recorrió instalaciones. Bienes del Estado en subasta permiten mejorar el hospital Perrando. Más. Judiciales retoman paro en contra del desenganche salarial. Emerenciano Sena, lo anticipábamos en los días pasados, huelga de hambre y un nuevo pedido en busca de cumplir la condena en su casa. Y después, Diario Norte trae títulos deportivos. Talia Rodic, oro y orgullo chaqueño. Esta chica es de Saespeña y juega en la selección de rugby por la Liga Chaqueña de Fútbol. Defensores de Vilela y Estudiantes se metieron en semifinales. Y después, hoy es el aniversario de su fundación. Sarmiento tiene el peso del descenso en estos 116 años que cumple hoy. Título de tapa de los diarios. Vamos ahora a los portales. Enseguida, en otro bloque le vamos a detallar bien, pero ya está informado el pago para la Administración Pública Provincial, los saberes del actual mes de septiembre. También, en el día de hoy, ordenaron la detención de la madre de la menor que había sido abusada por el abuelo, como que cómplice, digamos, ¿no? A todo esto, salpicando un montón de temas, cuenta regresiva para la venida del Papa, Argentina con el Papa León, así se llama. ¿Y de qué estoy hablando? De la canción oficial para recibir al Sumo Pontífice. Se presentó la canción oficial de nuestro país para recibir al Papa. Indicadores económicos dicen: las ventas en los supermercados cayeron 2,1% interanual en el mes de julio. Profundizan así la baja del consumo. Milei sigue diciendo que hay consumo por las nubes y el Caradura llegó a decir que nos salen dólares por las orejas. Bueno, en fin. Más títulos. Violencia de género. Le arrojó agua caliente a su hermana. La amenazó de muerte y terminó detenido en Barranqueras. Mientras tanto, siempre de este ámbito policial, en esta capital, controlaron talleres de motos, uno clausurado, y detectaron un vehículo también ahí con pedido de secuestro. Un operativo a cargo de la división de control de talleres, con personal de la policía, colaboración de inspectores y demás. Bueno, se presenta, mientras tanto, un plan de conectividad para establecimientos educativos en todo el país. Eso está bueno. Hay cursos de barbería que se ofrecen por ahí. Hubo sorteo de la quiniela. Hoy se juega la poseada con un interesante y jugoso pozo recaudado. También, como todos los días, por tareas de mantenimiento, SECHEP anda haciendo cortes programados en distintas localidades. Otra policial, un tiroteo en la avenida Lavalle, una medida solicitada por la defensa del acusado porque la pericia dactiloscópica no halló huellas en el arma que secuestraron. Bueno, mucha noticia policial siempre, todos los días, todos los días aparecen un montón de noticias que son de este ambiente, del ambiente policial. Mientras tanto, en octubre, y esto es repaso de otros títulos, en octubre los gobernadores o distintos gobernadores en este caso animarán una cumbre de gobernadores en la ciudad de Buenos Aires, esto para considerar y eventualmente tratar el presupuesto 2027 y la reforma electoral, temas nacionales. El encuentro se realizará el 16 de octubre en el Consejo Federal de Inversiones. Participarán mandatarios de distintas expresiones políticas y se espera la presencia de ministros nacionales también. Bueno, tratando de que el gobierno nacional, de que los gobernadores le presten apoyo para aprobar ese presupuesto. A todo esto se vienen las elecciones en Brasil también, todas las miradas, no solo de Sudamérica, sino del mundo entero, puestas en este gigante del sur. Advirtió sobre la intromisión de la inteligencia artificial en los discursos, situación delicada que se mete en la campaña y se hace sucia. Bueno, después también la expansión del consumo caído, que se extiende no solo a los supermercados, sino también a kioscos y a los mayoristas. Día Nacional del Mutualismo, el Senado convocó una sesión para tratar la reforma del Banco Central, el régimen de zonas frías, esto también está en tratamiento y en agenda, digamos, para conversarlo. SECHEP también ayuda ante la llegada del niño, intensifica tareas preventivas reforzando suministros eléctricos. Si no te andan las bombas, por ejemplo, mal podés ayudar a evacuar eventualmente agua que pueda exceder. Bueno, son a esta hora de la mañana los principales títulos. ¿Qué nos dice Prefectura Naval Argentina? Vamos a conocer cómo está el río Paraná en el día de hoy. Puerto Iguazú, 17 metros 30 centímetros en creciente. Había estado arriba de 20, bueno, bajó, ahora se está acomodando. 17 metros 30 centímetros en creciente, es una marca normal, tranquila. Puerto de Barranqueras, 4 metros 53 centímetros, todavía creciente. Repito, en estos días comienza a bajar. Barranqueras 4.53 en creciente al día de hoy. Y por fin vamos al Servicio Meteorológico Nacional y tratemos de conocer entre todos qué pasa con el pronóstico del tiempo. Por ejemplo, para hoy jueves, el sol, ahí está, todo el día de sol, máxima 28-29 grados, como decíamos, mangas cortas, nos arrimamos al calor. Para mañana viernes, algo nublado, pero mayormente con sol y otra vez calorcito, 30 grados se anuncia como temperatura máxima. Vamos a meternos en el finde y se va nublando, pero el sábado lo zafamos, aparentemente. Algo nublado, parcialmente nublado, un 10% de probabilidad de alguna lluvia, o sea, creemos que vamos a zafar. como digo, y no zafamos del calor. El sábado, 32 grados. Bueno, y ahora sí, se viene. El domingo, con lluvias y tormentas aisladas todo el día, no alto porcentaje, pero probabilidad, 30 grados de calor. El lunes 28, alguna lluvia a la mañana, después mejorando un poco, máxima 28 grados, los calores no aflojan, ya estamos en primavera para verano. El martes, otra vez con lluvias, y ahí sí bajaría la temperatura a 22 grados. Y el miércoles que viene, también lluvioso, máxima de 22, y el agua permanentemente. O sea, después del domingo, más lluvia que otra cosa. Pero bueno, acostumbrémonos, la primavera va a ser así. Lo que va a ser así es la continuidad de nuestro programa y particularmente nuestra tanda.

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8: Y continuamos en la mañana de Radio Sapucay, en nuestro programa Comunicando, y en este espectro de noticias que se van sumando, que son muchas, y recordarle varias cositas también, che. Por ejemplo, hace rato no lo hago, que dentro de las actividades que desarrollamos más allá de esta gestión acá en la radio, bueno, estamos también en la tele con dos programas de una hora de duración cada uno, 60 minutos para el histórico programa Sapucaí, el grito del monte y del río, pesca, de conservacionismo, caza, camping, turismo, bueno, todos los temas de Sapucaí. Y otro también ya clasiquito, porque tiene más de 15 años de existencia, el programa Radiovisión, programa de interés general, que un poco es llevar Radio Sapucaí a la pantalla. Bueno, estos programas de una hora los emitimos todas las semanas, todos los meses sin parar, hace una pila de años, en varios canales, en Gigared, en Telecontenidos Digital, en un cable de la provincia de Santa Fe, bueno, por muchos lugares y casi todos los días y en distintos horarios. Nos alegra mucho. También comentarles que estamos, como siempre, dictando cursos de periodismo, periodismo y locución. Este año nos largamos con dos diplomaturas, una diplomatura en comunicación social. Este sábado empezamos una diplomatura apuntada fundamentalmente a la oratoria. Y también en el año pudimos dictar algún seminario de comunicación social, por ejemplo, en la ciudad de Las Breñas, y estamos detrás de otras posibilidades también. De modo que, muy variado, muy rico lo que tenemos para convidarles, y recordarles nuestra página en internet, como institucional, digamos, www.gruposapucay.com. Y ya que estoy repasando páginas, la página de la radio, fmsapucay.com.ar, y la aplicación para los celulares, que se descarga muy fácil, muy rápido, y tenés la emisora a disposición en tu teléfono celular. Bueno, algunas de las cositas que estamos haciendo, más el premio dorado, más otras tantas cosas más. Porque siempre que te veo es como... Y vamos a las informaciones. Opinión de la iglesia chaqueña ante la venida del Papa. Ya estamos hablando de esto todo en cuenta regresiva. Ayer se confirmaba el feriado nacional para el lunes 9 de noviembre. La visita de León XIV puede abrir un camino al diálogo y a la reconciliación. Esto parte del análisis de Monseñor Ramón Duz, el arzobispo de Resistencia, ¿no? El significado que tendrá para los católicos y toda la sociedad argentina la llegada del Papa allá por noviembre. El arzobispo destacó el mensaje hacia las periferias existenciales, la inclusión de jóvenes, personas con discapacidad, una de las visitas va a ser al Cotolengo Don Orione, ¿no?, y a los privados de libertad, y consideró que la visita papal se puede convertir en una oportunidad para fortalecer los vínculos y construir todos juntos a partir incluso de las diferencias. Bueno, con palabras, signos y hechos, en la agenda en Argentina de León XIV parece ofrecer escenarios para estas dimensiones. Palabras, signos y hechos, se insiste en esto. El lunes 9 de noviembre, que ahí comienza efectivamente el derrotero, el Papa visitará el pequeño Cotolengo Don Orione en Claypole, Buenos Aires. Después, misa en el Monumento a los Españoles, ahí en Palermo. Será la misa más masiva de todas. También, encuentros con el mundo del trabajo y representantes de comunidades cristianas de otras tradiciones también. El martes, el Papa norteamericano viajará a Córdoba. Allí celebrará una misa, se reunirá con seminaristas, con agentes pastorales. Después vuelve a Buenos Aires para una vigilia con los jóvenes. Y el miércoles, su último día, digamos, visitará el Complejo Penitenciario Federal de Buenos Aires, luego una misa frente a la Basílica de Luján. Bueno, estos son simbólicos los lugares, ¿no?, que va a visitar el Papa en esta agenda recontra confirmada y el feriado nacional, repetimos, del próximo 9 de noviembre. Volvemos a la Resistencia y alrededores, porque con este pico decreciente del río Paraná, hoy repito, Barranqueras estaba en 4.53, está en 4.53, que no es una marca altísima, el alerta en Barranqueras es de 6 metros, pero esta altura, y cuando llega a 5 ya complica la isla del Cerrito, el camino. Bueno, hoy está complicando accesos en el Gran Vilela, digamos, a la isla Soto, a las Tres Bocas y a las Cinco Bocas, lugares que conocemos por la pesca, ¿no? Paraná con los 4.52 en Barranqueras afectó algunos accesos rurales. Esto por lluvias registradas allá en el norte de Brasil. El ritmo de crecimiento pasó de 7 u 8 centímetros cada 12 horas a 2 y 3 centímetros. Como que viene para abajo en la medida que estamos diciendo. Prefectura Naval Argentina está monitoreando los sectores más bajos de barranqueras también. Bueno, hay que estar atentos a esto. La tendencia descendiente continúa y si no hay nuevas lluvias, el camino a la isla Soto puede habilitarse en 2 o 3 días más. Lo que indicábamos más temprano, cuando hablábamos de la altura del río, ¿no? Que va a comenzar la bajante también. Bueno, y después hay que esperar porque, repito, esto recién comienza y vamos a mirar cada vez más días lluviosos y agua también en los ríos. A otra cosa que tiene que ver con la fauna. El refugio de aves silvestres busca lugar para más de 100 animales. Hablamos del refugio de aves silvestres de Resistencia, que necesita con urgencia un nuevo espacio para seguir con la recuperación de más de 100 animales que fueron rescatados. Deja de estar disponible el predio que tenían hasta ahora. Entonces, bueno, esta organización busca un terreno o un campo de más o menos 2 hectáreas, donde puedan trasladar los ejemplares, las jaulas, los insumos y los elementos para poder sostener su actividad, noble actividad, ¿eh? Bueno, este nuevo lugar permitiría comenzar a desarrollar una infraestructura propia, con espacios de recuperación, sectores para la liberación. Bueno, este refugio de aves silvestres, dice, la mudanza resulta necesaria para garantizar la continuidad de los cuidados. Piden la colaboración de personas que pueden facilitar un campo, un terreno de esta característica. No los vamos a abandonar, dijeron al realizar el pedido. Bueno, el Instagram es refugio-de-aves-silvestres. El Facebook, Refugio de Aves Silvestres. Y hay algunos teléfonos también como para poder prestar X colaboración. Vamos a otra situación más alegre. Está el cronograma de pagos de la Administración Pública Provincial. Siempre se da a conocer, era más o menos previsible. Se confirma. El gobierno de la provincia confirmó la acreditación de haberes correspondientes al mes de septiembre para los trabajadores, así que atención. El sector pasivo, le hace jubilados y pensionados, van a tener acreditados sus sueldos el jueves 1 de octubre. Hay que aguantar una semana, ¿eh? Jueves 1 de octubre. Mientras que el sector activo cobra el viernes 2 de octubre. En ambos casos, lo que es habitual, disponible para retiro en cajeros automáticos desde las 21 horas. Pero también, y como se fue anunciando, con estos sueldos habrá aumentos. Los docentes, un 20% al incremento al concepto aula, no al sueldo, sino al concepto aula. En salud, 20% en bonificación por riesgo salud. Y el ámbito de la seguridad, incluidos los penitenciarios, un 10% en bonificación especial. El gobierno entonces mantiene el cronograma de pago establecido, efectuando los incrementos avisados para los sectores que manifestamos. 1 de octubre, jueves 1 de octubre, cobran los jubilados y pensionados. Viernes 2 de octubre, la semana que viene, cobran los activos de la administración. Bien. Mientras tanto, una buena noticia. Avanzan nuevos consultorios externos en el Hospital Perrando, con recursos de las subastas de vehículos y demás. Una inversión de 290 millones de pesos, financiada con recursos de la subasta de bienes en desuso. Esta intervención en el hospital abarca más de 1.500 metros cuadrados. Anduvo recorriendo ahí el gobernador provincial obras en el nuevo hospital Perrando, mejorando la condición de atención a pacientes y el trabajo del personal. Financiado, ya dijimos cómo, son obras trascendentales en la salud, se hicieron gracias a esta situación. Consultorios externos nuevos o mayor, más cantidad. Cuando, bueno, se preguntaba dónde iban estos fondos, van realmente a esta situación. Es la tercera obra que se realiza con dineros de subasta. El nuevo sector ahí en el hospital Contará también con un acceso independiente, se va a entrar por Avenida 9 de Julio. Esto va a permitir reducir desplazamientos internos de los pacientes para poder asistir a los servicios ambulatorios.
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8: Habíamos anunciado, y acá lo comentamos también, SECHEP está reforzando tareas preventivas, todo apuntando al fenómeno del Niño. Entonces se avanza en una serie de trabajos destinados a garantizar el suministro eléctrico y fortalecer la capacidad de respuesta frente a posibles contingencias. SECHEP, la empresa de la luz, de la energía, puso en marcha un plan con intervenciones anticipadas en zonas de riesgo, mantenimiento de los servicios eléctricos, sobre todo en estaciones de bombeo, en los diques y en otros puntos vinculados al sistema hídrico. Se está trabajando en varios lugares de la provincia. Bien, bien, bien. Y los que están en plena marcha, en plena manifestación, en plena protesta son los judiciales acá en la provincia, acá en el Chaco. El Superior Tribunal de Justicia dice que va a descontar días que no trabajen, pero mientras tanto los judiciales retoman paro contra el proyecto del desenganche, es decir, que los aumentos lleguen solo a los jueces, que no haya enganche, o sea, que no cobren ese aumento los empleados en sí. Entonces, bueno, te imaginás el despelote. La protesta empieza hoy con retiro de los lugares de trabajo y van a seguir mañana sin asistencia, no van, pero habrá guardas mínimas que se van a respetar. La Cámara de Diputados vuelve a analizar ese proyecto. Lo cierto es que ahora están concentrados 10:30 de la mañana frente a las torres civiles en La Prida y Sarmiento, acá cerca de la radio, estos edificios gigantes que tiene allí el Poder Judicial. Bueno, en plena protesta entonces para los empleados judiciales de la provincia. Y en los datos económicos nacionales ya hablábamos de la caída del consumo, a contrapartida de lo que dice Milei y de las mentiras también del ministro Luis Caputo, ¿no? El consumo masivo en la Argentina sigue en un terreno negativo, registrando en el mes de agosto una caída del 1,5 interanual y 0,7 también de caída mensual, y se acumula un retroceso del 2,7 en lo que va de este año, según una consultora. Bueno, el informe que pasan reflejó que la caída de las ventas en las cadenas de supermercados avanzó 3,3 en el octavo mes del año con respecto al año pasado. La comparación, venimos más abajo todavía que el año anterior, registrándose esta merma también respecto al mes pasado. O sea, se cae por todos lados, comparando con el mes anterior, con el año anterior, con lo que vos quieras. Kioscos y almacenes en los barrios también. Un retroceso, menos venta, del 1,5 interanual, 0,6 mensual. Declive también los mayoristas. Bueno, por todos lados se hace agua, El relevamiento analiza la actividad comercial en las farmacias. Avanzaron un poquito las ventas ahí. Bueno, 1,2% de la gente necesitamos los remedios, ¿no? Aunque se ve una banda de plata ahí, ¿no? Rubro bebida, por ejemplo. Las ventas de bebidas con alcohol aumentaron. Comprábamos más vinito, más cerveza, bueno, el mes pasado. Las bebidas sin alcohol también se vendieron un 2% más. Poco el índice, pero se movió un poco. También se avanzó en higiene y cosmética y alimentación. Ahí se consumió un poquito más. Concretamente, haciendo un promedio, digamos, en lo que va de este año, el consumo masivo acumula un descenso para abajo. 4% en los supermercados, 3,2% en los mayoristas, y baja también el consumo casi un 3% en autoservicios, en kioscos y comercios tradicionales, en negocio de cercanía, el kiosco y el almacén de tu barrio, digamos, ¿no? Sin variación la farmacia, estoy haciendo un resumen, y el correo electrónico, el comercio electrónico, allí las ventas aumentan bastante. La gente está comprando un poco más por internet, pero algunos, un poquito del sector, ¿quién compra? Mayoritariamente por ahí. De esta manera, se evidencia que los argentinos tenemos que seguir restringiendo nuestros consumos mes a mes, así en casi todos los canales de venta que se midieron. Así que, bueno, en definitiva, como que nada nuevo bajo el sol, ¿no? Porque es lo que estamos, es lo que estamos hablando, ¿no? Que no se mueve y que consumimos cada vez menos.
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8: Y estábamos hablando de la visita del Papa, comentamos toda la agenda. 9, 10, 11 de noviembre, llega el 8, pero llega a la tarde cansado ahí de Uruguay, descansa. Recién el lunes comienza la actividad con ese feriado nacional que decíamos. Y también hemos comentado muy superficialmente que le han preparado una canción acá en Argentina. El tema fue elegido mediante un concurso nacional. Lo convocó la Conferencia Episcopal Argentina, un concurso, quien quería mandar su proyecto de canción, etcétera. Bueno, el proyecto ganador acompañará las actividades previstas en la visita de León XIV. La Conferencia Episcopal aprobó esta canción, ya fue presentada hace un rato, se llama, hoy jueves, Argentina con el Papa León. Ya lo vamos a escuchar seguramente, ¿no? Me gustaría tener de ponerla para acá para escucharla. Pero bueno, acompaña la preparación de actividad de la visita. Fue elegido entre composiciones enviadas de distintos lugares de Argentina, con propuestas interpretadas por niños, por jóvenes, por adultos, por comunidades de varias regiones. Bueno, fue pluricultural la cosa, ¿no? Fueron elevados de manera anónimo, o sea que para que nadie... Según explicaron, la elección demandó un proceso de discernimiento, porque hubo muy buena cantidad, muy buena calidad y por supuesto una diversidad en ritmos y todo de cada obra recibida. Bueno, al final, habemos ganador. La canción seleccionada fue compuesta, vamos a dar los nombres de la gente, Gabriel Alejandro Moyano Angelini y Agustín Moyano Angelini. ¿Serán hermanos? Propone un mensaje centrado en la esperanza, la unidad y la apertura de la Iglesia, con referencias a la Virgen de Luján, a Jesús y a la necesidad de construir una comunidad en la que haya lugar para todos. Las demás obras pueden seguir circulando en las parroquias, en las comunidades, se pueden seguir escuchando, aunque esta sea la canción oficial. Les leo la letra de la canción. Dice, ¿la tenés? Ah, ¿la conseguiste? Bueno, la recito, la leemos y con esto la pausa. Argentina caminando con esperanzas, intentando ser iglesia, ser camino hacia la paz, dice por ahí esta canción al Papa Francisco. Bueno, y acá se me cerró la página.

Las demás obras pueden seguir circulando en las parroquias, en las comunidades, se pueden seguir escuchando, aunque esta sea la canción oficial. Les leo la letra de la canción. Dice, ¿la tenés? Ah, ¿la conseguiste? Bueno, la recito, la leemos y con esto la pausa. Argentina caminando con esperanzas, intentando ser iglesia, ser camino hacia la paz, dice por ahí esta canción al Papa Francisco. Bueno, y acá se me cortó, se me cerró la página. Vamos a tratar de reponerla, aunque ya la tenemos. A ver si la puedo recuperar. Ahí está. Argentina caminando, ser iglesia y camino hacia la paz. Nuestros santos nos animan y con la Virgen de Luján hoy decimos bienvenido a todo el mundo. En esta mesa hay lugar para todos. Caminando juntos hacia adelante con el Papa León. Con Jesús en el horizonte caminando hacia adelante. Hay lugar para todos, el tiempo de que Argentina se levante. Hoy la iglesia no descansa, testimonio y alabanza. El que sufre es la piedra angular para edificar nuestra iglesia. Caminamos juntos hacia adelante con el Papa León, con Jesús en el horizonte. 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La Argentina con León. Y esta es la música y con esto la pausa.

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0: Julieta Venegas.
1: Muchas gracias, Julieta.
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0: Buen día. A partir de este momento, los invitamos a compartir una hora junto a la cultura del país hermano con un excelente equipo de profesionales desde Asunción, Posadas en la provincia de Misiones, Corrientes, Formosa y Villa Ángela. 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Baella Pape Bojé por Aité, voces y canto del Paraguay.
1: Hola, queridos amigos oyentes de Voces y Cantos del Paraguay, este programa emblemático que lleva más de 40 años al aire en forma ininterrumpida por quien fuera su creador, primero, por supuesto, conductor, productor, Felipe Benicio Rojas, y yo, con orgullo, ya va a ser el 21 de junio, 9 años que continúo al aire con su legado, con mucho amor y orgullosamente hago este programa con móviles desde Asunción, Paraguay, Posadas, Santa Ana, Misiones, Formosa, Corrientes y nuestro querido interior del Chaco. ¿Cómo estás, mi querido coequiper en consola de sonido, Edgar Quintero? Bueno, y así arrancamos este programa cultural que estamos finalizando este mes de mayo, que estuvo muy festivo, por cierto, de ambos países, tanto de Argentina como de Paraguay, y ya comenzando la semana de junio. Así que vamos con mucha información desde Asunción, Paraguay, en breve vamos a tener, como también así, desde Santa Ana, Tierra Colorada, provincia de Misiones. Y arrancamos así bien arriba con esta hermosa polca paraguaya.

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3: Ya estamos en línea desde Santa Ana, provincia de Misiones, con toda la información. Con Verónica Melo, te escuchamos, Vero.
4: Muy buenos días, querida Analía. Muy buenos días, querida audiencia de tan prestigioso programa que une a las provincias del noroeste de nuestra querida patria argentina. Y bueno, terminando este mes de mayo, bien patriótico, y con actos en diferentes escuelas, en la plaza central de nuestro pueblo, con desfile cívico-militar. La verdad que fue una tarde magnífica para nosotros, porque también el club hípico, los amigos hicieron carreras de sortijas, carreras de tropilla. La verdad que pasamos un mes espectacular, y bueno, ya preparándonos para el mes de junio. Y comentarles que desde el fin de semana pasado y hasta el mes de julio vamos a tener un motorhome en la entrada de nuestro pueblo, que es una oficina de turismo donde se le ofrece información a los turistas y a los vecinos que quieran visitar nuestro pueblo, que quieran visitar diferentes lugares de la provincia. Tendrán esta oficina de información turística en la entrada del pueblo. que es de que pertenece al Ministerio de Turismo de la provincia, y en conjunto con el Área de Educación, Cultura y Turismo de Santa Ana, de la municipalidad, va a funcionar también con los emprendedores de artesanos de Santa Ana, ofreciendo todos sus productos, tanto de comidas regionales y las artesanías que se realizan aquí, se puedan llevar algún presente de la tierra colorada. También comentarles que hacemos cada 15 días un bingo con los abuelos, donde se reúnen los abuelos, las abuelas, bisabuelas, a compartir una tarde de amistad, de baile, de alegría, de juegos, y bueno, de paso jugamos el bingo con muchos regalos, obsequios que aporta la municipalidad u otra empresa, por ejemplo como CBC, que tenemos el emprendimiento, el establecimiento CBC está acá en Santa Ana. Entonces siempre hay buena yerba, tomamos mate cocido, merendamos. La verdad que se forman tardes muy lindas cada 15 días en la localidad de Santa Ana, así que cuando vengan, quieran participar, bienvenidos serán. Y bueno, como siempre, todos los atractivos turísticos que tenemos en Santa Ana, también están el Hotel Santa Ana, Momora, que es un lodge que está muy lindo para visitar, el lodge Alcamar también, lugares que pueden venir y disfrutar de la naturaleza, y bueno, pueden venir, recorrer. Estamos trabajando para hacer el recorrido de las casas históricas de Santa Ana. Como es un pueblo centenario, tenemos mucha historia para contarles. Así que los esperamos, todos son bienvenidos, y gracias, gracias, gracias por estar siempre allí y escuchándonos, y bueno, y conociéndonos también a través de la distancia.
3: Muchísimas gracias a vos, Verónica Melo, desde Santa Ana, provincia de Misiones. Y escucharon, queridos amigos oyentes, turistas que van a visitar a esa hermosa provincia, ese lindo lugar como es Santa Ana, con esa belleza de naturaleza que Dios los premió. Viene, ya anunció las diferentes actividades, estuvo comentando lo que fue el mes de mayo, que estamos terminando, iniciando el mes de junio con las nuevas actividades, y también invitándolos a ustedes, a todos nosotros, a descubrir a través de la gastronomía, la parte hotelera y los distintos espacios, belleza, cultura y actividades que puedan transitar yendo a Santa Ana, provincia de Misiones. No se lo pierdan porque es maravilloso. Muchísimas gracias, Vero, nuevamente. Hasta el próximo encuentro. Y ahora sí, le ponemos otra música, pero estuvimos hablando mientras pasaba la música y la tandita publicitaria con Edgar, de los oyentes que van enganchándose y prestando atención cuando ponemos una polca y una guarania. Increíble, ¿no? Bueno, eso es un buen síntoma de cómo escuchan el programa. Así que súper agradecida a tantos llamados y mensajes que dejan en la emisora, tanto en Radio Zapucay como en Norte Grande Cadena Federal, porque este programa sale por las dos emisoras durante toda la semana, de domingo a domingo. Así que ahora les decía que estaban escuchando atentamente, y como habíamos escuchado una polca, habíamos compartido junto a todos ustedes, ahora quieren una guarania. Bueno, pues aquí la tienen.

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4: Luego de escuchar esta bonita guarania, vamos a dar la información por adelantado con respecto a la Bienal del Chaco. Una manifestación internacional, les decía, con respecto al arte contemporáneo, que se realizará, atención, a partir del 17 hasta el 26 de julio de este año 2026, reuniendo a artistas y comunidad en un mismo espacio, conectando así de manera profunda con el arte y la naturaleza, complementando también otras actividades y expresiones culturales del arte y la cultura, como ser artes combinados, feria de artesanía y diseño, gastronomía regional. Todas las actividades de la Bienal son de acceso libre y gratuito. Pero vamos a estar reiterando esta información, que es para el otro mes, porque ahora estamos terminando mayo y comenzando la primer semana de junio. La Bienal es el próximo mes de julio, dijimos, del 17 al 26. Más música en esta hermosa mañana tarde de voces y cantos del Paraguay.

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4: Y así desde Santa Ana, dando la información, provincia de Misiones, acá Resistencia Chaco, nuestra capital. En breve vamos a tener información desde Corrientes, pero ya lo tenemos en línea a nuestro querido amigo, periodista, escritor, Aldo Pelli, desde Asunción, Paraguay.
5: Hola amigos, ¿cómo están? Aldo Pelli les saluda. Para Voces y Cantos del Paraguay y para nuestra querida amiga y respetable conductora Analía del Rosario Roja. Quiero compartir con ustedes una interesante y muy celebrada recomendación cultural. Podemos hablar muchísimo de este personaje, entre comillas, que fue Luis Alberto del Paraná. Comenzando que el Congreso Nacional sancionó la ley 7623, por la cual se declara al año 2026 como año del centenario del natalicio de Luis Alberto del Paraná. ¿Pero quién fue Luis Alberto del Paraná? El nombre real era Luis Osmer Mesa. Fue un célebre cantante, compositor e intérprete paraguayo, nacido en la ciudad de Altos en 1926. Es considerado el embajador musical de su país, junto a su grupo Los Paraguayos. Llevó el folclore guaraní a más de 76 países, vendió millones de discos y compartió escenario con grandes figuras internacionales. Imagínense que por este homenaje de cumplir 100 años, un referente tan importante de la cultura, la música paraguaya en el mundo, se van a realizar una serie de actividades en distintos lugares del país. Como inicio, los próximos días de junio, se está preparando un gran homenaje por los 100 años de este inconmensurable Luis Alberto del Paraná. Es una obra de teatro que se llama Nace una estrella, mi guitarra y mi voz. Así se titula la ambiciosa obra teatral musical que rendirá tributo a los 100 años de nacimiento de este Luis Alberto del Paraná, figura universal de la música paraguaya y uno de los grandes embajadores culturales del país. Y haciendo un pequeño recorrido de lo que fue la carrera artística de este músico y cantante paraguayo, quiero compartir con Voces y Canto del Paraguay algunos datos así un poquito sueltos, pero que nos van a dar

0: una idea y la magnitud de la figura y el peso que tiene culturalmente hablando en la sociedad paraguaya. La consagración y éxito mundial. Formó el grupo Luis Alberto del Paraná y los paraguayos, firmó con el sello discográfico Philips, grabó más de 500 canciones y editó decenas de álbumes de larga duración, lo que se conocía o se conoce como LP, y obtuvo múltiples discos de oro. Falleció un 15 de septiembre de 1974, estando en la cúspide de su carrera artística. Sufrió un derrame cerebral fatal en Londres, Inglaterra, y sus restos fueron repatriados y descansan en su país natal. Volviendo a la obra de teatro, la puesta en escena en homenaje a Luis Alberto del Paraná, tendrá lugar el próximo 6 de junio a las 20 horas en la sala central del Teatro Municipal de Asunción Ignacio Apane, en pleno centro de Asunción. El director general del Centro Cultural de la República del Cabildo, Aníbal Saucedo Rodas, acompañó la presentación oficial del evento durante la conferencia de prensa realizada en la sede del Teatro Municipal. La obra reunirá a más de 100 artistas en escena en una producción de gran despliegue que combinará música, actuación, danza y recursos audiovisuales para recorrer la vida, el legado y la trascendencia internacional del artista nacido en la ciudad de Alto, en el departamento de Cordillera. La producción ofrecerá un recorrido emotivo por los momentos más emblemáticos de la vida de Luis Alberto del Paraná, sus inicios, su ascenso artístico, su consagración internacional y el legado imborrable que dejó a la música popular paraguaya mediante obras inmortales como Mi guitarra y mi voz, Recuerdos de Ipacaraí y Voy gritando. La organización del evento corresponde a la Asociación Parlamento Cultural del Paraguay, presidida por la actriz y productora Margarita Franco. Cuenta con el apoyo de la Dirección de Cultura y Turismo de la Municipalidad de Asunción y del Centro Cultural de la República, El Cabildo. Franco, el director, mencionó que la obra fue impulsada inicialmente junto al recordado Enrique Castro Rodríguez, ex director de Cultura de la Honorable Cámara de Diputados, y desarrollaba, con el acompañamiento de historiadores y referentes culturales, entre ellos Javier Delgado, Juan Aveiro y la doctora Ada Cardoso. Claro, para hacer una obra de tal magnitud hay que hacer un recorrido no solamente musical, artístico, países que visitó Luis Alberto del Paraná, sino también existen cientos, por no decir miles de obras de el paso de Luis Alberto del Paraná en distintos países del mundo. Bien vale la pena poder participar en alguna de las celebraciones en conmemoración de los 100 años del natalicio de Luis Alberto del Paraná, un referente artístico, cultural y musical que ha marcado muchísimos artistas a lo largo de su carrera. Recuerdo que el Congreso Nacional sancionó una ley de 7623 por la cual se declara el año 2026 como año del centenario del natalicio de Luis Alberto del Paraná. Les invito a que sigamos conociendo un poco más lo que fue la vida, la obra y por sobre todas las cosas lo que generó en la música paraguaya. Luis Alberto del Paraná, un referente que en este año cumple 100 años de existencia y por el cual se van a realizar una serie de actividades culturales, musicales, artísticas a lo largo y ancho del Paraguay. Este es un informe de Aldo Peli, desde Asunción, Paraguay, para Voces y Cantos del Paraguay. Chao, hasta la próxima.
1: Muchísimas gracias, Aldo Peli, desde Asunción, Paraguay. Y como escuchábamos la historia de Luis Alberto del Paraná, en homenaje a él y por pedido de muchos oyentes que están escuchando el programa, a quienes agradezco profundamente, vamos a escuchar, Edgar, un tema de Luis Alberto del Paraná.

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4: Luego de escucharlo a Luis Alberto del Paraná, este maestro grandioso, les cuento que la cultura de Corrientes es muy rica, fusión de herencia guaranítica y tradiciones hispano-coloniales. Destaca profundamente por su identidad musical el chamamé, sus celebraciones religiosas, multitudinarias, un fuerte sentido de comunidad en torno al mate, la gastronomía basada en pescados de río y una fuerte devoción popular. También diferentes espectáculos, como en el teatro tradicional Juan de Vera, suelen albergar ciclos de música, festivales de tango, presentaciones de artistas locales y nacionales. Para mayor información, siempre dirigirse y consultar con la agenda actualizada de la Municipalidad Ciudad de Eventos. Más música en este hermoso día.

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1: Bueno, atención para los amantes de la cocina, claro que sí, no podemos dejar de no tenerla con esas exquisiteces que siempre nos ofrece nuestra querida Lucy Belaustegui. Te escuchamos.
2: Maite Irorú, Magma Tapillá, voces y cantos del Paraguay Jendujaracuera. Hoy tenemos la receta del chi charó trenzado, la carne trenzada. Los ingredientes: un matambre, sal a gusto, un poco de pimienta, agua, una cebolla y un morrón verde. Vamos a la preparación. Desgrasar un poco el matambre, cortar a lo largo en tiras finas sin abrir totalmente la parte de arriba. Trenzar y luego cortar la parte superior. Atar los dos extremos con un hilo de cocina, freír en una olla en su propia grasa, agregar sal gruesa y un poco de pimienta. Luego de dorarse muy bien, agregar el agua, una cebolla y un pimiento. Dejar hervir para que se ablande la carne y al volver a freírse y que esté bien dorada, retirar las trenzas, sacarle los hilos y servir con mandioca o sopa paraguaya.
1: Muchísimas gracias, mi querida amiga Lucy Belaustegui, con esta exquisitez de la carne trenzada. Tomaron nota, ¿verdad? Y con esto llegamos al final de otro encuentro junto a todos ustedes. Nos despedimos con este hermoso tema musical. Sean felices, los quiero muchísimo.

Saben que estamos grabando un disco, ¿no? No, no estamos grabando un disco. Estamos grabando un discazo.

0: Gracias.
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0: Bueno, buenas tardes, buenas siestas, vamos a decirlo. Estamos acá, soy Paola Quintana Vicente, mi nombre es Paola Quintana Vicente. Voy a estar acá compartiendo con José, ahora se va a presentar bien. Somos estudiantes de la carrera de locución del Instituto Rodolfo Walsh. Y estamos en locución 1, estamos con proyectos acá en Radio Sapucaí. Pero bueno, contanos acá, porque estoy con... Vamos a ser dos los que vamos a conducir en este programa. Y de ahora después vamos a todos los que nos estén escuchando por ahí, que anden sintonizando este dial. Nos van a escuchar todas las siestas de 15:30 a 16 horas con un programa que, bueno, se... va a traer un poco de todo. Pero bueno, buenas tardes, José.
1: Muy buenas tardes, gente linda. Les habla José Antonio Bazán. Estamos acá de la 89.5 FM Sapucaí, como dijo mi compañera, el nuevo programa Tardes de Siesta. Quiero agradecer al operador Fernando Falcón, gracias. A la profe Melisa y al profe también, Marcelo
0: La Granja,
1: por ceder nuestro espacio. Y estamos acá en este nuevo proyecto, como dijo mi compañera, somos estudiantes de Locución 1 y empezamos este programa Tardes de Siesta, que va a tener de todo, va a ser variado, va a tener cultura general.
0: Sí, aparte la idea es hacer de 15:30 a 16 horas, como para que la gente que esté sintonizando la radio pueda conocernos. Después ya obviamente vamos a tener alguna cortina, algún tema que nos va a identificar, pero por lo pronto, y nos van a poder ver también en las redes, de sobre todo del Instituto Rodolfo Walsh, que es un terciario en el cual se dan distintas carreras, y en particular nosotros estamos cursando la carrera de locución. En realidad es más largo el nombre, pero bueno, este programa se llama, como bien lo decía José, está con dos nombres ahí dando vuelta, porque en realidad es un proyecto que recién lo vamos a arrancar. Esto también va a durar hasta fin de año, por lo menos en lo que dura la carrera, que va a ser hasta noviembre. Y nada, vamos a contarles no solo de cultura general, un poco va a estar destinado a que pasen un buen rato, una media hora con nosotros. Seguramente después van a ver otros programas que también están con compañeros, pero con nosotros que pasen un buen rato, y ya vamos a ir contándoles después cómo también pueden hacer para comunicarse aquellos que quieran mandarnos algún mensaje o no sé, o saludarnos simplemente, o decirnos que están ahí del otro lado escuchándonos. Así que este programa, que es como, lo titulamos nosotros como un magazine, Tarde de Siesta o Aires de Siesta, todavía está en construcción. Así que si la gente también quiere aportarnos ideas de qué les gustaría escuchar a la siesta, que es el horario donde generalmente se duerme, y más en la ciudad de Resistencia. Así que para todos aquellos que nos estén escuchando y quieran saber de algo, o pasar la siesta un rato con nosotros y quieran escuchar algún o debatir algún tema, también nos pueden aportar. Ya vamos a estar más adelante pasándole nuestros números de contacto. Así que bueno, estamos... ¿Hace calor, José? ¿Qué decís vos?
1: Sí, hace calor. La temperatura está bastante...
0: Bastante, pero sí. Venimos de días que arrancan a la mañana frío.
1: Sí, y para el mediodía hace calor.
0: Para el mediodía tenemos que sacar la ropa, más o menos.
1: Y a la noche refresca.
0: Y a la noche de vuelta. Sí.
1: Ahora tenemos 29 grados.
0: 29 grados, ¿viste? Y sí. Arrancamos con... Yo hoy me levanté muy, muy, muy temprano. Eran hacía como 9 grados, 10 sí, grados, sí. Tempranito. Así que la verdad que, bueno, nos esperan días raros.
1: Exactamente.
0: Mañana dice que está por hacer mucho calor, que está por hacer como 34, 35 grados, según lo que escuché por ahí.

0: Y bueno, mi celular nunca dice la verdad, así que
1: sí,
0: no creo
1: problema
0: mucho.
1: Con el celular, ahora con el clima, sí.
0: Así que bueno, esperamos que las fiestas no se conviertan en resistencia o un momento donde quieran dormir todos, pero porque para que nos puedan escuchar, digo, ¿no?
1: Así que
0: bueno, contanos, a ver, vos, ¿qué pensás? Porque en este primer programa también nosotros, cuando lo pensamos, esto para que la gente que nos está escuchando sepa, es un programa que fue pensado, diseñado a partir de un trabajo que tenemos que hacer para una de las materias, que es taller de radio 1, porque después lo tenemos en los dos años siguientes. La idea es poder trabajar en cómo funciona la radio y también poder construir un proyecto y un programa de radio. A nosotros nos tocó con dos personas que hoy justo no nos están acompañando, pero que van a estar la próxima. ¿Quiénes son nuestros compañeros?
1: Graciela y Hernán.
0: Y Hernán, que seguramente podrían estar escuchándonos, ¿eh?
1: Ojalá que sí, que manden un mensajito.
0: Que le vamos a decir que nos mandan un mensajito, un audio ahí para ver si lo pasamos antes de que termine.
1: Sí.
0: Así que, y bueno, nosotros todos los cuatro en realidad pensamos en estudiar locución como para profesionalizarnos en la materia.
1: Exactamente.
0: ¿Vos qué pensás respecto a eso?
1: No, sí, es verdad lo que decís, porque yo me encanta la radio, me encanta comunicar, así que no tenía ninguna base y por eso sí elegí esta carrera para perfeccionarme y aprender.
0: ¿Y cómo sentís que la estás llevando ahora?
1: Bien. El primer programa, sí. La primera entrevista, sí, estaba nervioso, pero ahora ya estoy un poco más calmado.
0: Más calmado. Sí. Pero aparte, sí. La radio es algo que nos
1: relajante,
0: permite, claro,
1: sí.
0: Nos permite sí. A nosotros. Y el que nos está escuchando por ahí también nos puede decir incluso cómo vamos sonando, si les gusta. Y como les decíamos hace un rato, que nos tiren ideas.
1: Claro.
0: Temas para debatir. Bueno, vos en algún momento estudiaste alguna otra carrera.
1: Sí, estoy cursando profesor auxiliar docente ahora, segundo
0: ¿también?
1: Año.
0: Ah,
1: sí,
0: mira,
1: a la par. Sí,
0: qué
1: sí,
0: interesante,
1: sí.
0: Claro.
1: Sí, sí, sí.
0: ¿Te gusta la docencia?
1: Sí, me gusta, en realidad quería ser, me gusta la política, pero quería hacer ciencias políticas, pero no había cupo. Y me metí en esta para no estar, para tener ocupada el día
0: de la cabeza.
1: La cabeza.
0: Todo suma, sí. Tal cual. Bueno, yo, como les decía hoy cuando me presenté, soy Paola Quintana Vicente y soy abogada.
1: Sí,
0: o sea,
1: sí.
0: No vengo del palo de la locución ni de la comunicación, pero bueno, obviamente que en el último periodo también me interesé en la carrera, en la materia, en poder perfeccionarme en esto de poder transmitir a través de un micrófono en una radio, en particular. Como lo hablábamos fuera de escena, de cámara,
1: claro, fuera de aire,
0: sí. Yo tengo un programa de streaming y obviamente los formatos son distintos,
1: claro,
0: porque
1: claro.
0: Bueno, viste que en el streaming te ven, te están mirando ahí, como que pueden observar. En cambio acá en la radio es como más
1: relajado, más
0: podemos cancha. Decir cualquier cosa y a veces no se nos nota ni las caras.
1: Exactamente, sí.
0: Así que bueno,
1: más tranqui.
0: Te juro. Bueno, también sabes que pensaba en que podríamos, si hay alguien que nos escucha y tiene la posibilidad de contactarse con alguno de nosotros dos, por lo menos de los compañeros, incluso de clases, que también nos pueda tirar ahí si quiere escuchar algún tema o algo. Nosotros vamos este proyecto, la idea es plantear una variedad, no solo en temas,
1: claro.
0: Sino también en temas musicales, digamos,
1: sí,
0: en lo
1: sí.
0: que tiene que ver con la música. Un poco variar, no ser un solo género, básicamente.
1: Sí, sí, sí.
0: Así que, bueno, ahí mira, está mandando Grace. Justo.
1: Ah, qué bueno.
0: Ahora le voy a mandar a Fer ahí, el operador, para que...
1: Que pase el audio.
0: Sí, nos mandó un audio que no sé si será, pero bueno, ya lo vamos a escuchar y lo vamos a pasar
1: en el programa ahora después.
0: Bueno, estamos en 15:42. Tenemos dos minutitos más, si querés, o hacemos un cortecito y volvemos con el audio de Grace y
1: bueno.
0: Después también como para ir cerrando, porque nosotros les contamos que los proyectos que tenemos, esto que es lo que decías bien vos, José,
1: sí.
0: que le agradecemos al profe Marcelo, que nos permitió estar usando las instalaciones de la radio Sapucay. Justamente los horarios son bastante acotados y es como para también ir teniendo experiencia.
1: Exactamente, sí.
0: En lo que es hablar. Así que los programas son medio cortitos, son de media hora, pero bueno, van a escuchar varias voces.
1: Claro, sí, pero todo ayuda, todo sirve.
0: A mí me parece
1: a la
0: que
1: práctica, sí.
0: Claro,
1: sí.
0: A la práctica nuestra, sí.
1: Sí.
0: Y a la gente le va a llamar la atención escuchar tantas voces
1: exactamente.
0: En una hora y media.
1: Sí.
0: Así que, bueno, estamos acá con José y volvemos en un ratito. Vamos a hacer el primer corte. A ver si Fer nos está escuchando. Y nos va a poner... Yo le pedí un tema de Los Redondos, no sé si pasará, pero bueno, ahí que lo disfruten un rato y ya volvemos.

0: estábamos escuchando en este breve corte que hicimos, estuvimos primero escuchando a Los Redonditos de Ricota con El Infierno Está Encantador, y que un temón. Yo le dije a Fer Facu Fer, le dije acá al negro que simplemente ponga un tema en Los Redondos, y me sorprendió porque me encanta ese tema. Y después el siguiente tema es uno de Divididos, Nene de Antes, que también es un temón. Así que hermosa la musicalización que estamos teniendo para esta siesta, que además, por más que existan personas que quieran estar durmiendo, pueden estar escuchándonos o no.
1: Exactamente. Hay gente que no está escuchando. Sí, acostada, por supuesto, sí.
0: Acostada y disfrutando de la siesta. Pero ¿quiénes nos están saludando?
1: Bueno, están saludando a nuestros amigos, Soledad Barrios y Adam Villaverde. Así que le

0: Hablamos hace un ratito con José, Graciela y Hernán, también son parte de este grupo. Este grupo está conformado por José, que está acá a mi izquierda, y por mí, quien les está hablando en este momento, Paola. Graciela y Hernán, que están actualmente en algunas situaciones ahí, no pudieron acercarse, pero ya seguramente el próximo programa
1: van a estar presentes. Sí, sí.
0: También teníamos que, antes de ir al audio, tendríamos que hacerles saber y que sepan a todos los que nos puedan estar escuchando que nosotros vamos a estar cada 15 días.
1: Sí, acá. Sí, así es.
0: Y son solo 5 programas. Sí. Así que esperamos que nos quieran acompañar, que nos puedan acompañar.
1: Seguramente
0: en estos 5 programas a la gente, así que vamos a estar trayéndoles algunas ideas, información y
1: claro,
0: cosas
1: para compartir, para hablar.
0: Bien, ¿podemos, Fer, pasar el audio de Graciela?

Hola Pao, hola José, los saluda Grace, que lamentablemente hoy no pudimos acompañarlos con Hernán por temas personales, pero estamos en el éter escuchándolos, sabiendo que van a realizar un muy buen desarrollo ahí en la radio, así que Dios mediante la próxima vez los estaremos acompañando, deseándoles éxitos, éxitos, éxitos para ustedes.

0: Volvemos. Y medio que este programa, como decíamos recién, es cada 15 días. Ahí justo lo estábamos escuchando en, mientras que ustedes escuchaban el audio en, de Graciela, que nos mandó un saludo, que no pudieron estar hoy, pero que ya la próxima van a tratar de estar. También nos mandó un audio y un saludo, en realidad, que ese sí no se lo pasamos al operador, pero lo vamos a decir, que es de...
1: Soledad Barrios, que es nuestra compañera.
0: ¿Dónde está,
1: dice? En Córdoba está, dice. Se escucha perfecto, perfecto, ¿sí? Perfecto, sí.
0: Mira,
1: sí,
0: cómo
1: sí.
0: Llega hasta Córdoba, ¿eh? Claro, que porque lo está escuchando por internet. Así que, bueno, eso. Podemos recordar, José, sobre todo las redes del instituto también, para que la gente que quiera sumarse y sepa, ahí vamos a estar nosotros levantando un poco lo que son estos programas y la propaganda de nuestros programas.
1: Sí, en Instagram está como Rodolfo Walsh, Instituto Rodolfo Walsh.
0: Instituto Rodolfo Walsh. Sí. Ese es un instituto, un terciario.
1: Sí, así
0: tiene
1: es.
0: Varias carreras, digamos. Ahí pueden chusmear también, de paso.
1: Sí, sí, muchas carreras interesantes ahí. Sí, sí.
0: Y después el instituto funciona físicamente en Echeverría
1: y Belgrano.
0: Y Belgrano, también. ¿No? Echeverría y
1: Alvear.
0: Alvear,
1: sí.
0: Esquina Alvear.
1: Nos corregimos.
0: Antes, sí. Sí, porque yo estaba diciendo no, porque
1: de aparte de día lo voy a más adelante.
0: No, para mandarla a cualquier
1: sí,
0: lado,
1: lejos, aparte. Lejos. No. Casi en una esquina.
0: Aparte son paralelas esas.
1: Sí.
0: bueno, no. Y eso para que la gente también, si se quiere sumar,
1: claro,
0: puede
1: sí.
0: ir a chusmear por el Instagram o presencialmente pueden ir a chusmear las carreras.
1: Las carreras que se van a abrir.
0: Claro, nosotros hacemos locución, pero sí. Después también creo que está bromatología.
1: Comunicación social.
0: Y
1: hay otras más que no me acuerdo.
0: Que vos
1: este
0: no te acordás, sí. Bueno, yo tampoco tengo ahora presente, pero ya las vamos a traer.
1: Sí, vamos a averiguar y vamos a decirlas.
0: Para pasarles. Así que, y como les veníamos diciendo, la idea es que puedan acercarse a esas redes para saber por ahí los nombres de los programas que van a ver los días jueves.
1: Sí, sí.
0: Desde las 15:30 hasta las 17:30, creo que es más o menos el horario que nosotros tenemos el taller de radio.
1: Sí.
0: Y son varios programas, o sea, claro. Ahora se van a ir presentando seguramente otros. Cuando
1: de otros grupos, sí.
0: Otros grupos. Así que bueno, estamos en 15:58, dos minutos antes, vamos a irnos. Es muy cortito nuestro programa de hoy. Ya seguramente.

0: el jueves que viene vamos a
1: estar más,
0: a traer otras inquietudes, claro, y otros temas que seguramente va a haber gente que se va a poder prender también.
1: Así es.
0: A compartir esta media horita con nosotros. Y nosotros nos vamos a despedir, los vamos a saludar a todos. Y bueno, muy lindo disfrutar y compartir esto acá con vos, José, sobre todo porque está lindo el ambiente acá.
1: Sí.
0: Se siente lindo el ambiente. Están, hay compañeros nuestros que están afuera esperando,
1: hablando, si se lo escuchan.
0: Así que bueno, ya los van a escuchar la,
1: sí.
0: La audiencia. Bueno, yo por mi parte hasta aquí llegó mi tarea. No sé vos, José.
1: No, para mí también hasta acá llegamos nuestro programa. Así que me encantó compartir esta media hora con vos, Paola, con la gente que nos escuchó, con nuestros compañeros también que nos escuchó. Y bueno, nos veremos el próximo jueves, si Dios quiere.
0: El próximo no, dentro de 15 días.
1: Dentro de 15 días, perdón.
0: ¿De qué jueves estamos hablando antes de irnos? Ahí se lo decimos. Creo que ya estamos en octubre, ya después.
1: Sí, ya entramos a octubre.
0: Mirá, el 8 de octubre. El próximo...
1: El otro programa nos toca el 8 de octubre.
0: El 8 de octubre. Bueno, estamos ahí y después vamos a tener poquitos programas. Así que los invitamos a todos. Quienes se han sumado en este último minutito y en estos últimos segundos, bueno, ahí nos ven. Nosotros nos estamos despidiendo. Hasta acá llegó Aire de Siesta, Tarde de Siesta, como lo quieran llamar.
1: Exactamente.
0: Me despido, soy Paola.
1: Me despido, soy José. Que tengan muy buenas tardes.
0: Muchas gracias a todos los que estuvieron ahí del otro lado.

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0: Muy buenas tardes, nos encontramos acá en Radio Zapucay 87.7. Hoy arranca el primer programa de Un Trío al Aire. Mi nombre es Etel Pérez Lindo, nosotros somos estudiantes de la carrera de locución integral para radio y televisión del Instituto Rodolfo Walsh, de acá de Resistencia Chaco. Y hoy es nuestro programa, nuestro primer programa, que es Un Trío al Aire, pero bueno, ahí vamos a estar dos. Voy a estar con mi compañera y amiga Paloma Costa. ¿Cómo estás, Paloma?
1: Así es, Etel, un gusto, muy feliz de estar acá presente con ustedes, a disfrutar esta tarde. Tenemos invitados de maravilla, mucha propuesta.
0: Sí, la verdad que sí, aparte de esta semana que inició la primavera, el 21 de septiembre, viene la estación de las flores, así que estamos acá con un calorcito, hacen 27 grados en la ciudad de Resistencia, así que bueno, hoy traemos un invitado muy especial que va a estar acompañándonos y que acaba de grabar su videoclip hace poco, ¿puede ser?
1: Así es un proyecto que lleva generándose hace más de casi un año, es de Mustafa Yoda, con la dirección de Cristian Ice, y contamos con su presencia, con el director y con una actriz.
0: Bueno, y también recordar que pueden escucharnos no solo en el dial 87.7, sino también en la página web, que es www.fmzapucay.com.ar. Y bueno, vamos a estar mandando un saludito ahí para mi mamá y mi papá, que seguramente están escuchando, para mi sobrino Baco, y vamos a mandarle un saludo a una compañera, porque vamos a contar que nuestro programa en principio se iba a llamar Cinco Voces, porque éramos cinco las integrantes, y después fueron pasando cosas. Así que le mandamos un saludo a Soledad, que era parte de nuestro grupo, que está escuchándonos desde Villa Carlos Paz. Así que bueno, anda ahí haciendo un paseo recreativo por el mes de la primavera justamente, así que ella anda disfrutando. Es hermoso Carlos Paz, así que las ganas de estar ahí, ¿o no, Paloma?
1: Bellísimo.
0: Con este hermoso calorcito acá en Resi, así que allá también tienen linda temperatura. Pero bueno, algo más de lo que me quieras contar, una presentación de lo que va a ser nuestro entrevistado y ya los vamos haciendo pasar, ¿te parece?
1: Sí, sí, hagámoslo pasar. Vamos con un tema musical de Mustafa Yoda, ¿sí? El niño.
0: Vale, y después de la música estamos con ellos.
1: Invitados.

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Todas las personas mayores, antes que nada, fueron niños, aun cuando muy pocas se acuerden de ellos.

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0: Oiga, es el barrio 2000, Moreno, ya, ya.
1: Bebé.

0: Volvemos en esto que es un trío al aire, acá por FM Zapucay 87.7. Y bueno, ya están nuestros invitados, nuestros queridos entrevistados. Así que bueno, acá nuestra compañera Paloma va a romper el hielo con esta entrevista.
1: Así es, Etel. Escuchamos a Mustafa Yoda con el tema El Niño. Cabe destacar que es uno de los pioneros del rap en nuestro país por casi dos décadas en nuestra carrera. Hoy a las 19 horas se estrena Rescatate Gil, nuevo videoclip de Mustafa Yoda, video rodado en Resistencia, Puerto Vilelas y Barranqueras. Retoma la historia del niño y cruza ficción con historias reales. Estando a cargo de la dirección, el grafitero activista y productor chaqueño Cristian Ice, con quien contamos hoy, junto a una de las actrices, Alicia Méndez Melián. Bienvenidos.
0: Bienvenidos, chicos.
2: Gracias, gracias por la invitación, che.
1: Gracias, chicos. Cristian, dirigiste un videoclip que terminó siendo casi una mini película. ¿Cómo fue producir este proyecto con FX, Estudio Digital, Sudamétrica y Casa Chaco Estilo, con tantos artistas de la escena urbana chaqueña por primera vez frente a cámara?
2: La verdad que fue un sueño primero, un sueño hecho realidad, porque yo lo conozco a Mustafa desde fan, de los inicios. Y con el tiempo nos fuimos conociendo, y estamos hablando de la pandemia, que habíamos hecho unas entrevistas, yo le había hecho en el marco de la Casa Chaco Estilo. Cuando cae la pandemia en Casa Chaco Estilo, seguimos con las actividades virtuales. ¿Se acuerdan que salieron esta posibilidad de ser vivo y todas esas cosas? Él fue uno de los entrevistados en esa época, estamos hablando de 2020. Y empezamos a cranear esta idea de, che, alguna vez podríamos hacer algo juntos, ¿viste? Hasta que se empezó a poner un poco más serio el hacer una producción conjunta, la gente de la casa, el estudio audiovisual que se llama FX, su productora Sudamétrica, y armar algo, pero algún día, hasta que empezó a ponerse un poco, a solidificarse un poco y ya poner fecha. Che, estaría bueno, sí me gusta, pero me gustaría que vengas al Chaco. Me gustaría que esta historia transcurra en Chaco. Se eligió la canción, que es justamente de Rescatate Gil, y se empezó a ver cuándo se podía venir para acá, qué podíamos hacer, y yo en ese momento estaba haciendo teatro justamente acá al lado en Sala 88, un taller muy bueno con el profesor Jonathan González, que es buenísimo, le recomiendo a todos los que nunca hicieron teatro, excelente, no se van a arrepentir. Entonces, bueno, ahí empezó como a ponerse en campaña, conseguir actores para esta historia. Se sumaron actores que tienen más experiencia en teatro y artistas que tienen su carrera musical activa. Entonces, como que son como una especie de cameo los artistas que actúan en el video. Y así, hasta que, bueno, se vino Mustafa, se eligieron los escenarios. Ya los escenarios yo le iba mostrando, y mirá, con Google Maps, viste, che, este lugar te parece, te gusta. Sí, bueno, y así salió Vilelas, Barranquera, Resistencia.
0: Ajá. ¿Y cómo es el tema de las locaciones, los permisos y eso? ¿Los horarios que se eligen también por ahí por la luz del sol, o depende de lo que quieran mostrar en el videoclip, digamos?
2: Sí, la historia del videoclip es una historia bastante cruda, muy actual. Historias que transcurren en los barrios, chicos sin oportunidades, personas haciendo el mal, aprovechándose, policías corruptos. Tiene todos los chiches de historias, que noticias que vemos todos los días. Así que los lugares que elegimos son todos a plena luz del día. Ya está estipulado que sea todo de día. Entonces los lugares son lugares abandonados, en una esquina de un barrio. Acondicionamos una comisaría, nos prestaron lugares, digamos, fuimos pidiendo permisos, digamos, buscando locaciones, che, acá podría ser la comisaría, entonces, y acá podría ser la habitación. Se armó un plan de rodaje, sí, dependiendo los horarios de los actores, si podían, pues todos tienen sus actividades, ¿no es cierto?, laborales, y así se fue armando. Entonces no quisimos caer en pedir el permiso de tal lugar para entrar. En un momento se había hablado de esta fábrica que está inactiva en Vilela, el galponazo ese, que algún día me gustaría filmar ahí, pero nos metíamos en una burocracia que quizás nos haga perder tiempo. Entonces teníamos fecha límite y dijimos, no, no, no, vamos a meter en cuestiones burocráticas que quizás no salgan, porque puede ser que te digan, no, no, no le podemos dar el permiso. Quizá para alguna otra producción quede eso, me encantaría. Así que elegimos todos lugares accesibles y espacios privados. Por ejemplo, cuando vean la comisaría, ahí los chicos que hicieron la serigrafía, hicieron un laburazo, conseguimos todo para... vos ves
0: para
2: y es una comisaría,
0: digamos, claro.
2: Así que así lo armamos.
0: Bueno, y como me decís que este video es crudo, digamos, es una manera de mostrar las vivencias del día a día, la realidad, digamos, que se vive en las zonas más vulnerables o bajo las personas más vulnerables. Mustafa es de por sí de hacer este tipo de temática, digamos, en su arte.
2: Sí, yo como fan de Mustafa, es un poeta urbano, tiene una pluma muy afilada y él retracta lo que ve, ¿viste? Él es del conurbano, desde Moreno, del partido de Moreno en Buenos Aires. Y las historias no se diferencian mucho de acá, de cualquier lugar de Argentina, inclusive de Latinoamérica. O sea, son historias muy parecidas. Y lamentablemente digo que estamos viviendo un 2000, pareciera. O sea, los que vivimos por ahí el 2000
0: totalmente.
2: Se parece muchísimo. Por eso nosotros decimos que es un tema muy 2000ero. Y bueno, el tema relata una historia, y acá viene algo que les quiero contar que había pasado en el medio, como que en un momento el proyecto se dilató, ponele che, sí, que no, que vemos cuando venís, que los pasajes, y en un momento uno de nuestros compañeros que está en la producción perdió a su hermano, justamente por un episodio de narcos, de tranza, de gente que vende. El chico tenía problemas de adicciones y fue asesinado. Entonces, en un momento, hablando con Mustafa, che, mirá, yo estoy en esto, estamos de duelo ahora, estamos acompañando a este compañero porque pasó esto. Y me dice, che, ¿no es este caso? Sí, sí, mirá este. La mamá salió a hablar en los medios y fue muy duro para nosotros. Entonces, el video tomó otro significativo para, en fin, otra significación para nosotros, porque ya había un paralelismo y el tema como que hablaba de eso. Hablamos con las familias y seguíamos adelante. Si bien no es la biografía, no es la historia de lo que le pasó al hermano a nuestro amigo, pero sí es el mismo tema, la misma problemática, droga en los barrios, personas que caen en adicciones, personas que ven también esto como una salida laboral, porque esto es una realidad. Hay mucha gente que entra sin saber y bueno. Así que dijimos, no, tenemos que seguir con este proyecto. Y así fue creciendo hasta que hicimos la convocatoria con los actores. Y acá yo le voy a pasar la palabra a mi compañera. Porque ahí se hizo mucho más serio cuando ya empezaron a ver actuaciones, personajes, ya empezó a ver un libreto. Y ahí de esta idea de un videoclip nace el proyecto de hacer un cortometraje. Que el cortometraje va a tener otra instancia, otra promoción. Ahora estamos hablando del videoclip, pero la verdad que creció mucho más y ya fue otro desafío.
0: Sí, bueno.
1: Alicia, sí. Te toca representar a una madre atravesada por una realidad muy dura. ¿Cómo te preparaste y qué te dejó como actriz y como persona?
3: Sí. Bueno, la verdad es que cuando Cristian me convoca... y me pasa el guión y me cuenta cuál iba a ser el rol, si bien no me siento identificada, pero sí conozco personas que por ahí atraviesan esta realidad muy cruda de tener un distanciamiento con el esposo y con un hijo que es el protagonista, que es quien cae en la droga, quien es o está en una situación de mucha vulnerabilidad, y bueno, y que toda esa situación es aprovechada por gente con otras intenciones, ¿no? Y de usar. ¿Cómo me preparé? Sabía que tenía que ser un personaje gris, ¿no? Oscuro. con una falta de comunicación con el hijo, con el esposo, con una vida rota, como solemos decir, por múltiples por múltiples razones. Así es que cuando le preguntaba a Cristian, el director, ¿es esto? Hasta detalles, me pinto las uñas de negro, que parece por ahí un detalle mínimo, pero era algo que yo necesitaba, lo mismo que el maquillaje, me hago ojeras para no aparecer maquillada con otro, como fines sociales, no, aparecé con esa para dar esa impresión de una madre sufrida, también en una situación de vulneración total. Así es que todo eso creo que contribuye a poder dar esa imagen de ese personaje que necesitaba para el videoclip.
0: Bueno, y continuando con esto, una pregunta que va para ambos. ¿Qué les gustaría que le quede al joven que vea el videoclip? Tan vivencial, ¿no? Por eso.
3: Sí. Primero que nada, visibilizar. Creo que son temáticas que hay que abordarlas, hay que hablarlas, no hay que taparlas. Cada vez hay más necesidad de que esto se hable desde una más temprana edad. La droga, el narcotráfico está en todos lados. Así es que yo creo que un video, un tema desde el arte, desde la música, se puede llegar, es una excusa, digamos, que está, bueno, representando un realismo muy muy crudo. Así es que creo que esa sería una de las tantas, o uno de los tantos objetivos que tiene, hacer algo así, ¿no?
2: Sí. A mí personalmente lo que me gustaría que quede es esta, lo que menciona Alicia de su personaje. Por ahí hay muchos peligros en la sociedad para un hijo o para una familia. Hoy estamos viviendo, hoy quizás en nuestra época, el flagelo de las drogas es mundial, ¿sí? Y afecta quizás más a las personas de bajos recursos. La droga está en todas las clases sociales, pero quizás las familias de más bajos recursos no tienen la formación, no tienen el dinero y en muchos casos no tienen la contención emocional, que cuando no hay contención emocional desde abrazar al hijo, comunicarte, no saber gestionar los problemas que tenemos todos los días, las familias se rompen, hay un hilito que lo sostiene y puede ser como es en este caso un padre desocupado, una madre que no sabe gestionar y opta por el silencio o por la distancia, y en eso tenemos en el medio a personas que están creciendo, varones y mujeres que están conociendo la vida y son seducidos a anestesiar sus problemas o a una salida laboral rápida, sin pensar en las consecuencias. Entonces el problema es no tener información de lo que voy a fumar, de lo que voy a consumir en exceso, y bueno, las consecuencias las estamos viviendo: personas que caen en delincuencia, personas que caen en depresión, familias destruidas. Entonces, siendo ese el panorama y tratar, teniendo la oportunidad nosotros de expresarnos artísticamente, ya sea desde mi rol, hacer un videoclip o hacer un cortometraje y invitar actores que también puedan encarnar a esos personajes, ese es nuestro humilde aporte. Si se lee esto y llega a las personas que están atravesando esto, sepan que es información y hay personas que estamos tratando de gritar esto. Mustafa desde el rap, nosotros desde el audiovisual, así que me gustaría que quede ese mensaje, ¿no?
0: Bueno, les agradecemos de corazón, Cristian Ais y Alicia Méndez, por acompañarnos en este primer programa de Un Trío al Aire. Y vamos a recordar a la audiencia que Rescatate Gil, de Mustafa Yoda, parte de su disco Tormenta en el Hormiguero, se estrena hoy a las 19 horas en el canal oficial de YouTube de Mustafa Yoda. Esto fue Un Trío al Aire. Muchas gracias. Acá mi compañera Paloma. Unas palabras.
1: Primero que nada, gracias a ustedes, chicos, por venir, por estar presentes y comunicar esta información muy relevante para nosotros, volver a retomar la información de que los esperamos a las 7 horas en el canal de Mustafa Yoda.
0: Gracias, así que bueno, esto fue Un Trío al Aire. Nos reencontramos la próxima, que sería creo que el jueves 8 de octubre a las 16 horas. Y bueno, somos estudiantes de locución del Instituto Rodolfo Walsh. Así que placer a toda la audiencia y un saludo.

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0: Muy buenas tardes, querida audiencia de la FM Sapucay. Arrancamos una nueva propuesta de programa. Antes que nada, le decimos que somos estudiantes de primer año de locución integral en radio y televisión del Instituto Walsh y tenemos un proyecto de radio que se llama Chaqueñando. Este proyecto forma parte de la cátedra de radio integral, producción integral de radio, a cargo de la profesora Melissa Blanco. Yo me llamo Juan Carlos Gandulfo, soy el conductor y brevemente le voy a contar a nuestra querida audiencia de qué trata este programa. Bueno, Chaqueñando le pusimos justamente porque queremos representar al Chaco en todas sus dimensiones culturales, en sus tradiciones, en su rica naturaleza, su música, sus mitos, sus pueblos preexistentes, sus pueblos indígenas. Y para eso escribimos algo al respecto, programamos un nuevo programa en esta radio y arrancamos el mismo presentando primeramente a quienes nos acompañan, que forman parte de nuestro equipo, mis compañeros de trabajo, por ejemplo, como Adam, los compañeritos, exactamente, como Adam Villaverde.
1: ¿Cómo estás, Juan Carlos? Hola, la querida audiencia.
0: Compa.
1: ¿Cómo le va? La verdad que es un placer estar otra vez acá. Gracias a Marcelo en la granja por cedernos el espacio. Un saludo muy grande, un abrazo. Y yo más que nada me encargo del sector de deportes, del ámbito de deportes, que yo creo que es importantísimo que la audiencia se informe de lo que pasa con el deporte día a día.
0: Claro, y sobre todo para personas como nuestro compañero, que es una persona discapacitada, tiene un pequeño problema de discapacidad, pero eso no impide para hacer todo tipo de actividades. ¿Es así, Adam?
1: Así es. Así es, y más que nada el tema en el cual me centro hoy es la natación, la importancia de la natación en personas con discapacidad.
0: Muy bien, a continuación otro compañero de nuestro equipo, justamente, que se llama Ángel Martínez.
2: Hola, buenas tardes, la audiencia. Sí, la verdad que es un, bueno, reiterar el agradecimiento a Marcelo, a la profesora, y contar un poquito, bueno, con Adam lo conocimos este año en otro curso de locución y periodismo. Y con Juan Carlos tenemos una larga historia ya de cuando íbamos a la escuela secundaria, que éramos compañeritos, por eso decía hoy yo compañerito de banco.
0: No hace mucho fuimos a la secundaria.
2: No vamos a dar el tiempo tampoco porque nos vamos a andar revelando tantas historias, ¿no? Lo que me compete a mí en esta cuestión, digamos, de Chaqueñando, en esta radio Sapucay 87.7, va a ser un poco de interés general también, un poco de historia, en este caso, en este primer programa que estamos enfrentando hoy, vamos a charlar un poquito con los amigos y con la audiencia y con quienes quieran, esta cuestión de la, un poquito de la historia de la isla del Cerrito, que tuvo tres hitos históricos en su haber, como los pueblos originarios, la guerra, la Triple Alianza y el leprosario.
0: Perfecto. ¿Qué les parece, compañeros, si arrancamos con el segmento deportivo? Así Adam, es. Por favor.
1: Bueno, más que nada empezar dándole un saludo a todos los hinchas de Sarmiento que hoy cumplen 116 años de fundación. Un saludo a todos y los apoyamos en este difícil momento. Sabemos que Sarmiento hace una semana atrás acaba de perder la categoría.
0: ¿A qué categoría descendió,
1: compañero? Se va a jugar el torneo regional. Se va a jugar el regional. Descendió de lo que es la... Se va a jugar lo que es la Liga Chaqueña. O sea que va a enfrentar a Defensores de Vilela, a Central Benítez y demás clubes que están disputando la Liga Chaqueña.
2: ¿A qué se atribuye, Adam, esta mala campaña que vino haciendo Sarmiento en los últimos tiempos para llegar a este punto de decir, bueno, pierde la categoría, están descendiendo, digamos, ¿no?
1: Yo creo que mal funcionamiento de lo que es la presidencia y los dirigentes, porque en una entrevista que yo escuché, que le hicieron al DT de Sarmiento, decían que hace 3 meses no le pagaban el sueldo a los jugadores, por ejemplo. O sea que estaban jugando con sueldos atrasados. Eso para mí es una mala organización
2: del... una mala administración del, claro, por parte del club, de los directivos. Exacto. ¿No?
0: Claro. Exacto. Y que no motiva a los jugadores, justamente porque su trabajo, son profesionales, a poner todo el esfuerzo necesario que siempre hace falta en este tipo de competencias.
1: Y un saludo también para Forever, que es su enemigo de bueno, enemigo no,
0: una, no, su rival directo,
2: su adversario, sí, el adversario.
0: Así es, su adversario.
2: El histórico adversario
1: que está pasando por un buen momento distinto al de Sarmiento. Está a 2 puntos de clasificarse al reducido por el primer ascenso a la máxima categoría del fútbol argentino.
0: Bien por Club Chaco Forever, bien, que se le cumpla sus deseos. Un aplauso. Bueno, continuando con este programa, más o menos vamos a hacer una introducción sobre qué temas vamos a hablar. Ya hablamos ahora algo de deporte, vamos a hablar de historias chaqueñas, también sobre nuestra querida Isla del Cerrito. Un lugar realmente digno para visitar. Pero antes de continuar con esta maravillosa charla y con nuestros oyentes, que espero que nos estén escuchando, vamos a un tema musical.

0: Bueno, después de disfrutar un temazo de la reina del Paraná, Ramona Galarza, que se cumplieron justamente 6 años de su fallecimiento, falleció el 22 del 9 de 2020, por eso quisimos recordarla con esta canción tan emblemática de la reina del Paraná. Gracias también por nuestro operador de sonido, Fernando Falcón. Y continuando con esta enchamigada, nos va a contar algo sobre lo que es nuestra isla del Cerrito, nuestro amigo Ángel.
1: Sí. Cuando arrancábamos el programa hablábamos los hitos históricos que tiene la isla del Cerrito. Uno de ellos fue, y sigue siendo, los pueblos originarios, que fueron los que inicialmente, las comunidades guaraníes que habitaron inicialmente esas tierras. Otro de los hitos de la historia de la isla del Cerrito, la guerra de la Triple Alianza, entre los años 1865 y 1870, que sirvió como base estratégica para las tropas aliadas y albergó a muchos astilleros y talleres de hospitales de campaña. El leprosario que hasta hoy en día están en pie los edificios donde albergaban a las personas enfermas con lepra, que las traían desde la provincia de Corrientes, Chaco mismo y de Formosa y otras localidades cercanas.
0: Hay que comentarle a la audiencia que la lepra en su momento era una enfermedad gravísima y que lo primero que hacían las personas, parientes, familiares de esa gente que tenía ese mal, los aislaban.
1: Sí, era mortal. A la gente
0: lo aislaban. Exactamente, era una enfermedad bastante
1: complicada. Y hay un antecedente que figura en un documental, que lo estuvimos viendo, donde las mujeres que estaban embarazadas y tenían sus hijos dentro de los pabellones de los leprosarios, le sacaban los hijos, le retiraban los hijos, sí, y los llevaban a distintas localidades, comunidades. Está el caso de que está en un documental muy sentido, que lo estuve viendo, de un amigo que yo lo conozco en la isla del Cerrito, Felipe, que fue entrevistado por Marcel y Johnny Sombos, quienes lograron...
0: Profesores del Walsh también y
1: totalmente,
0: de la FADIC.
1: Totalmente, nuestros profesores.
0: Así es, sí.
1: Johnny Sombos hizo el guión de este documental, donde en esa entrevista hablan con Felipe, un hombre ya muy mayor, que cuando él nació le separaron de su mamá. Él no conoció a su mamá hasta los 20 años, cuando... Le contaron la historia viviendo él en Buenos Aires en un orfanato, en un lugar de tránsito para adolescentes. Le cuentan la historia que su mamá estaba en la isla del Cerrito, se vino a vivir a la isla del Cerrito y se quedó hasta que la mamá falleció.
0: Qué historia. Eso triste, pero forma parte también de nuestra historia,
1: forma parte
0: chaqueña,
1: de la historia chaqueña
0: y de la isla del Cerrito.
1: El documental que hicieron los hermanos Sombo y profesores nuestros, la verdad que para felicitar, porque es un documental que pasó los límites de la provincia. Yo creo que se ha visto, no sé si en todo el mundo, pero en gran parte de Latinoamérica por lo menos se conoció esta problemática

0: apuntaba a las personas con esas enfermedades. Eso está en el documental que se llama La Isla de los Resucitados.
1: Tal vez se encuentre en YouTube disponible.
0: Totalmente.
1: Habría que ver.
0: La Isla de los Resucitados es el nombre del documental que hicieron Marcel y Johnny Sombos de la Isla del Cerrito.
1: Muy interesante para ver ese documental. Bueno, cambiando un poco la temática del programa, vamos a nuestro segmento deportivo. A continuación, Adam.
2: Bueno, más que nada quería centrarme en lo que es la importancia de hacer deportes para toda persona, pero más allá, para personas con discapacidad. Y el tema que del cual yo planteo es la importancia de la natación en personas con discapacidad, la importancia de hacer natación. Dicen que está científicamente comprobado que el agua relaja los tendones, relaja todo el cuerpo en sí.
1: Claro, aparte del movimiento en sí, es relajante el agua.
2: Claro, claro. Ayuda a muchas personas que tienen el diagnóstico de PC, que es con el que a mí me diagnosticaron. Yo cuando era chico, cuando era chiquito, cuando recién nacido, tuve parálisis cerebral, pero gracias a Dios me solamente influyó en lo que es la parte motriz, porque la parte cerebral creo que no tocó.
0: O sea, ¿quiénes influyeron en tu rehabilitación, en tu mejoramiento de vida, Adam, desde que tenés uso de razón, desde que te acordás? ¿Quiénes fueron las personas pilares para vos en tu crecimiento, en tu desarrollo?
2: Yo creo que mi mamá, que ahora me está escuchando, a la cual le mando un saludo desde el barrio Pescador, le mando un saludo a ella, que siempre se lo digo, que ella para mí es mi pilar. Es si soy lo que soy hoy en día, es gracias a ella y gracias a toda mi familia en sí, porque fuimos unidos desde el momento cero que le dieron el diagnóstico a mi mamá. Fuimos, yo creo que más que unidos, y yo creo que ellos son los pilares de por el cual yo salí adelante.
0: ¿Tienes hermanos? Perdón, ¿tienes hermanitos? ¿Hermanos, Adam, más chico, más grande,
2: sí,
0: que vos?
2: Yo tengo hermanos más chicos. Mi hermana tiene 14 años. Uh-huh. Ahora también me está escuchando, le mando un saludo. Y tengo un hermano más chico que tiene cumplió 11 años en agosto.
1: O sea que sos el más grande de tu familia, de tus hermanos.
2: Así sí, es, así. Soy el más grande.
1: Y un ejemplo también, un ejemplo de superación. Cuando uno tiene ganas, no hay barreras que se interpongan. Y un buen ejemplo el de nuestro compañero Adam. Bueno, para continuar con chaqueñando, un pequeño dato que tal vez mucha gente no lo tenga en cuenta. Cambiamos bruscamente la temática, justamente sobre nuestra ciudad de Resistencia. Algunas personas creen que Resistencia se fundó con la llegada de los inmigrantes, pero no fue así. Los inmigrantes vinieron en 1878, los primeros inmigrantes italianos. Un gran aporte fue para nuestra sociedad resistenciana y chaqueña, pero realmente nuestra ciudad de Resistencia nace hace mucho tiempo atrás, en 1750, justamente era una reducción, San Fernando de Río Negro se llamaba, y fue fundado por padres jesuitas. Es un dato para justamente valorar todo el desarrollo histórico que tuvo nuestra ciudad de Resistencia. Bueno, otro tema, Ángel, con respecto a nuestra querida isla, no sé si tenés...
0: De la isla tenemos
1: mucho para hablar.
0: Muchísimo
3: material para tirar información,
1: bastante para comunicar.
0: Volviendo al tema de la recorrida que hizo esa semana Rodolfo Walsh, contarte que fue en el año 66, él tenía 39 años, fue enviado por la revista Panorama.
1: Claro,
0: donde él trabajaba.
1: Exactamente, era periodista, escritor, la persona que tiene, que digamos que llevamos, que nuestra institución lleva el nombre.

0: merecidamente. Sí,
1: vino junto a Pablo Alonso, que fue su fotógrafo y camarógrafo. Tal así que ahí en Isla del Cerrito está la Biblioteca Pública 306.
0: Sí.
1: La Biblioteca Pública 306, que está hoy instalada en la Isla del Cerrito, fue el crematorio en su momento, cuando estaba en auge la tener los internos internada, la gente ahí hacinada, diría yo, por la enfermedad. Era el lugar donde cremaban el cuerpo de cuando se morían los enfermos de lepra.
0: Claro.
1: Ese crematorio, cuando pasó esta situación, cuando terminó esta historia, pasó a ser una biblioteca pública.
0: ¿Qué cambio?
1: La biblioteca 306.
0: Distinto.
1: Esa biblioteca lleva el nombre de Rodolfo Walsh.
0: Muy importante, un justo reconocimiento
1: para
0: Rodolfo Walsh.
1: Sí, la verdad que es una... Por ahí muy criticado, muy avasallado el nombre y su trayectoria, pero hay lugares donde nosotros mismos, donde estamos estudiando, tenemos un reconocimiento creo que muy especial hacia su historia, su persona, su
0: aporte a la cultura,
1: su aporte a la cultura, a la investigación, al periodismo. Yo creo que muchos periodistas han elegido esa profesión y esa carrera sintiendo el nombre de Rodolfo Walsh, digamos, tratando de identificarse en un mínimo, en algo, en este luchador que fue Rodolfo Walsh. La verdad que nuestra institución, donde nosotros nos estamos formando, nos estamos capacitando, también tiene nombre de Rodolfo Walsh, y es la verdad que para mí es una alegría inmensa y una satisfacción poder formarme en esa institución y formarme con los profesores que hoy tenemos ahí.
0: Claro, profesores de muy buen nivel académico, y sobre todo también rescatar en estas épocas tan difíciles la importancia de la enseñanza pública y gratuita de buen nivel. Es muy importante para la formación de un montón de personas jóvenes, porque en nuestra carrera, por ejemplo, hay todo tipo de edades.
1: Sí, sobre todo nosotros que ya tenemos alguna edad.
0: No vamos a decir
1: no tanto, pero sí tenemos
0: pasamos el segundo tiempo.
1: Estamos en el tercer tiempo, digamos, ¿no? Pero bueno, también rescatar la edad de nuestro compañerito.
0: Totalmente.
1: Muy jovencito, Adam, muy
0: ya apenas llega a los 20.
2: Sí, estoy en los 20, el 18 de noviembre cumplo los 21. Así que
1: fiesta y festejo.
2: Lo voy
1: y...
2: a pasar en el Rodolfo Walsh, porque el 20 de noviembre terminan las clases.
1: El último día de clase en Rodolfo Walsh.
2: Vamos a hacer fiesta, vamos a tirar la casa por la ventana y vamos a ver qué sale.
1: Algo va a salir.
0: Y vamos a festejar. Lamentablemente el tiempo se termina rapidísimo, y sobre todo cuando contamos con 30 minutos de programa, pero le prometemos un próximo encuentro dentro de 15 días, 14 días para ser más exacto, en este mismo lugar, en esta prestigiosa radio FM Zapucay, y nos despedimos hasta la próxima.
2: Yo creo que al ritmo de chamamé, ¿no?
0: Al ritmo de chamamé, que nuestro operador Fernando Falcón lo tiene guardado en su consola. Muchas gracias FM Zapucay por el espacio. Muchas gracias, oyentes, y será hasta la próxima.
1: Muchas gracias.

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0: Buenas tardes para todos y para todas. Estamos otro jueves más en Entre Líneas, Historias que Abren Diálogo. Hoy, momentáneamente, estamos en Mesa Chica. Estamos con Nahuel, Facu e Iván, quien les habla. Están llegando Nico. Bueno, creo que llegó justo Nico y también está llegando Lautaro. Chicos, ¿cómo se encuentran? ¿Cómo están hoy?
1: Muy bien, ¿eh?
2: Muy bien, Iván, muy bien.
1: Muy buena semana hasta ahora.
0: Tuvimos semana de calor, de frío. Hoy hace calor,
1: está pesado, hace frío.
2: Está pesadito, da para una coca bien fría.
0: Tal cual, da para
1: una cabalgata.
0: O un mate. Porque nosotros estamos acá con el mate, pero estamos para un tereré, perdón.
2: Estamos con el mate porque hay aire.
0: Estamos con el mate porque hay aire, tal cual. La temperatura de hoy, mientras saludamos a Nico, que recién acaba de llegar. Porque
3: ¿qué pasó?
0: Es impuntual el muchacho.
1: ¿Qué pasó, Nico?
3: ¿Qué pasó?
1: Agarrá el
3: micrófono.
4: Buenas tardes a todos. Vamos a empezar con lo de esta semana. ¿Qué me pasó el miércoles? O sea, ayer.
2: ¿Qué pasó, ayer?
4: ¿Qué pasó ayer? Bueno, teníamos facultad a las 8. Bueno, tomé el cole, 7:40. ¿Qué pasó? A mitad de camino, el colectivo se quedó. Y estuvimos como 15 minutos esperando otro colectivo. Tuvimos que bajar todo el colectivo. Hoy estaba viniendo en la radio, tipo, en cole. Y por Salta y Donovan, se quedó un colectivo, pero no el mío, sino otro adelante. ¿Y qué hizo que no pueda pasar el mi colectivo que estaba atrás? Y me quedé como 10 minutos atrás.
2: Ah, no.
4: O sea, esas dos cosas en dos días. No me subo más a un colectivo porque...
0: El hombre menos estresado por los colectivos.
4: Sí,
0: Una locura.
4: Un asalto.
2: Ahora todo moto Uber.
0: Pero... Sí, ahora caminando.
4: A full.
1: ¿Qué diferencia hay? ¿Vos dónde vivís?
4: Yo cerca del aeropuerto.
1: ¿Cerca del aeropuerto? Eso es muy lejos.
2: Es lejísimo.
1: Eso es más lejos que...
2: 5
1: el...
2: kilómetros acá.
1: Eso...
0: Llegando como para Fontana, vamos.
1: Pero eso es más lejos que la terminal de minibús.
4: Sí. Es por el paradigma, bueno.
1: Porque eso es lo más lejos que fui.
4: Sí,
1: la terminal de Omnibus. Ah, no, el aeropuerto fui para ir a Bariloche. Pero todos acá fueron a Bariloche, amigo. Todos acá fueron a Bariloche.
2: Obvio.
0: Ay,
1: No.
3: Te duele.
1: Viaje de egresado.
0: Pará. Apareció Lautaro y lo primero que dijo es: te me duele,
1: Viaje de egresado, amigo. Todo a Bariloche.
2: Bari, ¿qué?
1: Bueno. Entonces, ¿cuánto te cobran? Tipo, ¿cuánto te cobraría un Uber? ¿A un Uber Moto?
4: ¿Uber Moto está acá?
1: Sí.
4: Y 2.500 pesos.
1: Nada,
4: pero a ver.
2: Es una coca con los pibes.
1: El otro día fui a Fontana y un Uber Moto me cobró 4.500.
4: Yo también tengo una sal con los motos Uber porque una vez me tocó una 110 que tenía...
1: Ah, ¿vos tenías moto?
4: Un pedazo de colchón de asiento.
1: Bueno. Pero
4: sí, tengo moto, pero no quiero andar en el centro porque
3: yo
4: tengo carnet.
3: Yo me acuerdo, no sé qué tan grande igual, pero... yo me acuerdo que una vez me tomé un Uber... Y el chico, o sea, digamos que estaba re mal porque había fallecido una mascota de él. Y estaba muy mal, estaba muy triste. Y decía, no, yo lo quería mucho a ese perrito. Vamos por un ejemplo con un perro. Yo lo quería mucho, no sé qué. No, la verdad que no sé cómo seguir. Y yo en la moto ahí. Chavo, que se quiere tirar de la moto.
1: No quiero vivir más.
0: Quiero empezar a acelerar la moto.
3: Bueno, después que yo me baje, después voy a hacer lo que quiera. Pero bueno.
0: Te imaginas de la nada.
2: Yo la amaba
0: y se tira, viste, lo hago. Qué gracioso. Como estábamos comenzando antes de la bienvenida a Nico y Lautaro, la temperatura del día de hoy son, bueno, una mínima de 10 grados y una máxima de 27. Para lo que resta de la noche va a rondar la temperatura entre los 22
2: y está los medio 18
0: caluroso. Grados. Ahora mismo hace bastante calor, para mí, al menos. Mañana... Está pronosticado, mañana, el sábado y el domingo, va a ser un calor y va a estar soleado, el ideal para los que tienen pileta.
2: Qué lindo.
0: Va a ser, bueno, mañana 17 grados de mínima, 32 de máxima, ya bien veraniego como Chaco. Y bueno, el sábado y domingo 22 grados de mínima y 34 de máxima, y 25 grados, 36 de máxima respectivamente. Y lunes y martes probablemente haya unas leves precipitaciones, con un poquito de descenso de temperaturas. El lunes también una mínima de 25 y una máxima de 36. Y el martes una mínima de 21 y una máxima de 28 grados. Más o menos lo que es el arranque de la semana en la provincia del Chaco.
3: Tengo un amigo que me dijo, en el Chaco no existe el invierno, no existe la primavera, no existe el otoño.
0: En el Chaco existe el calor y el frío.
3: Existe el verano y el frío. Pero yo le dije, yo lo arreglaría un poco, yo diría, el verano, y el verano donde hace un poco más de frío.
0: Sí, sí, y el verano más fresco.
3: Y el verano un poco, claro, el verano más fresco, porque la verdad que hace calor todo el año.
0: Pero sí, bueno. Pues, fíjate, hace unos dos meses también estuvimos con remera, es complicada la situación acá.
2: Igual que vuelva el calor, ya estoy podrido el frío.
0: Sí, tal cual.
3: Muy enojado.
0: Sí, no, él está enojado, frustrado con lo que es el frío, evidentemente.
2: Parecemos Río de Janeiro. Hace calor
3: todo. ¿Fuiste?
2: ¿A Brasil? No, nunca fui, quiero ir.
3: ¿Qué provincia visitaste?
0: No,
3: digas Bariloche, lo sabemos.
1: Pero Bariloche no es.
2: He visitado Río Negro. Claro. Ahí va. Corrientes. Ya.
3: No, cuenta.
1: Fuiste a Buenos
2: Aires. Santa Fe, Córdoba, Misiones.
1: Fuiste a Buenos Aires. Fuiste al Monumental.
2: A Buenos Aires, fui, sí. Fui a
4: ¿Al Monumental?
2: Fui a Buenos Aires, Mendoza, creo. Mendoza.
4: ¿Cómo que creo?
2: No, Mendoza sí, tengo un recuerdo muy borroso y hasta ahí creo que he visitado 7, 8 provincias.
3: ¿Durante el gobierno de quién?
4: ¿Quién te ayudó?
3: ¿Quién te ayudó?
1: ¿Recordiste más?
0: Cuando era tan polémico de nada, ¿viste?
2: Cuando Onofrio era presidente de Río.
3: Ahí va.
1: Recorriste mucho más que yo. Yo recorrí tres, ¿no? Bueno, es Chaco, Buenos Aires y Río Negro, ponele. Fue a Bariloche, ¿no?
4: Yo conocí Córdoba, Corrientes, Formosa, Santa Fe y Buenos Aires.
2: Che, Río Negro, ¿por qué época de enero? Bueno, listo.
3: Yo conocí, Corrientes, Río Negro, Misiones, Córdoba, Mendoza, Formosa, dije, sí, Formosa, dije, Santa Fe, San Luis.
4: San Luis.
3: Es muy lindo San Luis. Creo que no me estoy olvidando de ninguno, pero muy lindas provincias.
0: ¿San Juan, Saldes o no?
3: Salta también, Salta. ¿Saben a qué me fui a Formosa?
4: A Formosa. Salvar a Gildo.
3: Sí, aparte de eso. Aparte me fui a salvar a Gildo. Me fui al partido de Boca que fue en Formosa.
4: Por Copa Argentina.
3: Por Copa Argentina 2015-2016. Sí, creo que fue.
4: Tevez hizo un golazo.
3: Que hizo un gol Tevez de tiro libre. Me voy a acordar toda la vida porque fue un golazo.
2: Lo viste en vivo y todo.
3: Bueno,
0: te sentí que se apoderó Dau de vos.
3: No, sí, sí.
0: ¿Cuál
3: sí,
0: de
3: sí.
0: Tevez a los 35 minutos del primer tiempo?
3: Pasa que por eso me acuerdo más que nada de Formosa, porque era dentro de todo, era chiquito.
2: ¿Contra quién jugaba contra San Martín de Formosa?
3: No, ni idea, me mataste.
4: ¿Contra Defensa y Justicia? No. Espera, ya te derivo.
3: Ya te derivo.
0: No me acuerdo, yo tampoco. Sí, me acuerdo que le ganó Boca ese partido, justamente con el gol de Tevez. No me acuerdo si hizo uno o dos goles, pero no me acuerdo contra quién era.
3: Y le
0: porque
3: pegó
0: después
3: y...
0: me acuerdo que tú. Que Boca, me acuerdo que Boca volvió a jugar también ahí y jugó contra otro equipo. Pero ese ya fue más reciente, más 2019.
4: Contra Banfield.
0: ¿Contra Banfield?
4: Sí.
2: ¿Y ustedes fueron cuando Boca vino en 2022 acá?
0: Sí, yo sí fui. Contra Olimpo en Copa Argentina, sí. 2-1 con el San Diego.
3: Ay, creo que no fui.
2: Yo me acuerdo que vino River a jugar contra Defensa también.
4: Yo fui a ver la River acá en Sarmiento en 2015 contra Cruzeiro.
2: Sí, fue partidazo,
3: pero
2: goleada.
3: Pero venido, creo que antes también acá.
0: Creo que vino un montón, vino también en 2015, me acuerdo.
3: Porque yo le fui a ver, claro, 2015. ¿Qué? No, en 2015 yo era...
2: Persía Boca a todos lados.
0: Sí. Y en 2016 también vino, jugó contra no sé qué equipo, Libertad, creo.
4: Puede ser.
0: No sé por qué hizo eso.
2: Un pollo.
0: Sigo, no sé cuándo.
2: Son sonido la consola, gente.
3: Bueno, pará, ¿y qué? ¿Vos que no dijiste tus provincias?
0: Yo estuve en Salta, Buenos Aires, Córdoba. Estuve, bueno, Corrientes también.
4: Nueva York.
3: Yo nunca toqué con Buenos Aires.
4: ¿En serio?
0: Bueno, Río Negro.
4: Sí.
0: Después estuve en Asunción.
3: Pero eso no era.
4: Yo también conocí.
0: Y después estuve en Brasil también.
2: Estuve en Uruguay también, la provincia.
0: Ah, estoy pensando en veces que.
4: Nueva York, nadie, chicos.
0: No, porque no. Estoy pensando en otras provincias que yo recuerdo, no conozco. Santa Fe no recuerdo de conocer, haber ido así.
3: Santa Fe, conocer.
4: Sí.
2: Bueno, decí Miami una vez.
0: Después estuve también en Madrid. Estuve en París. Ojalá.
3: Algún día.
4: Estocolmo.
2: Esto es el colmo.
0: ¿Qué te parece?
4: Esto es el colmo.
2: Un día quiero ir a Mongolia.
4: ¿Mongolia?
2: Ahí va.
0: ¿Tu país en ese
3: momento? No.
2: ¿Por qué así?
3: ¿Mongolia de ser en Asia? Amigo.
4: Sí, Asia.
0: Pará, señor geografía.
4: Tranqui, mirá. Asia del Norte, mirá. Coordenada 42.
0: Asia Oriental. Ahí va.
3: Bueno, era del Norte, pero era Asia.
2: ¿Qué país le gustaría visitar?
3: Japón y Italia, los dos.
2: Yo quiero
4: Bolivia.
2: Yo quiero
0: dicen que Bolivia tiene cosas muy
2: Países Bajos, ¿no?
0: Es más, te tiene un dato, el salar más grande de Latinoamérica está en Bolivia.
3: ¿Y por qué no en los Países Altos?
2: Porque no me da para subir tan alto.
4: Muy bien. ¿Qué país me gustaría conocer?
3: Es que dentro de los Países Bajos sabe que entra Bélgica,
4: Noruega, Suiza, países nórdicos.
2: Es que están ahí. O sea,
0: están
2: pegaditos.
0: Países Bajos no tiene, no es por el tema justamente que están más en el sur o algo así, o nada que ver.
2: Ya me está preguntando mucho.
3: Está bien que sea periodista, pero...
2: Yo
4: me conseguimos información en 3, 2, 1. Ahora, Iván, por favor, ¿cómo se creó?
2: Antes de Holanda.
0: Claro, porque están a mucha altura sobre el nivel del mar. Entonces son todos los países que están.
4: Netherlands.
2: Aguante decirle Holanda.
4: Sí, ya estoy acostumbrado a decirle Holanda, la verdad.
3: Fue muy. Entonces, ¿Países Bajos?
2: Países Bajos, pero.
3: Al Barrio Rojo, te creo.
4: Está dulce, ¿eh? Está
0: Países Bajos es.
2: ¿Al Barrio Rojo? ¿Qué es?
0: Holanda, Bélgica y Luxemburgo.
3: ¿No sé el Barrio Rojo?
2: No.
4: ¿No conocés?
2: ¿De dónde?
4: ¿Es famoso Holanda?
2: ¿De dónde? ¿Qué por?
3: Eso es en Ámsterdam.
4: Sí.
0: ¿Por qué justo vos tenés que venir a decir eso?
2: Pero no sé qué, boludo.
4: Lo sabía.
3: El Barrio Rojo lo que tiene como particularidad es que hay muchas trabajadoras sexuales.
2: La zona roja. Yo no sé, creo que un país te provee eso. ¿Me voy ya?
4: No,
2: se está escuchando la familia, la novia.
3: Dos perros, un hijo.
2: Mentira. No. Che, amigo, rezá porque no te estoy escuchando tu novia. Es mentira, es para el
4: mundo. Es mentira.
3: Y ahí tiene que sonar de fondo. En días de la semana.
2: Míralo, boludo.
4: Qué pícaro que es.
2: Qué pícaro.
0: Nico Podcast. Bueno, sacando un poco también ya lo que entrando más en el ámbito informativo, algunas efemérides de esta semana. Hoy es el día del colectivo en Argentina, porque se recuerda el primer viaje de transporte en 1928 realizado en Buenos Aires. También se cumple. También se recuerda la batalla de Tucumán de 1812, donde hubo una victoria del ejército norte comandado por Manuel Belgrano. Y algo muy importante, justamente se conmemora a la fundación del Club Atlético Sarmiento, ocurrida el 24 de septiembre, justamente hoy.
4: El más grande del Chaco.
0: Que descendió. Y también es el Día Mundial de Investigación contra el Cáncer, así que hay que tenerlo en cuenta.
3: Pequeño paréntesis para mandarle saludo a Marcelo Lagrange, que me está escuchando. Me contó que relató esos partidos de Boca en Formosa.
0: ¿En serio?
3: Que los relató. Así que un saludo para Marcelo.
0: Qué lujo de ser igual, seguir a Boca por todos lados.
3: Qué lujo poder decir. Qué lujo poder decir, yo relaté eso.
0: O yo entrevisté a Fulano
2: de Tal. Qué loco poder decir, fui a Brasil y campeón a Boca de la Libertadores.
0: Claro, o sea, imagínate que en el caso tuyo, futuro, tenga la oportunidad de irte, no sé, a Brasil, por ejemplo, o a otro lado y decir, yo relaté el día ese que River salió campeón de la Libertadores.
2: Mejor día mío.
0: ¿Te lo imaginas? Decís, güey, amigo, qué groso.
3: O imagínate relatar que tiene campeón del mundo.
0: No, eso debe ser una locura.
3: No tipo Barqui que echaron todos los partidos. Pero
4: somos todos. Bien,
2: mientras no entremos en la final.
0: Empiezan, viste.
3: Vos seguís pensando que Argentina entró a la final.
2: Sí, algo pasó.
4: No.
2: Amigo, pensé que...
4: Pará que Pablo se enojó. Hace análisis.
2: Imagínate decirle eso a no sé, a Messi de frente. Te mete un cachetazo, hecho. No puedes decir.
3: Y estaría bien,
2: ¿sí? O sea, te...
4: Llegamos muy cansados a la final. Yo incluido.
2: Vemos dentro de 20 años.
4: Ah. Vemos en 20 años.
3: La otra vez dijo lo mismo. No, la realidad es que nos pasaron por arriba. Simple. O sea, duele...
4: Estábamos acostumbrados a...
3: Duele aceptar porque fue el ciclo más exitoso de
0: che, hablando historia. De eso, perdón, otra efeméride muy importante, fue nuestro día, el Día del Estudiante, el lunes.
3: Es verdad, un aplauso.
0: Para el estudiante, para los que fueron y serán estudiantes.
2: Feliz Día de la Primavera también.
0: Fue Día de la Primavera tal cual, fue el Día Internacional de la Paz.
3: Para ustedes que estudian, entre comillas.
0: Para que... Fue el Día de la Sanidad y también fue el Día Mundial del Alzheimer el 21 de septiembre en Argentina. El... 22 de septiembre también fue en Argentina el Día de la Informática. Y el miércoles, ya con últimas efemérides, fue el Día de las Bibliotecas Populares, el Día Internacional de las Lenguas de Señas. ¿Alguno sabe lengua de señas? ¿Verdad?
3: Yo sí.
2: Yo sí sé.
3: En el colegio, pero me acuerdo muy poco.
2: Nunca me he olvidado cuando la profe mandó recuperatorio y me puse las pilas y me aprendí.
3: necesito recuperatorio.
2: No, o sea, clase de apoyo. O sea, por no decir recuperatorio, pero porque me faltaba nota.
3: Yo creo que el Colegio Nacional tiene una particularidad muy grande. No sé si otros colegios lo tienen, que es las clases de apoyo. Vos estás mal en una materia,
0: claro,
3: te mandan a clases de apoyo, que suele ser la tarde. Nunca pisé una clase de apoyo. Me dijeron varias veces, vos tenés que ir a una clase de apoyo en 4 o 5 materias. No fue ninguna. Aprobé igual.
2: Pasa que te suma punto.
3: Pero nada, Iván, qué raro, Nahuel.
4: ¿Suma punto, profe? ¿Suma punto?
0: ¿Se suma punto esto para la diploma?
3: ¡Fue la diploma! ¿Estás con esto? Un 7.
0: Y ya como para terminar también, algo que un día más, una efeméride más del día de ayer que me pareció muy importante, fue el Día de los Derechos Políticos de la Mujer en el país. Ya habiendo hecho toda esa intro, tenemos también algunas noticias, algunas novedades que fueron pasando a lo largo de esta semana. Como por ejemplo, ¿qué novedades traes después, Lauti, hoy para decir, o alguno de los chicos que quieran empezar? No hay ningún problema.
3: Bueno, el día de hoy empezamos tranquilos. Hay varias cosas.
0: Últimamente se murió fulano de tal,
3: la verdad que sí, pero bueno, lo bueno es que podemos empezar tranquilos. Tarahui Rock. Salió el line-up de esta edición del Tarahui Rock, que dice: tras una larga espera del festival La Sosu line-up, me cuesta una banda de inglés, de bandas que se presentarán el 3 y 4 de octubre en el anfiteatro Cocomarola de la ciudad de Corrientes. Algunos de los que estarán, que son importantes, Capanga, por ejemplo, Los Cafres. ¿Alguno le gustan Los Cafres?
2: Sí.
4: Yo no lo escucho, sí, con
3: una banda, pero hay, yo,
4: tiene uno,
3: yo
4: que no otro escucho, tema.
3: Hay uno o dos temas que están, sí, bastante lindos.
0: Lo mismo pasa con Estelares, que justo veo que es el siguiente que va a estar. Algunos no los escucho, pero tienen dos o tres temas que están buenos, la verdad.
3: Bueno, como dijo Iván también, Estelares va a estar en el Tarahui Rock. Cruzando el Charco y La Mancha de Rolando. Todo esto va a ser esto va a ser el 3 y 4 de octubre, Tarahui Rock en Corrientes. Así que la verdad que para el que esté interesado en ir, vaya, y si le gusta el rock, el rock va a estar mucho más interesante.
0: Esperemos que sí, la verdad me gustaría ir, pero bueno, tengo más el tema
3: económico.
0: Es económico también. Algo, otra noticia muy importante, fue el sábado la peregrinación, a mí también me cuesta, juvenil hacia la Basílica de Itatí. Se estima que hubieran aproximadamente 1000 personas que fueron a hacer así.
3: Que hubo un accidente.
0: Es verdad, hubo un accidente.
3: Creo que fueron 3 autos. Si no,
0: tres autos de apoyo chocaron, creo que fue el sábado, la madrugada o el domingo, no lo recuerdo bien. En la peregrinación justamente salieron grupos de Reconquista, San Roque, Santo Tomé, Resistencia, Formosa, Goya y desde Corrientes Capital. Y en la misa justamente fue el domingo.

0: 9 de la mañana en lo que fue la Basílica de Itatí.
1: Yo estaba viendo que más o menos hasta Itatí hay, corríjame si estoy mal, 70 kilómetros, más o menos, desde acá estoy hablando. Imagínense caminar 70 kilómetros. Yo hago 5 kilómetros, 7.
2: Ya desde todo transpirado.
1: Estoy muertísimo, no, estoy muertísimo. Creo que no te dan las piernas, o sea, tenés que llevar, por más que seamos jóvenes.
2: 80, 85 kilómetros.
1: Bueno, peor.
3: Imagínate hacer el recorrido hasta Corrientes que hacen acá hasta la Virgen de Itatí caminando.
1: No, para mí es muy...
2: Yo recién me enteré que Juan Pablo II estuvo en la Basílica de Itatí.
0: Sí, estuvo hace 40 años.
2: Sí.
0: Es más, bueno, otra noticia importante a nivel nacional que nos toca, digamos, a todos, es que, bueno, en noviembre va a estar el Papa acá.
1: Y que va a ser feriado.
0: Va a ser feriado, no recuerdo bien qué fecha, no sé si lo
1: podemos... 9 de noviembre.
0: 9 de noviembre va a ser feriado.
2: Hay que ir acá,
0: Y también va a ser feriado los días que esté... feriados provinciales, los días que esté, digamos, en
2: cae el lunes
0: y en Córdoba también creo que va a estar. Creo que la última vez, no recuerdo bien si fue en 1987,
1: Luján
0: también,
1: creo.
0: Sí, Luján, Luján, y después va a estar en Córdoba también.
2: Córdoba, sí.
0: Creo que en 1900, no me recuerdo bien, había que buscarme el faro.
2: Una vez estuvo en
0: 87,
2: una vez estuvo en el... Ahí te digo, era dos veces, creo que estuvo en el 85, creo, y después 89.
0: Porque la otra vez te había buscado.
1: ¿Qué cosa?
0: Que la última vez, ¿cuándo fue la última vez que estuvo un papa acá? Creo que sí, fue en el 86.
2: Estuvo en el 87.
0: 87. Y estuvo acá en Corrientes también.
2: Sí.
0: Y va a estar acá en Corrientes.
1: Qué lástima que no pudo venir el Papa Francisco, ¿no? Nunca.
0: Siempre es lo que pienso.
1: Mejor dicho, ¿por qué nunca habrá venido? Pero bueno.
3: Habrá tenido posibilidades, pero bueno.
0: Mucho se dice, igual esto es obviamente un rumor. Habría que verificarlo y demás, pero bueno, que tiene que ver también que justo uno quería venir por el tema de... Viste que por ahí estaba el gobierno de Macri y él no quería venir porque ya iban a decir, esto está relacionado con el macrismo, o si después estaba el gobierno de Alberto Fernández, se lo iba a relacionar con ese gobierno.
1: Pero...
0: Eso es lo que se interpreta desde un rumor, digamos, pero...
1: Pero Francisco fue elegido creo que en el 2011...
2: 2013.
1: 2013. Ahí estaba Cristina todavía.
4: Yo también.
0: Por eso...
3: Güey, imagínate,
0: es lo que se dice, igual.
3: 12 años sin pisar tu país, un montón.
0: Es mucho. De hecho, vamos al caso, falleció en el Vaticano.
2: En el Vaticano, claro.
0: Sí. Sin visitar Argentina después de que fue elegido papa.
3: Yo no podría estar 12 años sin pisar mi país.
0: Y yo, la verdad que tampoco. Hay gente que igual sí, pero yo tampoco. Yo no puedo.
1: Pasa que Argentina tiene un sentido muy, muy grande de pertenencia.
2: Además, él tiene un compromiso muy grande. Allá en el Vaticano, entonces, tipo, por más que lo extrañe, creo yo que tiene un labor.
1: Eso iba a decirte, vos que sos capaz el más religioso del grupo, ¿qué opinás de que el Papa no haya visitado nunca Argentina, por ejemplo, Francisco?
2: Y mira, yo justamente, yo soy católico solo, no soy apostólico romano.
1: Okay.
2: Y, pero...
1: ¿Cuál es la diferencia?
2: Que, tipo, es como que estoy... influenciado también por lo que es el Papa y todo eso, el mundo del Vaticano. Y cómo es, creo yo, por ejemplo, mi papá sí es creyente del Papa y todo eso, que duele un poco porque teniendo en cuenta que es argentino y que no haya visitado su propio país, duele, porque imagínate que este Papa León XIV está hace un año y ya está por visitar Argentina. El Papa Francisco estuvo de 2013 a 2025 y bueno, nunca pisó. Creo yo que para los creyentes de lo que es el mundo del Vaticano es bastante doloroso, porque y más para los argentinos que bueno, no identifican.
1: Que nos pusimos todos muy contentos.
2: Claro.
1: El Papa.
2: Aparte había...
1: Habemos Papa.
2: Aparte había mucha gente que se identificaba porque, bueno, es argentino. Pero bueno...
1: Ya no se puede hacer nada.
2: No se puede hacer nada. Aparte, mucho tiempo estuvo en Argentina como obispo, así que iba a las villas, todo.
1: Es verdad, se le dominaba el Papa Villero.
2: Sí.
3: Igual el Papa más humano de todos, tipo, él no necesitaba oro y todo eso.
2: No, era bastante perfil bajo, bastante...
3: No, muy humilde.
2: Muy humilde.
3: Arregló muchas cosas en la iglesia.
2: Aparte, hay muchas... Bueno, muchos pensamientos que él tenía, muchas creencias distintas a lo que es el catolicismo, ¿no? Por ejemplo, lo que él opinaba de las relaciones homosexuales.
1: Claro, el catolicismo tradicional, digamos.
2: Sí, es bastante conservador en ese sentido y, por ejemplo, él opinaba que el amor de Dios es para todos, no por ser de la comunidad, por ejemplo, yo te iba a querer menos.
3: La renovó, digamos, la actualizó.
2: Sí, pero cada papa hace su... Cada papa que asume, tipo, deja su huella y su... Tiene su forma de pensar.
3: ¿Y qué opina de León? Ahora.
2: Y creo yo que me gusta, porque dentro de todo no es tan conservador, o sea, se mantiene. Yo siempre que lo veo que en redes está haciendo un zigzag, así que...
1: No, ¿en serio hizo un zigzag el papá?
2: Sí, varias veces.
3: Qué crack.
2: Y creo yo que está... Aparte, mucho tiempo me gusta que vivió en Perú, o sea, se identifica bastante con
3: Latinoamérica.
2: Muy
3: peruano. Es más, cuando dijo...
0: ¿Es canadiense, no?
1: Estadounidense.
3: De Chicago.
2: Chicago.
3: Y dijo...
1: ¿Tenés data?
3: Sí. Y si yo vi... Él dijo que era de Chicago y habló en español y mandó un saludo a Perú cuando asumió.
1: Creo que se identificaba más con Perú igual.
3: Sí, vivió con 10 años. ¿Cuántos años vivió en Perú?
2: Creo que 14 por ahí.
3: 14 años.
2: Qué curiosidad que los últimos dos papas estén bastante... tienen sentido de...
3: Con América Latina.
2: Con América, claro.
0: Sí, la verdad que sí, es loco, la verdad. Muy loco. Es más, no sé si hubo otro papa.
3: No.
0: Es más, creo que son los dos primeros papas relacionados con Latinoamérica.
2: Sí.
0: No estoy equivocado.
3: Nunca hubo otro.
2: Siempre fue en Europa.
0: Es más, creo que al principio siempre eran del Vaticano, o sea, oriundo de la ciudad
3: de Italia.
1: Yo de ese mundo soy bastante ignorante. Así, la
0: no soy el único, yo también, pero hay unos datitos que por ahí.
2: Vivió del 85 al 99.
3: Juan Pablo era polaco.
0: ¿Juan Pablo II?
2: Sí.
3: Polaco.
1: ¿Cuál era el papa que se le decía como que era muy dictatorial, medio autoritario?
2: Yo tengo entendido que era el papa después de Juan Pablo II.
3: ¿El alemán?
2: Claro.
1: El alemán.
3: ¿Viste la película del papa?
2: Sí, el que vino, el que estaba antes del papa Francisco.
3: Claro, el que le cedió, o sea...
2: Después de Juan Pablo, el que estaba entre...
3: Juan Pablo II.
1: Después de Juanpi.
2: Que él renunció al cargo, por ejemplo, o sea.
3: Sí.
0: Justamente.
1: Sí, mira, el papa es el anterior a.
3: Él renunció
1: a Bergoglio.
0: El primer papa en ser casi 600 años en renunciar al cargo.
2: Sí.
0: Y falleció el 31 de diciembre de 2022 a los 95 años.
3: ¿El
1: último día del año?
3: Sí, él le quería dar el puesto a Bergoglio.
2: Sí, ahí era
3: muy amigo.
2: La serie.
1: ¿La serie o película?
3: La película de Papa Francisco. Encima, según la película.
0: Pero, yo pensé que no hablaban de los papas. Viste que no estaba Francisco.
1: Pasa que hay otra película igual.
0: Sí, por eso.
3: No, pero la película del Papa Francisco habla de los dos. Encima, según
2: los dos papas.
3: Según la película. Según la película, eran tan amigos que creo que vieron la final de 2014 juntos, sí, en una casa.
2: Sí.
3: Eran re amigos.
2: Eso no sé si es relleno de verdad, pero
3: no lo
2: vamos a averiguar.
1: Buen dato.
0: Pero no te pones.
2: Pero sí,
0: no.
2: Se dice que fue un papa bastante
3: conocido. Y bueno, Bergoglio quedó mal después de la final. ¿Cómo lo habrá cargado el alemán?
0: El alemán.
1: ¿La habrá entendido la pregunta?
3: Espero que no.
2: Bueno.
0: Siguiendo un poco también, hubieron algunos movimientos en la política nacional, ¿no, Nico?
2: Sí, el ministro de Economía, Luis Caputo, plantea que las provincias y algunos municipios se hagan cargo de parte de las obras públicas que actualmente dependen del Estado Nacional. La propuesta se da en el marco del proyecto del presupuesto 2027 y de las restricciones de recursos para infraestructura. Según el informe, de las 2.339 obras reveladas, 1.683 fueron dadas de baja o están en proceso de rescisión, mientras que 457 fueron transferidas o están en proceso de transferencia a provincias y municipios. Solo 199 permanecen bajo gestión nacional. Los convenios alcanzan a 21 provincias y 9 municipios bonaerenses, que no solo asumirían la ejecución de las obras, sino también el financiamiento pendiente y su mantenimiento. El conjunto de proyectos involucrados supera el billón de pesos, con una importante cantidad de obras vinculadas a rutas nacionales. Además, el proyecto contempla avales del Tesoro para facilitar el acceso al crédito de algunas provincias. Entre ellas se encuentra nuestra provincia Chaco, que podría acceder a garantías de hasta 120 millones de dólares.
1: Qué raro el gobierno pasando todas sus responsabilidades, ¿no?
2: Todo esto en el marco de la propuesta del proyecto 2027 que la mencionamos la semana pasada.
0: Sí, el presupuesto 2027,
2: sí,
0: que ya debe estar pronto a salir, digamos.
2: Exactamente.
0: Que es lo que habíamos nombrado. Y otra también noticia, lo de que Milei cuestionó a Kicillof también por la situación económica de Buenos Aires, me parece que tengo entendido, ¿no?
2: Esto se dio durante la exposición ante empresarios e inversores de Nueva York. Como dijiste, Milei cuestionó a Kicillof por la situación económica que subió el riesgo país después de lo que fue también la visita del gobernador de la provincia de Buenos Aires a Estados Unidos. Y bueno, Milei defendió su programa económico y sostuvo que las políticas aplicadas por su gobierno permitieron reducir la inflación y ordenar las cuentas públicas. Durante su discurso, el presidente hizo referencia al viaje de Kicillof a Estados Unidos y lo vinculó con el aumento del riesgo país, como había dicho. El gobernador bonaerense se encontraba en Nueva York, donde mantuvo reuniones con inversores y participó en actividades junto al alcalde de la ciudad, Zoran Mahdani, y el presidente español, Pedro Sánchez. Milei también cuestionó las críticas del peronismo a su gestión y aseguró que, después de años sin crecimiento, la economía argentina volvió a crecer. Además, anticipó que buscará avanzar con nuevas reformas durante los próximos años. Y hay proyectos.
0: Va a estar complicado. Bueno, estamos a un año. Un año y medio.
1: Poquito más de un año.
0: Poquito sí. Más de un año de las próximas elecciones presidenciales. Y se viene picando todo ya, ¿no? Desde temprano ya empiezan a haber estas guerras, digamos, entre partidos, ¿no?
1: Veo un panorama negro. Sinceramente, no sé si al final Kicillof va a terminar lanzando o no.
0: Y yo creo que sí, va a ser Milei Kicillof para
3: mí. Es que ¿quién más tiene?
2: Claro.
3: Partido Justicialista. ¿Quién más tiene?
1: Si llegara, es que no va a pasar, pero si llegara a dejar libre a Cristina, estaría Cristina.
0: No, pero no va a pasar.
3: ¿Puede volver? No puede.
0: Porque está inhabilitada de cargos públicos. Pero...
3: No, pero digo, ¿puede volver a la presidencia, no?
0: No, eso digo, porque está inhabilitado.
3: ¿Por qué?
0: O sea,
2: por su condena. Por
3: pero causa... si no estuviera...
0: Sí, podría. Pero ahora como está con la inhabilitación de por vida, no puede.
3: ¿Sabes quién capaz el tercer candidato? Bregman.
2: Bregman siempre está presente, pero con 1% de los votos.
1: Qué
2: menos.
1: Mal que estamos.
0: Sí, Bregman,
3: ahora Massa se habla con su partido, ¿no?
0: Sí, pero Massa...
2: Yo creo que siempre va a ser el año que viene la pelea a Kicillof, Milei.
0: Es que para mí es lo más... ¿Sabes? Porque, bueno, Kicillof hizo una gira nacional, también estuvo sí. Acá, estuvo en otras...
2: Presentó su libro.
0: Por eso digo que la para mí la pelea va a ser clave, va a ser entre Milei y Kicillof.
3: Salvame, Mauricio.
0: Aunque puede haber varios otras internas, pero...
3: Sí, olé este momento.
0: Pero para mí es Milei y Kicillof. La interna, digamos, a nivel nacional.
2: Veremos cómo sea.
3: Para mí va a ser muy igualada.
1: Ojalá
3: sea
1: igualada.
3: Para mí va a Lotage y contar los votos a. No sé.
4: A ver, vos con quién vas.
3: ¿Eh? No,
1: no, él no va a decir.
4: Ah, él no, claro.
0: Yo no voto contado, no sé.
3: Yo no tengo partido.
4: Yo tampoco. Yo voto en blanco. Voto en blanco, que gane mejor a mí.
1: Yo la verdad que estoy más tirado al voto en blanco en este momento.
3: Sí, el voto blanco.
0: A esta altura, no sé, prefiero pagar la multa nomás cuando no ir a votar, digamos.
2: ¿Cuánto era la multa? Yo me acuerdo que era 500 pesos,
0: no me
2: acuerdo.
0: Sí, pero andan.
1: Ahora creo que es. Sí, 1000. No, igual hay que ir a votar.
0: No, pero yo estoy de acuerdo, hay que ir a votar.
1: Hay que ir a votar porque después nos quejamos del país.
3: Y después no. Si votamos en blanco. Si votamos en blanco, le estamos ayudando
4: a votar, ¿no? Tengo 18. ¿Y es
2: sí.
4: Obligatorio?
2: Está grande, sí.
4: Güey, no, mal ahí.
3: Estamos grandes los pibes. Mal ahí.
2: ¿Hay que votar?
1: No, hay que ir a votar. Yo me acuerdo de cuando cumplí 16, yo quería ir a votar. Y no
2: yo
1: llegué.
2: También.
1: No llegué para las presidenciales.
0: Sí, pero no llegaste por el tema de la edad, porque no llegaste.
1: No, por tema de edad. Tenía 15 cuando fue.
3: Yo también quería.
2: Yo llegué a votar, yo tenía 16.
1: Yo no llegué a votar y mis primeras elecciones fueron el intendente de sí. Fontana. Imagínense.
2: ¿Quién ganó?
1: Ganó no, Cuadra,
0: ah,
1: que era...
0: Ah, fe, entonces, boludo.
1: Ganó Cuadra, que es el... de parte de Herrero.
2: Ah.
1: Un desastre, pues.
3: Yo nunca pude... Si
1: que le digan a cosas, no le conozco la cara.
4: Ah. Nunca pude votar porque tenía la residencia en...
2: ¿Entendés?
4: En Buenos Aires, entonces...
0: Pero...
4: Ahora sí, porque ¿sabes por qué? Porque no tenía el DNI vencido y nunca me
2: lo hice. Ah, no te lo renovaste acá.
4: Ahora ya me lo hice. Entonces...
3: Mi primera elección fueron la de Herrero y Nikish, acá.
2: La mía fue Milei y... Y cosas.
0: Ah, no,
2: y
0: también, estamos parando una de las mías. Fueron la de Alberto y
1: la de Macri.
2: Julio Argentino Roca contra
0: claro,
2: Tejedor.
0: Rivadavia y Belgrano, digamos, tipo una cosa así. Las mías fueron en el 83 con Alfonsín.
1: Cuando volvió la democracia,
0: ahí voté yo.
3: Pará, fuera a jugar las tuyas, fueron la de.
0: ¿La 2019?
3: La de Macri. No, la de Macri y Alberto.
2: Macri y Alberto.
0: Yo tenía 16.
1: ¿Y
3: la de Capitanich?
2: 12 años tenía yo.
3: Bueno, 2019 también.
1: Entonces teníamos 11
0: claro,
1: nosotros.
0: Claro, bueno,
1: no, teníamos 11 en el 2019.
3: Sí.
0: Ahora el 2019 ya era, o sea, acá Chaco y
3: yo tenía 10 añubis.
2: Sí.
0: Por eso creo que
1: ¿cómo pasa el tiempo? Pasa.
0: Antes no recuerdo que haya otra elección. O sea, la anterior que recuerdo era en el 2015, que yo estaba en el séptimo grado, creo.
1: El lío iba a
0: votar, ¿eh? Mejor.
3: Bueno, 2015 yo estaba en segundo, estábamos los pibes.
0: Sí, creo que sí estaba en séptimo.
4: Güey. Pero igual las elecciones que importan el año que viene son otras. O sea, eso está más claro. Va a venir Mauricio Macri y el señor Ibarra a la presidencia. No, van a arruinar. Amigo, vamos a ganar todo, te lo juro.
3: Supuestamente el ex presidente de River, Jorge Brito, se va a postular para competirle.
0: Para el peronismo.
3: Para el peronismo, sí.
1: Eso había dicho la otra vez.
0: Hablando de eso, me hiciste. Se me vino porque nombraste a Brito y la interna con Kicillof y demás. ¿Hay paso a nivel nacional el año que viene?
1: Hasta ahora sí.
0: ¿Hasta ahora sí?
1: Hasta ahora sí. Tengo entendido que
0: a nivel, las suspensiones solo hasta ahora a nivel provincial.
1: Claro. Porque creo que es mi ley y lo que está tratando de hacer es justamente suspender las PASO. Pero creo que hasta ahora sí hay PASO.
3: Vamos a chequearlo igualmente por las dudas.
0: Porque me dio intriga. Sí, hasta ahora se mantiene.
1: Okay,
3: nosotros estamos hablando. Hoy mencionamos de Kicillof se postula para el Partido Justicialista. ¿Quién va a ser el vice? O sea, el vice con él.
1: Es buena pregunta esa.
3: ¿Quién podría ser el vice?
5: ¿Victoria Villarruel?
3: La traición del año era.
0: Y bueno,
3: y para Milei también, ¿quién sería?
0: Y en su momento también ahora de todo peronismo y ahora está.
2: Sí, yo creo que la hermana.
1: Dentro del peronismo propio, igual no lo quiere Kicillof. Una parte.
0: No, es que está peleado, boludo.
1: Yo he visto videos de Moreno, por ejemplo, que no lo quieren a Kicillof.
2: Pasa que hay una disputa ahí en interna,
1: ¿no? Claro, hay una interna ahí. No lo quiere él, no lo quiere Cristina, por ejemplo, a Kicillof. Y esto es un desastre. Inclusive Moreno llegó a decir que todo lo que está viviendo hoy la Argentina en tema de economía, que estamos mal, etcétera, no empezó con Milei, sino que empezó cuando Kicillof devaluó, cuando era ya ministro de Economía con Cristina.
0: Fue igual dentro del peronismo. Hay una re interna, se odian todos con todo, justamente.
2: O sea, creo yo que
0: es un desastre.
2: Todos quieren tener el poder, o sea, todos quieren ser igual, representantes, igual. No se ponen de acuerdo.
3: Everybody wants to rule, como era la canción.
2: Oh my god. Everybody wants to rule the world.
3: Basic. Vos conocés la canción y van Everybody wants to
0: rule. Hay dos personas que tienen la clase de apoyo inglés y no
2: la dos nacionales encima.
3: Everybody
0: wants to
3: rule.
0: Dale español. Bueno, retomando un poco ya a nivel provincial, avanza en la legislatura un proyecto para modificar el esquema salarial docente. El Poder Ejecutivo Provincial ingresó formalmente a la Cámara de Diputados una iniciativa legislativa orientada a fijar un nuevo marco normativo permanente para la
2: ¿Qué va a ser? ¿Eh? Le picó el mosquito.
0: Sí, ¿qué pasa? Picó una hormiga,
2: sí, la hormiga, ¿eh? La hormiga,
3: Le voló un mosquito.
2: Otra vez la hormiga.
3: Ahí la abrí.
1: Ah, no.
0: Recibió el visto bueno por parte del cuerpo legislativo esta nueva Mirá cómo me cuesta escribir.
2: La hormiga, salí, hormiga.
0: Esta nueva modalidad se pondría en marcha a partir del ciclo presupuestario del año
1: 2017. Hormiga, salí.
0: Sí, no.
1: Sí, lo querían resolver, ¿no? Estoy con.
0: El objetivo general de la medida es reemplazar el sistema de actualización automática que toma como referencia directa las variaciones del índice de precios al consumidor e inflación. Eso también a nivel provincial. Y como otra noticia que impactó mucho, al menos ayer, fue. Que yo tampoco me la esperé, creo que nadie, bueno, todos sabemos, la mayoría conocemos los automotores Mañones.
3: Sí.
0: Fue allanado durante la mañana de ayer, del día de ayer,
1: al lado del parque de Ferrero.
0: Está ubicada justamente, como lo bien dijo la UTI, en la esquina de la avenida Lavalle y la avenida Los Inmigrantes, y se secuestraron 70 panes de marihuana rondando aproximadamente los 75 kilos. El operativo justamente se llevó a cabo a raíz de la Dirección General de Consumos Problemáticos por una investigación de presunto narcomenudeo, y estuvieron presentes el jefe de la Policía del Chaco, Fernando Romero, y el subjefe de la Fuerza, Manuel Silva. Lo que se investigó también después es que dentro, este me pareció más loco todavía, los panes de marihuana estaban escondidos dentro de los sillones del propio lugar, de la propia lugar, y me causó hasta gracia,
1: agencia.
0: Porque de la propia agencia. que era hasta gracioso como, o sea, me parece muy loco, o sea, imagínate abrir el sillón, meter los panes, volverlo a cerrar, y los encontraron a raíz de los perros que olían justamente los rastros. Y bueno,
1: algo que agregar a lo de Mañanes es que por el canal Más Contenido salió a hablar Nadia Mañanes, que dice: quisiera aclarar que mi papá, que es el propietario, no tiene absolutamente nada que ver con la venta de estupefacientes. Él se encuentra en completa libertad y la agencia sigue con sus puertas abiertas. Es decir, no se clausuró porque no tiene vínculo con la venta de drogas. El implicado es la persona que vive en el departamento de arriba de la agencia. Quisiera, por favor, que esto sea de público conocimiento para toda la comunidad que sigue el portal de Bueno Más Contenido, porque la trayectoria de mi papá en la venta de vehículos siempre fue transparente, honesta y con dinero limpio, y ganado con el esfuerzo del día a día desde que tiene 17 años. Muchas gracias. Esto fue una declaración que dio en Más Contenido. Nadia Mañanes, que es una de las hijas del propietario. Habría que ver igualmente, obviamente todo esto lo va a ver la justicia y después se determinará cómo es, pero si sacan de tu agencia, un sillón con 75 kilos de marihuana y no sé.
0: Hay que investigar.
1: Habría que ver, pero bueno, si ella lo dice.
3: ¿Dijeron el dato de que supuestamente también la gente ahí son gitanos?
1: Sí, me dijeron eso.
3: Son gitanos los chicos ahí.
0: ¿De qué cayó? Pues no lo sabía. No, la casa que vive al lado, que están por ahí.
3: No, es que lo de motor. Gitano.
0: La verdad que no sabía.
1: Sí, me tiraron info de que son gitanos. Pero no.
0: Como otra noticia nacional también, esto a nivel provincial, que toca también otra parte del país, que a mí hasta me impacta porque digo, no creo que estemos tan lejos, fue un temblor en la ciudad de Tucumán. Que fue durante la madrugada del domingo.
1: Y en Tucumán, ¿no?
0: La provincia de Tucumán sintió un temblor de 5 grados de magnitud, siendo el epicentro el norte de Trancas, según los datos preliminares del Instituto Nacional de Prevención Sísmica. El hecho ocurrió alrededor de las 6, casi 6 menos 10 de la mañana, y alcanzó una profundidad de 197 kilómetros, lo que permitió que se persiguiera en distintos lugares de la provincia. Hace no mucho también hubo un terremoto en Salta, me parece, un temblor también, si no lo recuerdo.
1: Sí.
0: Hace no mucho tiempo, entonces.
1: También. Creo que también que por la parte de Mendoza también había.
0: Sí, no, por eso digo, impresionante, en cualquier momento nos ponemos a temblar, se empieza a temblar Chaco, digamos, ya da cierto miedo. Entrando también a lo que es sector deportes, como sabemos, se está jugando la competencia del torneo regional amateur, que es una de las categorías que da ascenso al Federal A. Y bueno, justamente. El regional amateur tiene la peculiaridad de que participan demasiados equipos a nivel nacional y otorga, creo que tiene solo 5 ascensos, y uno de los tantos representantes que tiene el Chanco Central Norte, que justamente durante el fin de semana selló su clasificación a la siguiente fase ganándole al Deportivo Luján por 1-0, teniendo 3 partidos ganados, 3 victorias. Su grupo lo comparte justamente con Deportivo Luján y Resistencia Central. El partido terminó, como lo dije, 1-0 con gol de Luis Gómez, que anotó justamente el tercer gol en lo que va el partido. Tiene 3-3.
3: Es un goleador, ¿eh?
0: Un gran goleador. Encima de por sí ya en la Liga Chaqueña.
3: No, la está rompiendo.
1: ¿Te imaginas Asciende Central del Norte?
0: Y ojalá, la verdad estaría bueno.
1: O Fontana, ojalá.
3: Si Asciende siendo el Federal A, ¿no?
0: Sí, esto es la última temporada que pasa este regional amateur. El que gana, porque el regional amateur después se define por regiones. Esta es la región litoral norte. Después está, por ejemplo, la región, creo que es norte-sur, la región pampeana y demás. Entonces después se define.
3: Pero el Central
0: cada región
3: está invicto.
0: Sí, ganó los,
3: sí, tres, ganó los tres partidos, está con todo.
0: 2-1 a Luján, me parece, y 1-0 a Luján. Y después a Estudiantes, no me acuerdo cuánto le ganó. Creo que
3: aparte tiene unos jugadorazos. El 4 es un jugador, el 4 de Central Norte, un jugadorazo, y la gringa también.
0: Sí. La gringa, sí, no, es muy buen equipo, armó Sebastián Gutiérrez, que es el técnico Central Norte.
1: Ojalá sienta.
3: El 4 tiene cosas de Lozano.
6: ¿Te imaginas un Central Norte Federal?
1: Un nuevo equipo para Nahuel.
0: ¿Y quién te dice?
3: Y nosotros estuvimos ahí.
6: Claro, o sea, nosotros estuvimos cuando fueron campeones.
0: Nahuel y Facu, a raíz de ADN Deportivo, que ojalá estén escuchando y les mandamos un saludo, están cubriendo toda la campaña, tanto de Regional Amateur como de la Liga Chaqueña.
6: Sí, los que fueron muy buenos.
0: Desde casi abril, mayo, no sé.
6: Sí, yo arranqué a Curí cuando Central estaba en octavo.
3: Nosotros arrancamos a Curí cuando se fundó Central Norte. Más. ¿Cómo dijiste el Audi nuevo equipo? Y yo siempre tuve cariño por Central Norte.
7: No, es verdad eso.
3: Es verdad eso, tengo familiar igual. Posta, es verdad. Yo hice fútbol ahí.
7: Antes de que asciendan, ya decía, no, ojalá que ascienda Central Norte. Pero bueno, igual también
0: igual
7: nos conviene.
0: O que ascienda Fontana. El 90% de la... Bueno, 90 no, pero gran, yo al menos mi círculo social, tenemos una historia vinculada a Central Norte. Yo además de que jugué también... históricamente mi abuelo, que ya no está más entre nosotros, era fanático a nivel de que no se perdía ningún partido en la cancha Central Norte, y eso era cuando Central Norte ni siquiera es donde que ni siquiera estaban en la avenida, sino estaban en donde era el comercio, en la escuela de comercio, donde ahí estaba Central Norte. Creo que hay documentos y todo de cuando era socio y todo.
3: Cuando
0: era
3: jugaba,
0: fanático.
3: Cuando jugaba Liga Chaqueña.
0: Pero era fanático de Central Norte.
3: Qué o sea, bueno,
0: no solo de Liga, sino que todo lo que era Central Norte de Liga.
1: Yo tengo un compañero que tiene a su abuelo que fue uno de los creadores de Villa Alvear.
0: Me encantan esas historias, lo quiero traer hoy.
7: Escucha, a mí me dijeron que Fontana vendió el partido.
0: Mira, desconozco.
7: ¿Le convenía eso? O sea,
0: rápidamente paréntesis, ayer se disputó uno de los últimos partidos de las clasificaciones de la Liga Chaqueña para jugar a las semifinales. Una creo que quedó Central Norte Estudiantes y la otra Defensores Aguilera San Martín de Margarita Belén. Ayer se tenían que dar una serie de resultados para que Orión, me parece que era, clasifique a las semifinales. Uno de ellos, me parece que era que Estudiantes no tenía que ganar, y Estudiantes metió, le ganó 5-1 Fontana, y se corre la bola de que, bueno...
7: Es que jugaron muy mal jugaron,
0: Fontana
7: muy mal.
0: El partido.
7: El DT...
1: Y bueno, no
7: hablando. El DT no hablaba, o sea... No.
0: Puede ser, igual.
7: Era increíble, porque vos mirabas a un lado y estaba todo el banco sentado, y del otro lado era todo lo contrario. No sé, es lo que yo vi. Pero bueno.
3: ¿Quién pasaba si perdía Fontana?
0: Creo que no estoy seguro, la verdad que no me acuerdo.
7: Muy bueno, a mí me gustó porque hubo muchos goles, la verdad.
8: Che, pero no sé si dieron cuenta, está terminando muy rápido la Liga Chaqueña.
1: Sí, el año en general.
0: El año en general, es más,
1: pero
7: septiembre ya rapidísimo.
0: Este fin de semana son las semifinales. Y ya creo que el otro fin de semana ya es la final. Y ya después queda el torneo oficial, que van a ser el ganador de la apertura contra el clausura.
3: O sea, re temprano terminan. Yo me acuerdo que antes terminaba en diciembre.
7: Bueno, ¿y podemos?
1: Estamos muy lejos de diciembre. Bueno.
8: Espera, estamos a 2 meses. Falta.
7: ¿Podemos movernos? ¿Podemos ir un poco a primera división del fútbol argentino?
0: Sí, perdón. Yo quería nomás...
1: Juego sudamericano.
0: Tienes razón. Primero, antes, un último antes de juego sudamericano, que es importante.
1: Sudamericano.
0: Que Ana Codina, representante chaqueña, logró el bronce en los Juegos Sudamericanos 2026.
1: Jugando en este momento.
0: Se están disputando en la provincia de Santa Fe. Paréntesis, el fútbol sub-19 juega la final mañana a las 19 contra Paraguay. Si no estoy
3: contra equivocado. Paraguay.
1: Vamos a Argentina.
0: Y
1: vamos.
0: Es de placente.
2: Cuenta con 2 chaqueños.
0: Sí.
2: Felipe Esquivel.
1: Felipe Figueredo.
2: Y ya te digo el otro.
0: Nico Verón.
3: Nico,
2: yo jugué con Felipe Esquivel en Sarmiento.
1: Un saludo para Feligol.
3: Nico, informá también, yo mañana viajo para jugar a la final.
2: Ahí va. Nahuel, dígame.
0: Iván Falco también va al banco.
1: Pero de...
7: ¿A dónde?
1: Va al banco.
0: A jugar a la final del juego sudamericano.
7: Ah, sí.
1: Matar el agua.
0: Placente sí. Dijo que lo llamó de urgencia.
7: ¿Placenta?
0: Placente.
7: Ah.
0: ¿Cómo que placente? Bueno, volviendo a la Dana.
2: Ahí ya, tío.
0: Ella obtuvo la medalla de bronce en los dobles femeninos de tenis de mesa junto a Camila Argüelles. La dupla argentina llegó hasta las semifinales, pero perdieron ante las chilenas Daniela Ortega y Paulina Vega. Justamente al tratarse de una instancia que otorga medalla a las dos parejas semifinalistas derrotadas, Codina y Argüelles aseguraron el tercer puesto. Además, Codina participó en la competencia individual femenina, donde alcanzó los cuartos de final. Allí cayó ante la brasileña Julia Takahashi.
2: Yo lo vi en vivo.
0: Y es un orgullo chaqueño que nos están representando también. Hay muchos chaqueños, yo no tengo el dato, pero hay muchos chaqueños del juego.
2: Fernando Kloster.
0: Kloster.
2: Un apellido de defensa, eso,
0: Sí, se llama
2: así Kloster y yo me pienso en un defensa.
0: Ah, lo vi. Sí, Kloster es enorme. Sí, lo vi la otra vez en el partido contra.
1: Me has acordado de Kloster, man.
0: Venezuela. Claro. Que él entró en el último minuto. Es un flaco, debe medir 1.90, casi 2 metros, es enorme.
1: Hubo polémica en las semifinales de la sub-19 contra Perú, por los cánticos que se hicieron en el Marcelo Bielsa, que le decían jugadores, pongan huevo que no juegan con nadie.
3: Son pibes.
1: La verdad que
2: nada.
1: Muy mal por parte de la gente que fue ese día a la cancha. teniendo en cuenta que es la primera que es la selección argentina.
0: Y segundo que son todos menores, son todos 19.
1: Segundo que son todos 19 y tercero que son nuestros hermanos peruanos. La Arabia me parece una vergüenza, pero bueno. Errores que suceden, que no tienen que repetirse.
0: Ahora sí, retocando la alegría que nos da como hinchas de Boca haber jugado y haber dado cátedra de fútbol el día domingo. Contra San Lorenzo. Victoria importante para Boca, ya que nos agarran en envión para lo que van a ser las semifinales de la Sudamericana, y este domingo las semifinales contra Racing. Rosario, me parece.
8: ¿Semifinales?
7: Cuarto de final contra
1: Racing. El tío Flores fue convocado a la selección.
0: El tío Flores fue a la selección. Buenas novedades están pasando un poco esta última.
7: Pero semana, aparte, quedamos muy bien posicionados. Lástima que Vélez ganó, porque con ese empate quedábamos segundos en la tabla anual.
0: ¿Solos
7: quedamos? A un punto, Vélez se quedaba a un punto nuestro. Y bueno, lamentablemente también ganó Independiente Rivadavia, que ya quedó primero con 51 puntos. Pero hablando de Vélez, porque el domingo son los cuartos de final de la Copa Argentina entre el Club Atlético Boca Juniors y Racing Club de Avellaneda, Vélez apelará el fallo de la AFA, porque el fallo de la AFA, no dijimos, fue una sanción hacia Boca, nada más, claro, económica.
0: Más que nada, lo que pasó es que Boca tuvo la mala inclusión
7: de jugadores.
0: La mala inclusión de jugadores extranjeros
7: el partido contra Vélez.
0: Y bueno, Vélez hizo tomó una queja para que le den por perdido el partido Boca.
7: Lo que pasa es que
1: llegue la justicia.
0: Y bueno, y ahí justamente lo que dice Facu lo que estaba contando es
7: sí, Vélez quería ya ir a la justicia, y si llegaba a ir a la justicia quedaba desafiliado de la AFA, así que por ese lado no van a ir. Pero Vélez quería apelar el fallo de la AFA, este último fallo que daba a Boca como ganador de los octavos de final. Pero la multa, por así decirlo, la sanción, iba a ser nada más económica. Mil entradas para el partido contra Racing. O sea, 1000 personas no van a poder ir de parte de Boca. Y este fallo Vélez le va a apelar y piden la suspensión de Boca contra Racing. Los directivos del Fortín presentarán la apelación en las próximas horas y pedirán que se suspenda el partido entre el Ceneice y la Academia, programado para el domingo en el Gigante de Arroyito. Consideran que disputarlos mientras se espera la resolución de la apelación provocaría un daño irreparable, y que en caso de un posterior fallo favorable sería imposible de ejecutar. La verdad es que no paran de llorar. O sea, si querías pasar a cuarto de final tenía que meter el penal, Godoy lo tenía que meter en la última y pasaban. Pero bueno, esto es muy equipo chico para mí.
1: Nunca vi un club que chore tanto.
0: No, fuera de juego igual. Ya está, man. O sea, estoy por ahí con más allá de la chicana y qué sé yo.
1: Además,
0: ya está. O sea, el error también es de ellos, porque ellos tuvieron todo para clasificar al último minuto con un penal al minuto 90 y no sé cuánto. Lo tenía que hacer y listo.
1: Además,
0: no
1: es tan difícil. Es Copa Argentina.
7: Es una copa de leche.
0: Pero está bien igual. O sea, yo en equipos como Vélez o otros que son más chicos.
1: Bueno, ahí hay terror.
0: Se tiene, o sea, yo entiendo que se quejen. Porque bueno, qué sé yo. Pero además no es la primera vez que pasa. Un montón de equipos, creo que Huracán hace poco, sí, tuvo como 6 o 7 jugadores de otra nacionalidad contra River. Por eso digo
7: este Vélez, nada,
0: no tiene sentido.
7: Ay, perdón,
1: igual en la Copa Argentina suelen suceder muchos robos.
7: Sí, ¿se sí
1: acuerdan de ese Rosario Central Boca?
8: 2015.
1: Increíble. ¿Cómo?
7: ¿Robo? ¿A dónde hubo robo ahí?
9: No,
7: nah. Estaba dentro del área y no fue usado. Fue el gol de Central, amigo.
1: Yo creo que nunca vi un robo tan grande.
7: Es más, si era roja ese penal.
1: Bueno,
8: le quiero...
0: Encima te das cuenta que fue robo, porque después lo sancionaron al árbitro ese como por 6 meses. No pudo elegir.
1: No, volvió a elegir.
0: No, volvió a elegir, creo.
7: Bueno, pero gracias por el título.
0: Pero bueno, tenemos una estrella más.
8: Claro. Bueno, ahora yo quiero hablar de cosas verdaderas, de, bueno, clubes grandes.
7: A ver,
8: a ver qué decís.
1: Clubes de la B, te diría el profe de Taller de Madrid.
8: Me gustaría hablar de clubes grandes, la banda, pero no de que perdió, qué sé yo, porque a los grandes por ahí pierden para demostrar que son humanos. Bueno, como
0: vienen
8: esto.
0: Vienen perdiendo hace rato, entonces.
1: Era bueno, re larga la entrevista.
8: Vienen demostrando.
7: ¿Qué opinan del periodista que definió Caramelo, una periodista muy famosa? Lo de Morena Beltrán. ¿Qué opinan eso? ¿Qué opinan de lo que pasó?
0: No me gusta insultar en la radio, pero vamos a decir la verdad, es un pelotudo. Eso, pero...
1: Una falta de respeto. No, encima, además, salí a hablar después y no pidió disculpas. Tipo,
3: por claro.
1: No voy a pedir disculpas.
0: En contexto rápido, bueno, todos sabemos que Lucas Blondel,
2: ex jugador de Boca,
0: bueno, anota un gol de

0: actualizó a una periodista.
1: Claro, tal cual, sí.
2: Aparte, el mejor gol que le hizo fue el de Racing de volea. La agarró fuera del área y la clavó.
0: Güey, Davos
2: cortó fiambre.
1: Pero, o sea, más allá de eso, igual. No puedes decir eso. Nada más, Blondel después salió en las redes sociales.
2: Sí, sí, yo vi.
1: No recuerdo exactamente lo que decía, lo que dijo. Pero la salió a defender, cosa que está bien. Y
2: Emma, yo me enteré de esto.
1: Lauti, no salió a pedir nunca disculpas.
2: Yo me enteré de lo que dijo por Blondel, si no, no me enteraba.
1: Por eso, fíjate, encima,
2: claro.
1: ¿Quién
2: lo conoce, no?
3: Yo escuché a un periodista que se llama Pablo Carroza, capaz lo conocen.
2: Sí, obvio.
3: Que salió a defender a Lucas y dijo que se equivocó, que fue un error, que seguramente va a pedir disculpas. No pidió disculpas. Salió a decir lo contrario. Pero que sin embargo. Y en esto le doy la razón. Nunca saltó Blondel cuando en ESPN sexualizan a Morena Beltrán. Cuando cuando está con la pelota y le dicen che. O cuando Ruggeri la tiene de menos a Morena y demás cosas que han pasado. Que ahí no sale. Que ahí no sale y no salió Blondel.
2: Pero ahí creo que ahí cuando pasó lo de la pelota y todo eso no estaban en novio, de hecho faltaba mucho.
3: No, creo que sí.
4: No, creo que hace rato ya estaban en novio.
3: Creo que sí, ya estaban.
2: Ellos están desde 2023.
3: Inclusive muchas veces.
4: Lo confirmaron en 2023.
3: Morena va y le preguntan solo por Blondel.
1: O sea, están hablando de hace cuánto está Morena del tren en el programa.
4: No,
2: ya sé cómo.
1: Sí, 2023.
2: Sí, 2023. Lo de la pelota.
1: Están por 14 y todo.
5: ¿Ustedes opinan que ser futbolista de Boca y estar con una periodista de ESPN es conveniente o no?
2: No,
4: no, sí, ya hubo varios casos de jugadores que salían con periodistas, por ejemplo Casillas salió con una.
2: Lo que pasa es que cuando él estaba en Boca y bueno, Morena se enteraba de algo de Boca, todos salían a decir que Blondel ventilaba todo.
3: Lo acusaron de Buchoni y por eso lo echaron, por eso está préstamo.
2: No es por eso, es por después, o sea, fue porque después de la lesión, bueno, no le dieron más.
3: Pero no lo ponían porque.
2: Pero también por eso sí.
3: Cuando en realidad el Buchón era Cavani, según fuentes.
5: Pablo Carlos. Cerca. ¿Está de préstamo? ¿No lo compró Huracán?
2: No, está de préstamo.
3: Está de préstamo. Jugadorazo, Blondel, la verdad que no lo aprovecho.
1: A mí me gusta mucho Boca.
2: Después de la lesión no volvió a ser el mismo igual, en Boca. Pero bueno.
4: Me mata cómo lo convocan a Suiza y...
1: No,
4: la otra vez dijo que lo convocan porque juega en Boca nomás.
3: Claro, no por su nivel.
1: No por otra cosa. Se sintió muy usado. Parece que tiene un poco de razón igual, porque bueno, vende un poco para irse.
4: Sí.
1: Jugó en Boca, jugó en Real Madrid, jugó en River, esas cosas.
5: Y el caso que le pasó a Maradona, jugó en Argentino Junior y no lo llevaron al Mundial.
1: Eso encima, claro, eso fue en el 78.
4: 78,
1: sí. Pero eso decían, no fue tanto por los argentinos, vale. Sino porque decían que era muy verde todavía para jugar.
3: Imagínate Maradona con dos Mundiales.
1: ¿Qué hubiera?
5: Ahí sí, más grande.
1: ¿Qué hubiera sido así?
2: Los dos perdieron dos finales, o sea, los dos pudieron haber sido campeón, bicampeón del mundo.
5: No, Messi pudo ser tricampeón.
2: Bueno, pero es verdad.
3: Bueno, sí,
2: pero para mí, si no se daba el 2014, si 2014 se daba.
1: Si va al Mundial 78.
2: O sea, 2014 fue antes, entonces.
5: Pero no fue.
2: ¿Eh?
5: Sí, pero
2: claro.
5: 78. Fue 59.
1: Y jugaba al 90. Sí, 59. No, podría haber sido tricampeón. Bueno, ya.
2: Pero no pasó.
1: Pero no pasó la
3: verdad. Pasó muy rápido.
4: Cosa de la vida.
1: Sí, hoy pasó muy rápido el programa. O a mí se me hizo muy veloz.
4: Hablamos mucho.
5: Nos divertimos.
2: Sí, se hizo muy precoz, la verdad.
1: Estuvo bastante rápido. Ah, rápidamente también hago un breve calendario de Fórmula 1 al que le interese.
4: Sí.
1: Bueno, esta
4: hay una particularidad este fin de.
1: Se corre en Bakú. Como estamos acostumbrados, la famosa Fórmula 1 se suele correr viernes, sábado y domingo. Esta semana se corre jueves, viernes y sábado. La carrera va a ser el sábado a las 8 de la mañana. Hoy estuve en la práctica con la Pinto. Tuvo bastante buenos resultados. Creo que terminó en la segunda práctica, terminó en la posición número 11.
3: Con la Pinto le estaba entrenando el cuello.
1: Y Gasly, sí. Con el auto. Y Gasly terminó en la posición, en séptima posición. La carrera, bueno, mañana se va a hacer la última práctica.
4: El sábado
1: y
4: corre.
1: La clasificación y el sábado a las 8 de la mañana será la carrera en Azerbaiyán.
4: Este circuito le sienta bien a Colapinto.
1: Es cierto, este circuito le pinta bien.
2: Esa.
1: Y ya en esa última formación deportiva de Franco Colapinto, tenemos que irnos, lamentablemente. Ya llegamos a la hora del final del programa. Esperamos que lo haya pasado también como nosotros. Esperamos que tengas también una gran semana, un gran fin de semana, que la pases bien con todos tus familiares y amigos. Calientes este fin de semana al equipo favorito de la Liga Chaqueña,
3: que
1: también a Boca,
3: la primavera.
1: Que hayas recibido muy bien la primavera. Si sos estudiante, que hayas recibido muy bien el Día del Estudiante.
2: Y nos vemos el jueves con un Boca clasificado a semifinales de la Copa.
1: ¿Quieres decir algo?
5: Yo quiero decir algo. Como este fin de vuelve el calor, está perfecto para salir, así que yo me quiero despedir. Las radios y los micrófonos se apagan y las luces y la bola de boliche se prende, así que
3: no.

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9 minutos pasaron de la hora 19. 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La temperatura en la capital chaqueña es de 25 grados según el Servicio Meteorológico Nacional. La humedad del 40%, la presión 102.6 hectopascales. Viento del sector noroeste a 12 kilómetros. El cielo está parcialmente nublado. La visibilidad es normal. ¿Quiere saber qué va a suceder en el arranque de, para de mañana del fin de semana? Una mínima de 15 grados y una máxima de 30 con cielo algo nublado durante toda la jornada. El sábado tendremos cielo mayormente nublado con una mínima de 16 y una máxima de 32, y el domingo mínima de 17 y máxima de 30 con probabilidades de lluvia. Domingo, probabilidades de lluvia, así que atento, atento, atento. Y juega Boca, juega Racing el próximo domingo a las 17 en cancha de Rosario Central, por una de las semifinales. Y bueno, y Vélez que está llorando que no le dieron el partido, los puntos y toda esta historia. Está bien y está mal. Boca hizo mal las cosas, pero ganó el partido. Le tenían que haber sacado los puntos, y sí, porque hizo mal las cosas, pero bueno, ¿qué le va a hacer? ¿Influyó el sexto extranjero? No, no influyó en nada. Pero bueno, el fútbol argentino está así, tiene estas cosas, estas cosas. Yo le puedo asegurar que ese un equipo que no tenga peso, que no tenga peso, un equipo cualquiera, le sacaban los puntos automáticamente. No hay duda de eso, no hay duda. Pero bueno, va a pasar una situación similar en algún momento. Y van a decir, no queremos que quede pegado como Boca. Y bueno, así. Bueno, ¿se acuerda que hace un, qué sé yo, 15 días, más o menos, salió una encuesta, un elevamiento, no es que una encuesta, un elevamiento de la pobreza en la República Argentina? De una consultora privada, en realidad era de UCA, la Universidad de la Ciudad Católica. Y hablaba de la pobreza, esta pobreza que cada vez nos abruma más a todos los argentinos.

Y el INDEC hoy dio los números de la pobreza. Y los números, créanme, son realmente lamentables. Lamentable. La pobreza alcanzó, escuche bien, el 32,3% de los argentinos. Superó las 15 millones de personas pobres. Y después me dicen que este país anda bien. Después le escucho al aparato del presidente que tenemos nosotros diciendo: no florecen por las orejas dólares. ¿De dónde salió este tipo? ¿De dónde salió? ¿Alguien me puede decir si está bien de la cabeza este hombre? Para decir las barbaridades que dijo ayer en Estados Unidos, que en la Argentina florecen dólares. ¿Alguien me puede explicar? Cuando el propio INDEC, organismo nacional, le dice que la Argentina es el país más pobre de Sudamérica, que hay más de 15 millones de pobres en la República Argentina. Y no lo dice la oposición, no lo dice la casta, no, lo dice el propio gobierno nacional, lo dice el propio organismo que maneja el Estado. Porque no todas son malas en este gobierno. La pobreza, el endeudamiento, la gente que no tiene para comer, la gente que no llega a fin de mes, la gente que vive en la calle. Que me dé una buena este presidente, este gobierno, una buena. Para la clase media. La clase alta, ellos ya están salvados de por vida, de antes que lleguen. Milei. Pero la clase media y la clase pobre se están hundiendo, porque los números que da el INDEC con la inflación y que nadie le cree no demuestra esto, que la gente está más pobre. ¿Por qué? Porque cuando nos vamos al súper, o vamos al almacén, o vamos a la verdulería, o a la carnicería, donde usted quiera, y tiene que comprar alimento, no digo comprarse una zapatilla de marca, un jean, una camisa, no. Cuando vamos al supermercado para comprar alimento, cada vez está más caro, y cada vez hay más endeudamiento culpa de eso. Ayer leíamos un informe sobre el endeudamiento en la República Argentina de la gente, de la familia. La gente no tiene para comer. La gente tiene que vivir prestado. A esta altura del mes, hoy que es 24 de septiembre, mucha gente hace malabares para comer. Y gente que tiene trabajo. Gente que tiene trabajo. De eso hablo. No hablo de la gente que no tiene nada, que no tiene. No, gente que tiene, es de clase media porque tiene un laburo formal, pero tiene hijos que tienen que mandar a la escuela, tienen gastos. Y bueno, tienen que darle comer a su hijo. ¿Qué le van a dar? Díganme, a ver, ¿qué bueno le sacan a este gobierno? Una sola cosa positiva que me dé este gobierno. En estos 30 meses que está, más de 30 meses, que está al frente del Poder Ejecutivo Nacional. Realmente nos está matando. Y todos los agoreros, los trolls que tiran. Digo, ayer lo miraba y no entendía, no, digo yo, este es un meme, inteligencia artificial, algo es lo que estaba diciendo, porque Caputo lo miraba y se veía como diciendo: dejá de mentir, hijo de puta.

Y claro, ¿para quién? Para un canal al que lo banca, ATN. No vaya a hablar con otro canal que le tire una bomba. Le tiran centro para que se luzca, para que salta a cabecear, que es un enano de un metro y medio. Florecen dólares, dijo. Digo, lo único que florece en casa son las rosas del jardín. Lo único que florecen en casa. Dólares no florecen, En otros lugares florecen otras hierbas. Pero en mi casa tengo un rosal y que florece, gracias a Dios. O el limonero. Pero dólares, para nada. No me brotan dólares de la oreja, como dijo el benemérito señor presidente. El INDEC difundió los datos de la pobreza e indigencia, que en la primera parte del año registraron nuevamente alza en producto de una inflación que no cede, ingresos deprimidos de los hogares. En el primer mes la pobreza alcanzó más de 15 millones de personas y la indigencia pasó a 3 millones y medio. ¿Bien? La cifra contrasta con la afirmación de Milei sobre haber sacado de la pobreza a 14 millones de argentinos. No, se le pegaron para arriba. Es una vergüenza. La primera mitad del año la pobreza alcanzó el 32,3% de las personas y al 24,4% de los hogares, según informó el INDEC. En tanto, la indigencia afectó al 5,6% de los hogares argentinos y al 7,5% de las familias. El dato deja muy mal sabor en el gobierno de Javier Milei y llevó al umbral de la precariedad social a más de 15 millones de personas. Mientras el líder libertario insiste en asegurar que sacó de la pobreza a 14 millones de habitantes. ¿Y de dónde? Díganme de dónde. El resultado implica un aumento del 4,1% porcentual en la pobreza de las personas respecto al segundo semestre del año pasado, cuando el indicador había dado 28,2%. La indigencia, por su parte, avanzó 1,2 porcentuales desde el 6,3% registrado en la segunda mitad del año pasado. En cantidad absoluta, el INDEC contabilizó 9.729.000 personas pobres y 2.249.000 personas indigentes dentro del universo que representa el representado. Sin embargo, si se extrapolan los datos totales de la población, la pobreza alcanzó a más de 15 millones de personas, mientras que la indigencia abarcó a 3 millones y medio de argentinos. En términos de hogares, el 24,4% quedó por debajo de la línea de pobreza y el 5% por debajo de la línea de indigencia, de acuerdo con el informe oficial difundido hoy, 24 de septiembre. La nueva medición introduce un cambio en la trayectoria que había mostrado el indicador durante el 2024 y 2025, cuando la desaceleración de la inflación y los cambios metodológicos en el cómputo de la percepción del ingreso le habían permitido al gobierno mostrar una reducción de la pobreza desde el pico alcanzado durante el primer año de gestión de Milei. El segundo semestre del año pasado había cerrado el 28,2% de las personas debajo de la línea de pobreza, pero esa mejora no consiguió sostenerse durante los primeros 6 años de este año. La explicación estadística que ofrece el propio INDEC está vinculada con la relación entre el ingreso monetario de los hogares y el valor de las canastas, utilizada para establecer las líneas de pobreza e indigencia. Durante el primer semestre, el ingreso per cápita familiar aumentó un promedio del 11,5%, mientras que las canastas regionales promedio se incrementaron un 21,4%, es decir, el doble. En el caso de la canasta básica alimentaria, el 19,6% para la canasta básica total. El organismo señaló que los ingresos en el periodo estudiado aumentaron menos que lo que aumentó la canasta básica total y la canasta básica alimentaria, que como consecuencia de la evolución, tanto la tasa de pobreza como la de indigencia aumentaron con respecto al semestre anterior. Los números. El INDEC informó que también expone diferencia importante entre las regiones. La pobreza alcanzó el 41,5% de la persona en el noroeste, el 36% en Cuyo, el 32,1% en el Gran Buenos Aires, el 31,5% en el oeste, el noroeste.

el 30,3% en la región pampeana y el 28,4% en la Patagonia. La indigencia presentó una distribución diferente, aunque también con fuertes disparidades. Alcanzó el 10,5% de las personas en el noroeste, el 8,4% en el Gran Buenos Aires, el 7,2% en la región pampeana, el 5% en Cuyo, 4,3% en noroeste y el 4,2% en la Patagonia. El relevamiento de la pobreza elaborado por la Universidad Torcuato Di Tella proyectó una tasa del 31,6% para el primer semestre del año de este año, igualando el dato del mismo periodo pasado contra el 28% del último semestre del 2025 y el 31,6% de este año atrás. Por su parte, el Observatorio de la Deuda Social Argentina de la Universidad Católica Argentina, en base a los datos del INDEC, también coincidió que la pobreza aumentó y estimó que se ubicó en un 30% durante los primeros tres meses de este año 2026. Así que bueno, realmente y es lamentable todo esto, porque habla a las claras de cómo estamos viviendo hoy el argentino. Y yo recuerdo que quería esperar en aquel momento, cuando dije, cuando leía los datos de la UCA y de la Universidad Di Tella, ¿en qué posición iba a quedar el área de gran resistencia, el conglomerado del área de gran resistencia? Porque primero suele estar Concordia, o primero suele estar el área de gran resistencia, y realmente es muy alto el nivel de pobreza que hay en nuestra ciudad, en nuestra capital, en el Gran Resistencia, muy alto. Y no hace falta que yo le diga, porque es visible en la calle, en los comercios, en la gente que está en situación de calle, en la gente que pide, está todo el tiempo una ayuda económica. Los chicos que recorren las calles, las casas, pidiendo algo para comer, ya no te piden plata, te piden algo para comer. O hacer una changa por un pedazo de pan, por un paquete de hierba, por un paquete de arroz. Eso es lo que está sucediendo aquí, en el área. Y ojalá que este informe le caiga, le llegue al gobernador de la provincia del Chaco, porque nos quieren vender espejitos de colores, y no somos tan estúpidos para que nos vendan espejitos de colores. No somos tan estúpidos. Pero si no saben gobernar, la gente le tiene que dar su castigo, porque esta gente que se encontró con el poder ejecutivo sin proponérselo, porque los otros también hicieron mal las cosas, esto le hicieron peor. Le hicieron peor porque han aumentado la pobreza a niveles realmente muy grandes. Y hay ocultamiento. Después les voy a hablar de otro tema. La ciudad, el índice nacional de pobreza esconde diferentes regiones, incluso entre ciudades de una misma región. El último informe del INDEC revela la situación de los 31 principales aglomerados urbanos en el primer semestre de la ANIC. Permite ver ese mapa. En Concordia, más de la mitad de la población es pobre, lo que significa que sus ingresos no alcanzan para cubrirle el costo de la canasta básica total. Y usted dice, la segunda ciudad más importante de Entre Ríos. ¿Y por quién está gobernada? ¿Quién gobierna Entre Ríos? Rogelio Frigerio. ¿A quién pertenece? A La Libertad. Digo, el país está empobrecido, ¿y quién gobierna? La Libertad. Van por el mismo camino, con una misma línea política, y arrasan con todo. El 56,2% de las personas de ese aglomerado

¿sí? Se ubicó por debajo de la línea de pobreza en el primer semestre, lo que equivale a casi 94.000 personas. Es la incidencia más alta de todo el listado y la única que supera el 50%. En términos de hogar, y el porcentaje es del 43,6%. Como marco general, el informe indica que el total de los 31 aglomerados, la pobreza alcanzó el 32,3%, es decir, más de 9 millones de personas, y el 24,4% de los hogares sobre el promedio se ordena el resto del mapa. Lo que hablábamos recién. El INDEC no mide la pobreza por provincia, sino por aglomerado urbano, y esos aglomerados se agrupan en 6 regiones estadísticas. Por eso la comparación se hace entre ciudades y regiones, no entre jurisdicciones completas. Los aglomerados de menos de 500.000 habitantes tienen los aglomerados que tienen menos de 500 habitantes tienen una incidencia del 35% en personas, frente al 31,7% en los aglomerados de más de 500.000. Concordia, y escuche bien, Concordia y el área del Gran Resistencia son los dos primeros aglomerados del ranking que integran el primer grupo. Al ordenar el mapa por regiones, el noreste registra la mayor incidencia de pobreza en personas, el 41,5%, le sigue Cuyo con el 36,7%, que hablábamos hace un rato, el Gran Buenos Aires, 32,1%, más abajo se ubica el noroeste, 31,5%, región pampeana, y la región pampeana con el 30,3%, y la Patagonia con el 28,4%. Dentro del noroeste, el área de Gran Resistencia, ese es el segundo aglomerado más pobre del país. ¿Escuchó? Le repito, el Gran Resistencia es el segundo aglomerado más pobre del país. El 48,6% de las personas y el 40,3% de los hogares están bajo la línea de pobreza. Posada registra un 42,2%. Posada, ¿quién es? ¿Quién gobierna en Resistencia? En el Chaco, La Libertad Avanza. No gobierna la Unión Cívica Radical. Gobierna La Libertad Avanza. ¿Por qué? Porque está alineado al mismo programa político y económico de Nación. Pasalacqua hace lo mismo. ¿Dónde? En Misiones. A pesar de que llegó por el justicialismo. Pero hoy está alineado al oficialismo y registra el 42,2% de los pobres, mientras que Corrientes, otra provincia alineada a La Libertad Avanza, el 41%. En cambio, Formosa se ubica con el 29,9% por debajo de los promedios de los 31 aglomerados. Cuyo es la segunda región en el ranking que tiene valores parecidos en sus 3 aglomerados. Gran Mendoza. ¿Quién gobierna Mendoza? Cornejo. ¿De dónde es Cornejo? Radical, alineado a la política económica de Milei, del gobierno nacional, el 36,9%. San Juan, el 36,8%, otro también que está alineado al gobierno nacional, y San Luis, el 35,7%. La mayor diferencia aparece, sin embargo, dentro de una misma región, en Gran Buenos Aires. Cava tiene la incidencia más baja del listado, el 11,1%, mientras que partidos del Gran Buenos Aires, el porcentaje es de 36,9%. En términos absolutos, los partidos del Gran Buenos Aires reúnen 4.888.000 personas pobres, alrededor de la mitad del total de los 31 aglomerados, y la ciudad de Buenos Aires, la ciudad autónoma de Buenos Aires, 334.000 personas. La región pampeana, con un promedio del 30,3%, reúne a la vez el aglomerado con más pobreza del país y algunos de los valores más bajos. Detrás de Concordia aparecen Gran Santa Fe, 38,6, Gran La Plata, 37,8, San Nicolás y Villa Constitución, 35,5, entre otros. El otro extremo, Mar del Plata, solo el 20,4% está debajo de la línea de pobreza. Así que bueno, la
el Resistencia sigue siendo en la región noroeste la ciudad más pobre del, y la segunda más pobre del país, detrás de Concordia. Los números son catastróficos, porque miramos y vemos que ninguna ciudad ha bajado la pobreza, en todos ha aumentado. En el mapa que dan a conocer, realmente Chaco es con el 48,10% de pobres en sus habitantes, en el área del Gran Recife. Realmente son noticias que a veces a uno lo impactan, que mañana van a quedar en los medios gráficos y en los portales. No vi ninguno todavía, pero en los portales esto va a quedar chico. Lo van a sacar así, chiquitito. No van a decir el área de Gran Resistencia es el más pobre del país. No, porque están todos comprados. Todos están comprados. Ninguno va a querer escupir para arriba. Claro. ¿Por qué? Quieren esconder la mugre debajo de la alfombra que tenemos acá. 33 minutos pasaron de la hora 19. 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

46 minutos pasaron de la hora 19, estamos aquí en 87.7 FM Sapucay. Bueno, tenemos una información de último momento, a ver si la tengo por acá, que tiene que ver con el tema de los policías. Recuerda que hablábamos días pasados que los policías podían quedar en libertad. Bueno, aparentemente se dio todo para que los policías que estaban detenidos, los narcopolicías, estaban detenidos, quedaran en libertad. De los tres que estaban, dos al menos quedaron en libertad. Estoy buscando, a ver. Bueno, acá está, acá lo tengo. Bueno, ahora dice los policías Leonel García, Francisco Leonel García y Gastón Ezequiel Villalba salieron a libertad tras el acuerdo alcanzado con la Fiscalía Federal, tal como se había adelantado, en tanto que Gustavo Jesús López, en cambio, no recuperó su libertad. Según se pudo saber, la doctora Olga Mongeló, defensora de Acosta, no aceptó el acuerdo ofrecido por la Fiscalía Federal, que contemplaba una pena de 3 años de prisión en suspenso. De acuerdo con la información conocida, la abogada pretendía incorporar al acuerdo a otro cliente suyo y, al no concretarse esa condición, rechazó la propuesta para Acosta. Por lo tanto, el policía continúa detenido. Así cambió el escenario a último momento de los tres policías que podían recuperar la libertad. Finalmente salieron en esa condición García y Villalba. Acosta quedó fuera del acuerdo y sigue todavía detenido. Así que bueno, dos policías de los que están involucrados, creo que son 8 en total, si no, de los narcopolicías, dos recuperaron su libertad gracias al acuerdo que llegaron con la Fiscalía Federal. Se habla de Francisco Lucas Leonel García y Gastón Ezequiel Villalba. Bueno, seguramente entre un rato vamos a tener más información. Si llegamos con la mayor información, más precisiones al respecto, vamos a dar noticia de este caso tan, tan, pero tan resonante.

realizar investigaciones, Marcelo Soto adelantó que la semana próxima estaría en condiciones de realizar el requerimiento de elevación a juicio de la causa por la muerte de Lorenzo Blanco, uno de los tres expedientes principales que involucran a Lidia Mabel Ojeda. Ojeda está imputada en distintas causas por homicidio con dolo eventual, lesiones gravísimas, ejercicio ilegal de la medicina y usurpación de título. Actualmente permanece con prisión preventiva en las tres investigaciones. La investigación por la muerte de Lorenzo Blanco, de 63 años, se inició por un hecho ocurrido el 21 de diciembre del año 2025. El hombre había concurrido durante la madrugada al hospital de Quitilipi por molestia en el pecho y calambres en su brazo. Según la denuncia de sus familiares, fue atendido por Ojeda y enviado nuevamente a su domicilio. Horas después regresó al hospital y falleció. Este expediente se convirtió luego en uno de los ejes de la investigación por homicidio de dolo eventual. Tras la declaración incorporada a la causa del fiscal, consideró que estaban dadas las condiciones para cerrar la investigación por este hecho y elevar la causa a juicio. De acuerdo con lo anticipado por Soto, para mediados de la próxima semana estaría en condiciones de cerrar la investigación y presentar requerimiento de elevación a juicio. El caso se inició cuando se detectó que Ojeda utilizaba una matrícula médica ajena. A partir de allí se incorporaron denuncias vinculadas con dos muertes y lesiones gravísimas. Según la investigación, Ojeda habría comenzado a desempeñarse en el hospital Emilio Rodríguez de Quitilipi utilizando una matrícula correspondiente a otro profesional. También habría realizado guardia en otros establecimientos sanitarios, entre ellos Hospital de Presidencia de la Plaza, donde habría atendido a más de 1.200 pacientes y firmado certificado de defunción. Ojeda quedó bajo investigación luego de que entonces el jefe de la región sanitaria 2, Orlando Nubila, realizara una denuncia policial por presunta usurpación de títulos y honores. Además de la causa por la muerte de Blanco, existen otras investigaciones vinculadas con Germán Luque y Francisco Escobar que continúan con distintas diligencias y no se encuentran en la misma instancia. En paralelo, la Fiscalía también investigó la actuación de los ex directores del Hospital de Quitilipi, Karina Gabriela Villalba y Daniel Alfredo Acuña, quienes fueron convocados a declaración de imputados. La investigación busca determinar si ambos permitieron que Ojeda trabajara como médica sin contar con título habilitante y se exigió responsabilidad de los funcionarios de los hechos posteriores. A ambos se le atribuyeron delitos vinculados con homicidio, con dolo eventual, ejercicio ilegal de la medicina e incumplimiento de los deberes funcionarios públicos. De esta manera, mientras las distintas investigaciones continúan la causa por la muerte de Lorenzo Blanco, es que se podría avanzar hacia una nueva instancia procesal con requerimiento de elevación a juicio previsto para la próxima semana. Bueno, situación más que complicada para para el arrimo de los chaqueños, para decirlo de alguna manera, para la imputada Lidia Mabel Ojeda, que utilizó una matrícula aparentemente de un médico de Córdoba para ejercer ilegalmente la profesión de la medicina.

anunció la fecha de cobro para los trabajadores de Estatel y los aumentos. El gobierno confirmó el cronograma de acreditación de los haberes correspondientes al mes de septiembre del año 2026 para los trabajadores de la administración pública provincial. El sector pasivo tendrá acreditados sus haberes el 1 de octubre. Claro, ahí de octubre, traiga mucha comida el jueves que viene, mucha comida, mientras que el sector activo va a cobrar el viernes 2, es decir, se va a tener depositado y acreditado los sueldos en cajeros automáticos, en este caso, el jueves 1 de octubre, los pasivos. En caso de que quieran cobrar por ventanilla, lo tendrán que hacer recién el viernes por la mañana en las sucursales bancarias del nuevo Banco del Chaco. En tanto que el sector activo cobrará el viernes 2 de octubre por cajeros automáticos en cada jornada. Tal como fue anunciado oportunamente, con los haberes de septiembre se concretarán los incrementos previstos para los distintos sectores de la administración pública. Docente, un incremento del 20% del concepto aula, salud, un incremento del 20% en la bonificación por riesgo de salud, y seguridad, incluyó servicio, incremento en el 10% bonificación especial. ¿Se acuerdan la bonificación especial? Era el que iba, de alguna manera, los adicionales. El gobierno de Chaco mantiene así el cronograma de pago establecido y efectivizará el incremento anunciado para los trabajadores de los sectores alcanzados. Así que bueno, la próxima semana, es decir, dentro de una semana, se va a cobrar tanto para pasivos como activos.

de la hora 19 hacemos nuestra segunda pausa musical, el rock nacional aquí en Zapucay 87.7. Algo bien fuerte, algo que tenga que ver con el tema de la pobreza.

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sábado la mínima será de 16 y la máxima de 32, con cielo mayormente nublado, y el domingo la mínima será de 17 y la máxima de 30, con tormentas aisladas, según lo que señala el Servicio Meteorológico Nacional. Un informe del INDEC habla que el estimador mensual de actividades económicas registró en julio una caída del 2,9% respecto a junio. Se trata, escuche bien, se trata del mayor retroceso mensual en más de 6 años desde abril del 2020, cuando la actividad se desplomó al 15,8% en medio de la cierre de actividades y las restricciones impuestas por la pandemia. El resultado de julio quedó muy por debajo de las expectativas privadas, que anticipaban una contracción mensual cercana al 0,8%. En comparación interanual, el estimador mensual de actividades económicas también mostró su resultado negativo y cayó al 1,4% luego de haber registrado una mejora en julio del 2,7%. De los 15 sectores que integran el indicador, 7 tuvieron variaciones positivas frente a julio del 2025. El mayor crecimiento correspondió a la pesca, con una suba interanual del 424,5%, seguida por la explotación de mina y cantera, con un avance del 8,4%, y agricultura, ganadería, caza y silvicultura, con un aumento del 0,7%. Estos tres sectores fueron además los que tuvieron mayor incidencia positiva sobre el resultado general. En conjunto, aportaron un punto porcentual a la variación interanual de el estimador mensual de actividades económicas. En el otro extremo, 8 sectores registraron descensos respecto al mismo mes del año pasado. Entre ellos se destacaron comercio mayorista, minorista y reparaciones, con una baja del 5,1%. La industria manufacturera retrocedió el 4,6%. Ambos sectores restaron 1,3% de puntos porcentuales al resultado interanual del indicador. Durante el primer semestre de este año, la actividad había mostrado un comportamiento irregular. Hubo 3 meses de crecimiento respecto del periodo anterior: enero con el 0,3%, marzo con el 2,6% y junio con el 0,8%. En tanto que se registraron bajas en febrero, negativo 2,5%, abril 1,6% y mayo el 0,6%. El desempeño también se reflejó en el Producto Bruto Interno, el PBI desestacionalizado, había crecido el 0,7% en el primer trimestre frente al último trimestre del 2025, pero cayó en el 0,6% en el segundo trimestre. En el tercer trimestre volvieron a cerrar el terreno negativo y la economía ingresaría técnicamente en recesión. Para los próximos meses, el relevamiento de expectativas de mercado del Banco Central proyecta una recuperación del 1,1% en el tercer trimestre y el 1,3% en el cuarto trimestre. Las consultoras que participan del relevamiento estiman en que el PBI cerrará el 2026 con un crecimiento del 2,1% por debajo del 3,5% que proyecta el Gobierno Nacional. La previsión oficial es más elevada. El proyecto del presupuesto presentado la semana pasada ante el Congreso contempla una expansión del PBI del 3% para este año y del 4% para el año próximo, cifra que las consultoras consideran demasiado optimista. Es decir, que la economía cayó a niveles de la pandemia, y es por eso que hoy tenemos más pobres, más gente en la calle, todo da con todo, pero los números cuando te dan la inflación son totalmente distintos. Vale, qué incongruencia, porque el gobierno te habla una cosa, te esconde una y después te saca estos números, que es la realidad que vive el país. 7 minutos pasaron de la hora 20, nos empezamos a despedir, será hasta la jornada de mañana, cuando nos volvamos a reencontrar a partir de la hora 19. Quien les habla, Alejandro Maidana, en la operación técnica y musicalización hoy con el rock nacional, Fernando Falcón. Mañana viernes, música tropical, la nuestra y también la nacional. Chau, hasta mañana.

Pasaron 2 minutos de la hora 20, estamos en 87.7 FM Sapucay, 23 grados 3 décimas la temperatura en la capital chaqueña. Para mañana viernes se espera una mínima de 15 y una máxima de 30, con cielo algo nublado, en tanto que

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Hola, hola, hola, hola, hola, ¿qué tal? ¿Cómo les va? ¿Cómo andan todos? Bienvenidos, muy buenas noches. Arrancamos una nueva edición, una nueva versión de nuestro programa La Voz del Deporte. Hoy recordamos como efeméride la Batalla de Tucumán, muy importante para la vida de la Revolución. Esto ocurrió en 1812, Día de la Virgen de la Merced. Y hablando de puntual y particularmente del deporte, hoy es el cumpleaños del Club Atlético Sarmiento. Dos cosas. Primero, decir que es el día del deporte chaqueño, creado por ley que propugnó la Unión de Periodistas Deportivas con autoría de un tal Lagranja, de un tal Marcelo Lagranja. Esto es ley provincial, y creando el día del deporte chaqueño, que es el 24 de septiembre, justamente homenajeando al club deportivo sobreviviente más viejo en marcha hoy en nuestra provincia, y que es el Club Sarmiento. Así que feliz día del deporte de Chaco a todos. Pero puntualmente Sarmiento cumple hoy 116 años, pero en una situación realmente muy calamitosa. Ayer lo ampliábamos con la mesa en un análisis más exhaustivo, porque hoy hay un descenso en fútbol, que yo digo, se siente, pero es lo que menos se siente. Lo triste es tener un descenso institucional, que ojalá no se dé, porque ¿cómo Sarmiento va a sostener su infraestructura edilicia, los dos predios que tiene, la alta competencia, el microestadio, la piscina, la cancha de hockey, el monstruo del estadio de fútbol, si no hay socios, si no hay ingresos, cuando además hay más de 40 juicios, hay un montón de cosas, deudas por todos lados? Entonces, eso es lo más afligente y lo más triste. Bueno, haciendo mención a Sarmiento, nació llamándose Centro Juvenil Alborada, después se llamó Centro Cultural y Deportivo Sarmiento, y después simplemente quedó en Club Sarmiento. El profesor Justo Farías fue su primer presidente. Se fundó en 1910, año en que se fundó la Escuela Normal. Y el profesor Farías, primera escuela secundaria de la provincia, ¿no? Y el profesor Farías era el director de la Escuela Normal. La historia dice que los colores fueron el amarillo y el rojo porque la mayoría de los docentes que integraban el Club Sarmiento y las esposas de los docentes eran de origen español, eran apellidos españoles. Por eso la bandera española, por eso los colores rojo y amarillo de este Club Sarmiento. Ha pasado por muchas glorias y por muchas cosas. Hoy a la mañana se hizo una ofrenda en la Cruz Mayor del cementerio por los dirigentes, por todos los que estuvieron y los que dieron vida y animaron tantos años de tanta historia, de tanta cosa para este club. Así que, bueno, felicitaciones por el aniversario, y sobre todo haciendo todos la fuerza del caso, y creo que es una cuestión pública para todos los que vivimos en el Chaco, el rescate absoluto, el rescate total, el rescate definitivo del club, que en principio preparan asamblea para el mes de diciembre. Habrá que ser muy heroico, muy corajudo, ¿no?, muy valiente para asumir no solo la presidencia, sino los otros cargos de la comisión directiva y hacerse cargo de esta situación. Bueno, ojalá se logre, y en definitiva que podamos, por ejemplo, el año que viene, celebrar otro aniversario del decano con otro viento, con otra onda, con otra historia, con otra realidad más feliz. Bueno, dejamos esto. Hablamos de un poquitín de la Fórmula 1, saltamos al plano internacional. Franco Colapinto, que está teniendo un año bueno, no brillante, pero bueno, disputa la 15ª fecha del campeonato del torneo más trascendente del automovilismo mundial, en lo que es el Gran Premio de Azerbaiyán, en el circuito callejero de Bakú, así se llama la capital de ese país. Franco afronta esta competencia luego de terminar séptimo en la carrera de Madrid, que fue el mejor resultado en la Fórmula 1, la verdad, bien, bien, bien. Bueno, pruebas libres y demás en el día de hoy, mañana ya empiezan las clasificatorias, etcétera, todo lo que es una buena rutina cada vez que tenemos una competencia
de este tipo en la Fórmula 1 Internacional. Y también estamos prestando mucha atención a los Juegos Sudamericanos en Santa Fe. Ayer hablábamos amplia y sentidamente de cómo se nota la falta de respaldo al deporte. Pero claro, decíamos, este gobierno de Milei no da bola, no da respaldo, no da apoyo, no da recursos a la discapacidad, no aporta a los jubilados, no aporta a la educación, y si no, preguntale a las universidades, por ejemplo. Entonces, calcula, la salud también postergada, el deporte va a la cola de todos. Y bueno, gente que presta su testimonio, emocionada hasta las lágrimas, algunos que tienen que trabajar de lo que sea, están haciendo de Uber, están haciendo de qué sé yo, para tratar de sostenerse en las competencias que están jugando cuando deberían dedicarse, como es deporte alto competitivo, full time a eso, solamente a eso, y si es posible ganando una moneda. Bueno, y sin embargo no se da así. Pero el espíritu, el temple de los argentinos, que además sostenemos el segundo puesto, que es una cuestión racional, que a nivel de Sudamérica estemos detrás del gran coloso que es Brasil. Y eso se está dando en el medallero, primero Brasil, segundo Argentina y después a la cola el resto de los países sudamericanos. Creo que Colombia finalmente está tercero en ese medallero. En el caso del fútbol, por ejemplo, compite en estos juegos el sub-19, el sub-19 de la selección argentina. Y vamos por el oro. La definición será frente a Paraguay. Y esto será mañana, dentro de unas horas nada más. Mañana, viernes, a partir de las 15 en el estadio de Newell's Old Boys de Rosario, se juega la final. Dirige Diego Placente a la selección argentina, que sufriendo pasó. Santiago Pinto le había marcado el gol, una joya de River. Y bueno, la selección argentina le ganó a Perú entonces por ese 1-0. Y va a la final de los Juegos Sudamericanos con la medalla de oro, viernes a las 15, como decíamos. Vamos a ver qué pasa. Ojalá que ganemos el oro. Va a ser duro el rival Paraguay. Y bueno, chaqueños que se destacan. Habíamos hablado de dos jugadoras de rugby del club Las Águilas de Presidencia Roque Sáenz Peña. Una de ellas, Talia Rodich, y también nuestro tenis de mesa, el viejo y noble tenis de mesa, con una ya veterana, hoy hay que decirlo así, Ana Marta Codina, atleta que ganó medalla de bronce en los juegos por pareja, en dobles, y lamentablemente en los individuales quedó en el camino, en esa prueba individual, quedó en el camino, perdió en el día de ayer. Pero bueno, también tenemos buenos triunfos, digo, argentinos en taekwondo, en deportes como la esgrima, por ejemplo, o el tiro. Así que, qué sé yo, vamos para adelante con este tipo. Y quiero hablarles también de esto que estábamos leyendo y comentando por ahí. Chaco sumado al proyecto de desarrollo del deporte de alto rendimiento. Mirá, bien, bien. El objetivo es detectar talentos, impulsar la formación y potenciar el desarrollo de los jóvenes valores. 22 provincias adheridas. Bien, un exitazo, che, 22 provincias, obviamente, de los 24 distritos. Se firmó un convenio ayer en la Casa Sudamericana de Santa Fe, aprovechando todo esto que estamos hablando de los Juegos Sudamericanos. El presidente del Instituto del Deporte acá de la provincia compartió con autoridades del Comité Olímpico Argentino y del Comité Paralímpico, en el marco de la adhesión al CREAR, así se llama el programa, que articula con las provincias. Un proyecto ambicioso que tiene diversas etapas para ver detección, acompañamiento, capacitación y evaluación. Todo esto buscando identificar a jóvenes talentos, ver sus capacidades y darles las herramientas de crecimiento y demás. Sobre todo apuntando al deporte de alto rendimiento, de esto estamos hablando. Se llama CREAR, significa Centro Regional de Alto Rendimiento en Rosario, herramienta de la política deportiva.
Comenzó hace 5 años y bueno, adhiere la provincia del Chaco y bueno, ojalá que se pueda dar esto de una manera fuerte, definida, y que se descubran talentos en todo el país y particularmente en nuestra provincia, que tenemos siempre semillero en muchas actividades deportivas y pibes que valen la pena y hay que mirarlos y demás. Y si no, preguntarle a, qué sé yo, al diablito este, ¿no? Y gracias a eso las obras que se pueden hacer, por ejemplo, en el Deportivo Luján, en cuanto formador de este futbolista, en este caso, ¿no? Un Deportivo Luján que, dicho sea de paso, ayer poníamos nota al aire para tener un playón cerrado para hacer sus otras actividades deportivas que no sean exclusivamente el fútbol. Bueno, dejamos todo esto para hablar un poquito de la cosa nacional, del fútbol nacional particularmente. Ayer se comentaba el fallo de la AFA, que tardó algún día más, no sé por qué se tardaron más, para hacer un poco de show nomás, y favorable a Boca, que tiene una multa muy muy simbólica nada más, y que por supuesto acredita el partido ganado frente a Vélez. El titular de Vélez

0: Tal vez se enfadó, está enojado, y dijo que es un fallo vergonzoso. El señor Fabián Berlanga habló del fallo y dijo: es vergonzoso, no hay otra cosa que decir. Vélez reclamó que Boca sea desclasificado por tener 6 extranjeros. Le dieron una multa de 1000 entradas. Dice el presidente Vélez que ya sabía, declaraciones en los medios, que iban a fallar en contra nuestro. El argumento es vergonzoso porque Ángel Romero podía haber sido amonestado o expulsado desde el banco, como que estaba en actividad. Bueno, a Boca lo declaran culpable, pero redimible con multa. Eso no se entiende y es vergonzoso, dijo el presidente de Vélez. Pero concretamente, a mí me parece una cuestión, no porque sea de Boca, es una cuestión justa, los pleitos se dirimen en el campo de juego. Está bien, los reglamentos están para cumplir, pero eso es sancionar de otra manera. Si es una falla administrativa, sancionarlo administrativamente. ¿Qué ventaja deportiva hay? Ninguna. Bueno, en fin, la cuestión es que ya es un caso zanjado. Y Boca va a jugar contra Racing este domingo, ya falta nada, dentro de 3 días, el domingo a las 5 de la tarde, ¿no? Boca-Racing, por esta instancia de cuartos de final ya de la Copa Argentina. Después se está dando vuelta todavía lo de Lionel Scaloni, que hay cada vez más apariencia y más posibilidad de que juegue para la selección, que firme para seguir siendo el entrenador de la selección, más allá de que se le vaya una muleta importante que es Walter Samuel, que va a ser director técnico por las suyas. Concretamente estaban con charlas importantes, una de ellas mañana viernes, pero hay bastante buen viento para que Lionel Scaloni siga siendo el entrenador de la selección argentina. Una selección que tiene que enfrentar algunos partidos amistosos, los 3 rivales con B larga: Bolivia, Benín y Burkina Faso. Y bueno, son partidos, no sé, para hacer unos mangos, para moverse un poco, para decir terminamos el año, no nos olvidamos tan seguido del Mundial. Tuvieron que desafectar a Juan Foyt y Thiago Almada por lesiones, entre otras cuestiones. Probando para los amistosos, el primer partido se va a jugar el 30 de septiembre, es decir, el miércoles que viene, miércoles 30 de septiembre en Córdoba, faltan 5 o 6 días, contra Bolivia. Después, el 3 de octubre con Burkina Faso, y ante Benín el día 6. Como decía el otro día, yo tuve que buscar en el Google que existía un país llamado Benín. Sí, está en África, bla bla bla, tiene 14 millones de habitantes, no es nada chico. Bueno, de ahí viene el rival, y ese va a ser la despedida de Lionel Messi y demás. Bueno, contra Bolivia se juega en el estadio Mario Kempes en Córdoba el 30 de septiembre. Con estas cuestiones que estamos hablando, Messi estará en el último partido, no va a jugar ni con los bolivianos ni con Burkina, que es la pulga, 39 años, se retira de la selección. Su gran despedida el 6 de octubre en el Monumental contra Benín, en una jornada que promete ser muy emotiva. Otamendi también se despide de la selección, fue convocado solo para ese encuentro, un poco para cumplir y acompañar a Messi y demás, al igual que Rodrigo De Paul y Giovanni Lo Celso, que también solo fueron convocados para ese partido, y hacer un contexto un poco más amplio, digo, para la despedida que se viene. A esta hora de la noche ya tenemos que ir por la tanda, pausa comercial, después de la misma los informes especiales que nos trae Héctor del Valle.
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En el episodio anterior contamos cómo el pato nació en la pampa colonial argentina, sobrevivió a siglos de prohibiciones y se convirtió en el deporte nacional de Argentina por decreto del presidente Perón en 1953. Lo que no contamos es lo que pasó después, porque el pato no se quedó en Argentina, cruzó el Atlántico, llegó a Francia, se transformó, se profesionalizó y hoy se juega en más de 50 países bajo el nombre de horseball o balón ecuestre, siendo uno de los deportes de crecimiento más rápido en el mundo ecuestre internacional. Un deporte que nació en la pampa gaucha del siglo XVII, que fue prohibido por sacerdotes y gobernadores, que casi desapareció, hoy tiene campeonatos mundiales y europeos con selecciones de 40 países. Bienvenidos a esta nueva entrega de El origen y la evolución de los deportes. En esta nueva entrega, la historia del deporte y el caballo, hoy el horseball y el panorama de los deportes ecuestres en el mundo actual. La historia del horseball empieza en Francia a mediados de los años 70 del siglo pasado. Un instructor de equitación francés llamado Jean-Paul de Pons vio una demostración del pato argentino y quedó fascinado. Lo que le llamó la atención no fue el espectáculo, aunque el espectáculo en sí es considerable, sino el potencial pedagógico del juego. El pato exige del jinete un nivel de integración con el caballo que pocos ejercicios pueden igualar. Hay que controlar el animal con las piernas mientras el torso y los brazos trabajan de manera independiente, en contacto con otros jinetes y bajo presión de competencia. De Pons adaptó el juego a las condiciones europeas. Cambió el aro vertical del pato argentino por una cesta similar a la del básquetbol montada sobre un poste. Estableció que la pelota debía recogerse del suelo sin que el jinete se bajara del caballo. Uno de los movimientos más espectaculares del horseball es que el jinete cuelga del costado del caballo a plena velocidad y levanta la pelota con una mano. También definió equipos de cuatro jinetes con suplentes y estableció que para poder tirar al arco hay que haber hecho previamente tres pases entre los compañeros de equipo. Este último detalle es inteligente, obliga a que el juego sea colectivo. No puede haber un caudillo que resuelva todo solo. El horseball es necesariamente un deporte de equipo. En 1982, Francia organizó el primer campeonato nacional de horseball. En 1991 se fundó la Federación Internacional de Horseball. Y desde entonces el crecimiento fue constante. Hoy el horseball tiene campeonatos mundiales cada dos años, con selecciones de Europa, América, África y Asia. El campeonato mundial de horseball femenino también inició en el año 2006 y tiene representaciones en más de 20 países. El pato, el deporte que los sacerdotes del Río de la Plata querían excomulgar, tiene selecciones en Senegal, Marruecos, Japón y Canadá. Y en Argentina, cuna originaria de este deporte, tiene también sus propias selecciones de horseball, que compiten internacionalmente con los mismos resultados que en el pato tradicional. Muy bien. El gen gaucho sobrevive a la cancha, al deporte y trasciende fronteras. Hay una diferencia técnica importante entre el horseball y el pato que vale la pena mencionar. En el horseball, la pelota tiene una red de cuero alrededor que facilita poder agarrarla. En el pato argentino, las seis asas son las únicas formas de sujeción. La forma de recoger la pelota del suelo también varía. En el horseball hay un estribillo especial para el pie que ayuda al jinete a equilibrarse en el colgamiento. En el pato tradicional, esa técnica queda a criterio del jinete. Son dos versiones del mismo concepto. Dos deportes hermanos que comparten un abuelo común, el gaucho y su pato en la pampa colonial.
El pato y el horseball no son los únicos deportes ecuestres colectivos del mundo. La tradición de los hombres a caballo jugando en equipo es universal, y cada cultura que vivió a lomo de caballo desarrolló su propia versión. El vascachi es probablemente el más antiguo y más salvaje de todos. Es practicado en Afganistán, Kazajistán y Kirguistán y otras repúblicas del Asia Central. El vascachi es esencialmente lo mismo que el pato original. Dos equipos de jinetes se disputan un objeto que hay que llevar hasta un punto de destino. Pero ese objeto no es una pelota. Es el cadáver de un macho cabrío o un ternero sin cabeza. El vascachi, que dari significa literalmente arrastrar la cabeza, entre 2.000 y 3.000 años de historia tiene este deporte. Sus reglas varían según la región. En algunos lugares no hay equipos. Es una competencia individual donde cada jinete intenta llevarse la carcasa solo, y en otros hay equipos definidos. Los caballos del vascachi son animales especialmente entrenados durante años. Tienen que ser capaces de girar bruscamente, aguantar el contacto físico de otros caballos y jinetes y mantener la calma en medio de ese caos total. Los jugadores, llamados chapandás, entrenan durante décadas y los mejores son figuras de enorme prestigio social. Un buen chapandás es, en su comunidad, algo parecido a lo que Messi es en la Argentina y para el fútbol. El presidente de Afganistán solía presidir los torneos de vascachi más importantes. Cuando los talibanes tomaron el poder en los años 90, prohibieron el vascachi, y cuando cayeron fue uno de los primeros deportes que se restableció públicamente. Hay algo poético en eso, un deporte tan antiguo y tan ligado a la identidad cultural que su prohibición y restauración funcionan como barómetro de libertad. En Mongolia existe el kurushet ecuestre y el surukban, aunque los deportes ecuestres más famosos son las carreras. Pero hay también juegos de equipo a caballos menos conocidos que se practican en las grandes celebraciones nómadas. En Persia, hoy Irán, el chopgan es el polo original que describimos en otro episodio anterior y sigue siendo practicado como patrimonio cultural inmaterial. La UNESCO lo incluyó en su lista de patrimonio cultural inmaterial de la humanidad en el año 2017. Las reglas del chopgan persa son distintas al polo moderno. El campo es más pequeño, los palos son más cortos y los elementos rituales en el juego que lo conectan directamente con sus raíces históricas. En Chile, el palín mapuche es el juego con bastones y pelotas que contamos también en el episodio sobre el hockey. Tiene también una variante ecuestre practicada en las zonas del sur de ese país. No es exactamente un deporte. Es en realidad un ritual ceremonial que puede durar días y que tiene significado social y espiritual, además de competitivo. Y en Venezuela y Colombia, en los llanos sudamericanos, existen versiones propias del deporte ecuestre colectivo, que tiene sus raíces en las mismas tradiciones gauchescas del Río de la Plata, pero adaptadas al llano venezolano y a la figura del llanero. Esta lista podría seguir. Los deportes ecuestres colectivos son la forma más universal del deporte con animales, porque el impulso de competir a caballo, de demostrar destreza, velocidad y valor en grupo, es tan humano como la propia relación con el caballo. Pero, ¿dónde están hoy esos deportes ecuestres? Y la respuesta depende de cuál de ellos estemos hablando. El polo es el más globalizado, se practica en más de 80 países. Argentina sigue siendo la potencia dominante en el polo de alto handicap. Los mejores jugadores del mundo son en su abrumadora mayoría argentinos. El Abierto de Remo sigue siendo la Copa Mundial del Polo, como lo llaman en los ambientes de este deporte.
y la figura de Adolfo Cambiaso, que a los 49 años sigue compitiendo al máximo nivel junto a su hijo Poroto Cambiaso, es tan vigente que parece imposible. La carrera de caballos son la modalidad ecuestre con mayor volumen económico. La industria global del turf mueve más de 100 mil millones de dólares al año, sumando apuestas, crías, ventas de caballo y derechos de televisación. El Derby de Kentucky en Estados Unidos, el Royal Ascot en Gran Bretaña y el Arc de Triomphe en Francia son los eventos de mayor resonancia en este deporte. En Argentina, el Hipódromo de Palermo y la cría de pura sangre siguen siendo referentes regionales, con caballos como Invasor que dejaron marcas en el mundo. El pato sigue siendo el deporte nacional de Argentina con todos sus títulos, pero enfrenta una contradicción estructural difícil de resolver. Requiere caballos entrenados, canchas específicas y jinetes con habilidades que llevan años en desarrollar. No es un deporte que se pueda practicar en un potrero con una pelota. Eso limita su penetración popular en una era donde el fútbol llega a cualquier rincón del país con 22 personas y una pelota. Las 50 temporadas del Campeonato Argentino Abierto son un testimonio de su vitalidad dentro de este nicho deportivo. Y luego el horseball, que es el de mayor crecimiento, especialmente en Europa, donde Francia, España y Portugal, con varios países del este, tienen ligas profesionales y semiprofesionales, con crecimiento de nivel de competencia. La Federación Internacional de Horseball trabajan activamente para que este deporte sea incluido en los Juegos Olímpicos en alguna edición futura, lo que daría al deporte un salto de visibilidad enorme. Y luego tenemos el buzkashi, que vive una paradoja. Es quizás el deporte ecuestre más antiguo que se sigue practicando, pero tiene nula exposición global. Es un deporte de Asia Central, para Asia Central, con un aura de exotismo que atrae a los viajeros, pero no trasciende sus fronteras geográficas. Lo que une a todos estos deportes, el polo, el turf, el pato, el horseball y el buzkashi, es que ninguno de ellos es solamente competencia. Todos son identidad, son memoria, todos llevan en sí mismo la historia de la cultura que los creó. El polo persa sobrevivió en el polo argentino de Palermo. El pato gaucho sobrevivió en el horseball de más de 50 países. Las cuadrigas del circo máximo sobrevivieron en el Kentucky Derby. El buzkashi de los guerreros nómadas de Asia Central sobrevive en los chapandás de Afganistán. El caballo cambió la historia del mundo. Y el deporte fue la forma en que el mundo encontró para celebrar este encuentro.

Cerramos esta serie con la misma imagen con que la empezamos. Un hombre en las estepas de Kazajistán hace 5.500 años mirando a su caballo. No sabemos qué pensó en ese momento. Tal vez pensó en la carne, tal vez pensó en la velocidad y tal vez pensó en el poder. Pero también, en algún momento de esa larga historia que siguió, alguien pensó algo distinto. Pensó en un juego, pensó en una competencia, pensó en demostrar que era el mejor jinete, el más hábil y el más rápido. Pensó en el placer de ganar y en la dignidad de perder. Y en ese pensamiento nacieron el polo, el turf, el pato, el horseball, el buscashi y decenas de otros deportes ecuestres que se practican en todos los continentes. El caballo le dio al hombre la velocidad. El deporte le devolvió al caballo la gloria. Esto fue el origen y la evolución de los deportes. En esta última parte sobre la serie del deporte y los caballos. Próximamente, en otro encuentro, estaremos desarrollando otro deporte en este espacio que le dimos en llamar El origen y evolución de los deportes.

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Buenas noches, audiencia de Marta Informa. Y bienvenidos al mundo de las informaciones. Con ustedes, a partir de ahora, Marta Leonor Rodríguez.

Muy buenas noches a los televidentes de Marta Informa Temas en General. Como todos los viernes, les invito a compartir el estímulo de cada